gracias, Señor, por entregarte en esta Eucaristía. Gracias, Señor, por hacerte presente entre nosotros. Muchas gracias, Señor, por estar aquí.

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0: Las 8 en punto.
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0: Vigésima tercera hora. Preparación antes de la meditación. Oh Señor mío Jesucristo, postrada ante tu divina presencia, suplico a tu amorosísimo corazón que quieras admitirme a la dolorosa meditación de las 24 horas en las que por nuestro amor quisiste padecer, tanto en tu cuerpo adorable como en tu alma santísima, hasta la muerte de cruz. Ah, dame tu ayuda, gracia, amor, profunda compasión y entendimiento de tus padecimientos mientras medito esta hora. Y por las que no puedo meditar, te ofrezco la voluntad que tengo de meditarlas, y quiero en mi intención meditarlas durante todas las horas en que estoy obligada a dedicarme a mis deberes o a dormir. Acepta, oh misericordioso Señor, mi amorosa intención, y haz que sea de provecho para mí y para muchos, como si en efecto hiciera santamente todo lo que deseo practicar. Gracias te doy, oh mi Jesús, por llamarme a la unión contigo por medio de la oración. Y para agradecerte mejor, tomo tus pensamientos, tu lengua, tu corazón, y con estos quiero orar, fundiéndome toda en tu voluntad y en tu amor, y extendiendo mis brazos para abrazarte, y apoyando mi cabeza en tu corazón, empiezo. De las 3 a las 4 de la tarde, vigésima tercera hora. Jesús muerto, traspasado por la lanza, el descendimiento de la cruz.
1: Oh Jesús mío, ya estás muerto. Y yo, estando en tu corazón, empiezo a gozar ya de los copiosos frutos de la redención. Aún los más incrédulos se doblegan reverentes ante ti, golpeándose el pecho. Lo que no hicieron ante tu cuerpo viviente, lo hacen ahora ante tu cuerpo ya muerto. La naturaleza se estremece, el sol se eclipsa, la tierra tiembla, los elementos se conmueven y parecen tomar parte en tu dolorosísima muerte. Los ángeles, sobrecogidos de admiración y de amor, descienden del cielo a millares, te adoran y te rinden homenajes de reconocimiento, confesándote como nuestro verdadero Dios. Oh Jesús mío, yo también uno mis adoraciones a las suyas y te ofrezco mi gratitud y todo el amor de mi pobre corazón. Pero veo que tu amor no está aún satisfecho, y para darnos una última muestra, permites que un soldado se acerque a ti y con una lanzada te abra el corazón, haciéndote derramar las últimas gotas de sangre y agua contenidas aún en él. Oh, ¿no quisieras tú permitir, Jesús mío, que esta lanza hiera también mi corazón? Sí, que esta lanza sea la que hiera mis deseos, mis pensamientos, mis latidos y mi voluntad, y que me dé tu querer, tus pensamientos y toda tu vida de amor y de inmolación. Corazón de mi Jesús herido por esta lanza, prepara a todas las almas un baño, un refugio a todos los corazones, un descanso a todos los atribulados. De esta herida es de donde haces brotar a tu amada esposa, la Iglesia. De ahí hace salir los sacramentos y la vida de las almas. Y yo, junto con tu Madre Santísima, cruelmente herida en su corazón, quiero reparar por las ofensas, abusos y profanaciones que se le hacen a la Iglesia, y por los méritos de esta herida y de María Santísima, nuestra dulcísima Madre, te suplico que encierres a todos en tu amantísimo corazón y que protejas, defiendas, ilumines a quienes rigen la Iglesia. Oh Jesús mío, después de tu dolorosísima muerte, Parece que yo no debería tener más vida propia, pero en este tu corazón herido encontraré mi vida, de modo que cualquier cosa que esté por hacer, la tomaré siempre de este corazón divino. No volveré a dar vida a mis pensamientos, pero si quisieran vida, la tomaré de tus pensamientos. Mi querer no volverá a tener vida, pero si vida quisiera, la tomaré de tu santísima voluntad. No volverá a tener vida mi amor, pero si quisiera amor, tomaré la vida de tu amor. Oh Jesús mío, toda tu voluntad sea mía, pues esta es tu voluntad y esta es también la mía. Jesús mío, nos has dado la última prueba de tu amor, tu corazón traspasado. Ya no te queda más que hacer por nosotros, pero he aquí que ya se preparan a descenderte de la cruz. Y yo, después de haber puesto todo en ti, con tus amados discípulos, quiero quitar los clavos de tus sacratísimos pies y de tus sagradas manos, y mientras te desclavo, tú clávame toda en ti. Jesús mío, la primera en recibirte en su regazo bajado ya de la cruz es tu madre dolorosa, y entre sus brazos, tu cabeza traspasada, dulcemente reposa. Oh dulce mamá, no desdeñes tenerme en tu compañía, y haz que también yo, junto contigo, pueda prestar los últimos servicios a mi amado Jesús. Madre mía dulcísima, es verdad que tú me superas en el amor y en la delicadeza al tocar a mi Jesús, pero yo trataré de imitarte en el mejor modo posible para complacer en todo al adorado Jesús. Por eso, juntamente con tus manos pongo las mías y quito todas las espinas que rodean su adorable cabeza con la intención de unir a tus profundas adoraciones las mías. Celestial mamá, ya llegan tus manos a los ojos de mi Jesús y se disponen a remover la sangre coagulada de sus ojos que un día daban luz a todo el mundo y que ahora están oscurecidos y apagados. Oh mamá, me uno a ti, besémoslos juntas y adorémoslos profundamente. Veo los oídos de mi Jesús llenos de sangre, macerados por los golpes, heridos por las espinas. Hagamos penetrar, oh madre, nuestras adoraciones en esos oídos que ya no oyen y que también han sufrido tanto por llamar a tantas almas obstinadas y sordas a las voces de la gracia. Oh dulce mamá, veo tu rostro bañado en lágrimas y a ti toda llena de dolor al ver el rostro adorable de Jesús. Uno mi dolor al tuyo y juntas limpiemos el fango y los salivazos que tanto lo han ensuciado. Adoremos ese rostro de majestad divina que enamoraba al cielo y a la tierra y que ahora ya no da señal alguna de vida. Besemos juntas su boca, dulce mamá, esa boca divina que con la suavidad de su palabra ha atraído a tantas almas a su corazón. Oh madre, quiero con tu misma boca besar esos labios lívidos y ensangrentados, y profundamente los adoro. Oh dulce mamá, junto contigo quiero besar y volver a besar el cuerpo adorable de mi Jesús, hecho todo una llaga. Juntamente contigo pongo mis manos para unir esos jirones de carne que en él aún quedan y adorémoslo profundamente. Besemos, oh madre, esas manos creadoras que han obrado para nosotros tantos prodigios. Esas manos taladradas, deshechas, que ya están frías y con la rigidez de la muerte. Oh dulce mamá, encerremos en esas sacrosantas heridas a todas las almas para que Jesús, al resucitar, las encuentre a todas en él, depositadas por ti, y así no se pierda ninguna. Oh mamá, adoremos juntas estas profundas heridas en nombre de todos y con todos. Oh celestial mamá, veo que te acercas a besar los pies de Jesús. Cuán desgarradoras son estas heridas. Los clavos se han llevado gran parte de la carne y de la piel, y el peso de su santísimo cuerpo los ha herido horriblemente. Besémoslos juntas, adorémoslos profundamente, y encerremos en estas heridas todos los pasos de los pecadores, para que cuando caminen sientan los pasos de Jesús, que de cerca los sigue y no se atrevan a ofenderlo. Veo, oh dulce mamá, que tu mirada se detiene en el corazón del adorado Jesús. ¿Qué haremos en este corazón? Tú me lo mostrarás, mamá, y en él me sepultarás. Lo cerrarás con la piedra y lo sellarás. Y aquí dentro, depositando en él mi corazón y mi vida, me quedaré encerrada hasta la eternidad. Dame tu amor, oh mamá, para que con él ame a Jesús, y dame tu dolor para interceder con él por todos y para reparar toda ofensa que se le haga a este corazón. Acuérdate, oh mamá, que al sepultar a Jesús, quiero con tus mismas manos ser también yo sepultada, para que después de haber sido sepultada con él, pueda resucitar con él y con todo lo que es suyo. Y ahora, unas palabras a ti, oh dulce mamá, cuánto te compadezco. Con toda la efusión de mi pobre corazón, quiero reunir todos los latidos, todos los deseos y todas las vidas de las criaturas y postrarlos ante ti en un acto del más ferviente amor y compasión. Te compadezco en el extremo del dolor que has sufrido al ver a Jesús muerto, coronado de espinas, destrozado por los azotes y por los clavos, al ver esos ojos que ya no te miran, esos oídos que no escuchan más tu voz, esa boca que ya no te habla, esas manos que ya no te abrazan, esos pies que nunca te dejaban y que aún desde lejos seguían tus pasos. Quiero ofrecerte el corazón mismo de Jesús, rebosante de amor, para compadecerte como mereces y para dar un consuelo a tus amarguísimos dolores.
0: Ofrecimiento después de cada hora. Amable Jesús mío, tú me has llamado en esta hora de tu pasión a hacerte compañía y yo he venido. Me parecía sentirte angustiado y doliente que orabas, que reparabas y sufrías, y que con las palabras más elocuentes y conmovedoras suplicabas la salvación de las almas. He tratado de seguirte en todo y ahora, teniendo que dejarte por mis habituales obligaciones, siento el deber de decirte gracias y te bendigo. Sí, oh Jesús, gracias te repito mil y mil veces y te bendigo por todo lo que has hecho y padecido por mí y por todos. Gracias y te bendigo por cada gota de sangre que has derramado, por cada respiro, por cada latido, por cada paso, palabra y mirada, por cada amargura y ofensa que has soportado. En todo, oh Jesús mío, quiero besarte con un gracias y un te bendigo. Ah, Jesús, haz que todo mi ser te envíe un flujo continuo de gratitud y de bendiciones, de manera que atraigas sobre mí y sobre todos el flujo continuo de tus bendiciones y de tus gracias. Ah, Jesús, estréchame a tu corazón y con tus manos santísimas séllame todas las partículas de mi ser con un te bendigo tuyo, para hacer que no pueda salir de mí otra cosa sino un himno de amor continuo hacia ti. Dulce amor mío, debiendo atender a mis ocupaciones, me quedo en tu corazón. Temo salir de él, pero tú me mantendrás en él, ¿no es cierto? Nuestros latidos se tocarán sin cesar, de manera que me darás vida, amor y estrecha e inseparable unión contigo. Ah, te ruego, dulce Jesús mío, si ves que alguna vez estoy por dejarte, que tus latidos se sientan más fuertemente en los míos, que tus manos me estrechen más fuertemente a tu corazón, que tus ojos me miren y me lancen saetas de fuego, para que, sintiéndote, me deje atraer a la mayor unión contigo. Oh Jesús mío, mantente en guardia para que no me aleje de ti. Ah, bésame, abrázame, bendíceme y haz junto conmigo lo que debo ahora hacer.
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0: Las 9 en punto.
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2: En el nombre del Padre, del Hijo y del Espíritu Santo. Amén. Ven, Espíritu Santo, llena los corazones de tus fieles y enciende en nosotros el fuego de tu amor. Señor, envía tu Espíritu Santo y renovarás la faz de la tierra. Augusta, Reina de los cielos, Maestra de los ángeles, vos que habéis recibido de Dios el poder y la misión de aplastar la cabeza de Satanás, humildemente os pedimos, envíes las legiones celestiales para que bajo vuestras órdenes persigan a los demonios, los combatan en todas partes y repriman su audaz. Quien como Dios, oh buena y cariñosa Madre, vos seréis siempre la razón de nuestro amor y de nuestra esperanza. Oh Divina Madre, enviada a los santos arcángeles, santos ángeles, a guardarnos y a defendernos y a rechazar muy lejos de nosotros al cruel enemigo. Oh santos ángeles, a guardarnos y defendernos. Amén. Nos sellamos y nos cubrimos con la sangre preciosa de nuestro Señor Jesucristo, en el nombre del Padre, del Hijo y del Espíritu Santo. Amén. Bueno, vamos a dar inicio a esta reunión acudiendo al diario de Gabriela Bosis, Palabras interiores recibidas del Señor, en el librito, página 353 del diario de Gabriela Bosis, Él y Yo, número 1186 del 13 de noviembre. Por la tarde, habla Jesús. ¿Quién te podría impedir estar a mi lado durante mi agonía? Nadie, fuera de ti misma. Eres libre. ¿Quieres darme esa tu libertad? Dime, ya no tengo libertad porque ya te la di. El primer don que nos ha dado el Señor como un regalo a la creación de Adán fue la libertad. El libre albedrío para escoger el bien o el mal. Y ahí le pidió en el paraíso precisamente que cuando coma del árbol del conocimiento, que es la voluntad humana, perecerá. Entonces esto es, yo soy libre de escoger o no para hacer un acto bueno o malo. Y aquí en la Divina Voluntad, un acto bueno, pero sin Él, es un acto bueno. Pero cuando hago con Jesús es un acto infinito, bueno e infinito y divino. Y dice Gabriela, le contesta a Jesús, sí, mi Señor, ya tienes en tu mano todas las llaves de mi casa. Qué lindo, ¿ah? Entregarle al Señor todas las llaves de nuestra casa. O sea, entregarle todo lo que tengo, que lo disponga como Él quiera, no como yo. Que a veces hasta nos equivocamos de llaves y abrimos nuestro corazón con la llave falsa. No, Él sabe qué es lo que tiene que hacer con tu corazón, con tu memoria, con entendimiento, con tu voluntad, con los bienes que Él te ha dado. Déjate abrir el entendimiento para que hagas su voluntad. Y le dice Jesús, me gusta que me lo digas. No te canses de repetírmelo. Mira, si te encadenas con el amor, no sentirás el frío de las cadenas. El amor todo lo hace fácil. El amor todo lo hace fácil. San Juan de la Cruz decía, cuando tú inviertes en amor, sacarás amor. Y en la Divina Voluntad, cuando tú amas con el amor de Dios al Padre Celestial, con el amor de Jesús, va a haber una respuesta también de valor infinito. Es un trueque que quiere hacer el Señor. Yo te doy mi amor, pero dame el tuyo. Yo te doy mi vida y dame la tuya. Qué lindo esto. A Luisa Picarreta le dice esto. Vivir la Divina Voluntad es un intercambio de vida. Dame tu vida y yo te doy la mía. Preocúpate de mi vida y de mis cosas, yo me preocuparé de tus cosas. Qué lindo, por ejemplo, si yo me preocupo de leer estos escritos de la divina voluntad para conocerle más, amarle más y hacer actos con él porque me está dando una luz infinita. Entonces, lo demás es lo de menos. Por eso dice la palabra de Dios, busca primero el reino de Dios y su justicia, y lo demás vendrá por añadidura. Igual, cuando le entregas tu vida a él, va a ser un intercambio maravilloso. Es la mejor inversión que puedes hacer. Porque si tú quieres manejar tu propia vida, va a ser con muchos problemas, con mucho dolor, con mucho sufrimiento, y a veces ofendiéndole al Señor porque busca soluciones humanas y a veces no adecuadas. ¿Por qué? Porque estás a veces confiando en ti mismo y no en Él. Pero cuando tú te preocupas de conocer su vida, de vivir su vida, Él se va a encargar de todos tus problemas y va a buscar tu felicidad aquí y en la eternidad. El amor todo lo hace fácil. Ve pues con alegría a lo que te cuesta más, el amor te llevará. Ve pues con alegría a lo que te cuesta más, el amor te llevará. ¿Por qué hay problemas en el matrimonio? Precisamente por falta de amor. Porque siempre estamos buscando que nos complazcan, que nos amen. Pero hacer una renuncia a mi egoísmo nos cuesta. Y mira, si es que aquí aplica lo que te dice el Señor ahora. El amor todo lo hace fácil. Ve pues con alegría a lo que te cuesta más. Claro, en el hogar se hace una rutina y se vuelve cansina la persona. Y hasta allá comienza el fastidio en las personas que están con uno. Pero ¿por qué no ha habido un amor verdadero? Pero cuando hay un amor sincero, pero sobre todo cuando estás con Jesús, hazlo por amor a Dios. Esa forma de ser con tu esposa, con tus hijos, con tu esposo. Eso nos cuesta. Pero eso es lo que nos pide el Señor. Vivir la divina voluntad te lleva a un sufrimiento, pero que tiene una recompensa. Esto no entiende, por ejemplo, los evangélicos. No, sufrir no. Por eso hay esa organización, pare de sufrir. No, es lo contrario lo que nos pide el Señor. Lo que te cueste, pero como no puedes tú humanamente, acude al Señor para que te dé la gracia de poder acceder al amor, a la comprensión, al perdón de lo que puedas tener en una relación familiar, de amigos, o qué sé yo. Es bellísimo todo este mensaje. Ya es tiempo de que nos unamos más estrechamente. Ya estás en el atardecer de tu vida. Pensemos nosotros. Creemos que tal vez no vamos a morir. No, es una realidad. Es una realidad. Pero entonces, si ya estás en el ocaso de la vida, aprovecha. El sol sale más lindo cuando viene el ocaso. Y como esas nubes se vuelven rosadas. ¿No? Qué lindo estar en la costa y ver un atardecer, como el sol se proyecta en el mar. Entonces lo mismo quieres, si Jesús está en tu vida, ese sol divino se proyecta en el mar de dificultades que tengas, ya en tu ancianidad, la falta de recursos, la falta de respuesta inclusive de los hijos que te han abandonado. Yo me reía de una caricatura del diario El Universo. Hay un famoso caricaturista, se llama Bonil. Saca cosas muy buenas Pero este jueves o viernes salió, sacó una. Y la caricatura es que están en una, en un comedor, el esposo y la esposa ya viejitos. Y el esposo le dice, oyes, quisiera tener un hijo a esas alturas. Quisiera tener un... Y la señora, claro, le dice, pero si ya tienes. Claro, pero que tenga un hijo que venga a verme. ¿Qué dura realidad esa? Es la verdad. Porque ya cada uno ha hecho su familia. Ya, pues qué me importa la vida del que me engendró, que me dio la vida y que me dio todo. De niño, de joven, me educó, me cuidó en mis enfermedades. Cuando me faltó algo, estuvo siempre presente. Pero nos olvidamos fácilmente por la falta de gratitud. Ya estás en el atardecer de tu vida. Que nada falte en los preparativos de tu fiesta. Que nada, o sea, estar preparados, eso sí, estar preparados. Esta hermana Magdalena, pobrecita aquí, no era una anciana, no, llena de vida. Y le cogió un problemón, tiene cáncer, ¿no? O tiene un cáncer al cerebro. Una persona que aquí se sentaba. Y ella era muy sedienta de la divina voluntad, pero ya estaba preparada. Ya estaba preparada con todas las lecciones que aprendió. Y ahora lo que tienes que poner en práctica. Ese es el secreto, poner en práctica lo que aprendiste. Porque si aprendiste y no pones en práctica, lo mismo que nada. Sales en la desesperación, lo que me ha tocado. No, lo que Dios dispone. Lo que Dios dispone. Esto que comprendiéramos, lo que Dios disponga. ¿Por qué? Porque hay tres voluntades. La voluntad permisiva, todo lo permite. La voluntad ordenada, los 10 mandamientos. Y la voluntad obrante, que es la que estamos estudiando. Con Jesús se obra. Entonces, ¿qué hago yo? Si viene una cosa mala, ¿vendrá de Dios o no? ¿Ah? ¿Vendrá de Dios o no la cosa mala? ¡Todo lo permite! ¡Todo lo permite! Cosas buenas, malas. Pero por algo será. Por algo será. Eso es el secreto más grande. Por algo será lo que ha permitido este mal. Un asalto, una enfermedad, una humillación, qué sé yo, etcétera. Entonces, ¿qué es lo que le aconseja Jesús a Luisa? Que es un tesoro para mí esa respuesta. ¿Por qué te preocupas? Yo lo permito todo. Lo que tú tienes que hacer es adentrarte más en mí y dejar afuera todo lo que te aflige. Dejar afuera. No. Sumérgete en mí. Ahí viene la santa indiferencia. ¿Por qué? Porque cuando estamos atentos al problema, nos agitamos, nos estresamos y bajan las defensas y te enfermas. Pero cuando confías en estas palabras que Jesús te dice, adéntrate en mí, no veas lo de afuera. No tomes en cuenta lo de afuera. Tómame en cuenta a mí. Y conmigo tienes todo. ¡Qué maravilla esto! ¡Qué maravilla! Claro, con él tengo la solución en todo aspecto. Porque es un papá que quiere lo mejor para nosotros. Yo, haciendo esta reflexión, decía... Y el Señor siempre sale al paso. Ya me enseñaste con Luisa de que debo adentrarme en todo a ti y dejar los problemas afuera. Pero no resulta, Señor. Te he invitado a que hagamos estas cosas, pero está atascado todo. Todo está atascado. Y necesito recursos, Señor, para hacer tu obra. Y todo con las leyes del municipio, que esto, más papeles, que el abogado pide esto. Bueno, es una locura. Y entonces el Señor sale al paso. Inmediatamente, que no he entendido la lección, cuando le dice a través de Luisa, no veas lo de afuera, sino adéntrate de mí y conmigo puedes todo. Entonces, me gusta leer, ¿no? Ahí cojo un libro de una persona buenísima. Y el mismo problema que el mío ha estado teniendo. Que no salen las cosas. Y a esta persona ilustre, un gran escritor, que no conoce todavía la divina voluntad, para mí fue una cachetada. Le dice, mira, tú estás como un niño, ¿eh? Con un carrito, haciéndole correr. ¿Han visto eso? De niño hemos jugado a los carros, ¿no? Hacemos correr. Y de pronto hay un obstáculo, que sea un carro de cuerdas o eléctrico, y no avanza, ¿no es cierto? No avanza, se queda ahí atascado. ¿Y qué hace el papá? Le dice. ¿Qué hace el papá? Viéndole a su criatura que no puede hacer circular su carrito. ¿Qué haría el papá? Le quita el obstáculo. Y dice, gracias, papi. Y gracias, Señor. Es verdad, pero no entiendo. Tú vas a quitar el obstáculo. ¿Cuándo quitas el obstáculo? Mira, todo se aprende con la divina voluntad. El Señor te sale al encuentro. No has aprendido la lección. Mira, otro que no conoce la divina voluntad ya tiene mi inspiración y sigue adelante. Ya es tiempo de que nos unamos más estrechamente. Ya estás en el atardecer de tu vida. Que nada falte en los preparativos de tu fiesta. Y si nos amamos tú y yo, ¿cómo no llegar a la unión? ¿Eh? Y si nos amamos tú y yo, ¿cómo no llegar a la unión? Claro. Y esa unión es única. Pero para esa unión, en la divina voluntad son unión de voluntades. De voluntades. No es que yo me uno a... No, es unión de voluntades. Y para que tu voluntad humana, frágil, limitada y a veces manchada por el pecado, no puedes unirte a la voluntad de Dios. Tienes que purificar tu voluntad. El hierro con el oro no se pueden fundir. Tiene que ese hierro oxidado de tu voluntad se convierta en un oro puro. ¿Y quién lo puede hacer? ¿A quién encargo mi voluntad para que lo purifique? ¿A quién? A Jesús mismo. Porque yo, con mis vicios y mis apegos, por eso le dice a Jesús a Luis en las primeras lecciones, si quieres aprender mi voluntad, mi querer divino, tienes que desapegarte de todo. Y es lo que más nos cuesta, ¿sí o no? Estamos apegados a las cosas, a las personas, a los hábitos. ¿Sí o no? Esa es nuestra voluntad que tiene que ser purificado. Por ejemplo, el apego. ¡Carambas! ¡Qué difícil! Por eso Jesús es tajante. Si quieres seguirme, deja todo. Coge tu cruz de la renuncia del apego. Y sígueme. Pero todo debe acontecer en la alegría, que es una prueba de amor. La alegría. Qué lindo, ¿no? Nos falta ser alegres. ¿Con qué alegría interior abracé yo mi cruz cuando me la llevaron? mi cruz que yo deseaba desde hacía tanto tiempo por amor a vosotros y para obedecer a mi Padre. En ella estaba vuestra salvación. ¿Te imaginas lo que era para mí el pensamiento de salvar al mundo? Agradece, mi pequeña. No creas que son muchos los que piensan en agradecerme lo que he hecho por ellos. Si hiciéramos un balance de todo lo que ha hecho el Señor en nuestra vida, nos daríamos cuenta lo ingrato que hemos sido y que no hemos aprovechado de todas las bendiciones que hemos recibido. Las hemos desperdiciado. Hemos abusado de sus talentos y por eso estamos como estamos. Agradece, mi pequeña. No creas que son muchos los que piensan agradecerme lo que he hecho por ellos. Sin embargo, todo estuvo completo con la corona de los dolores, pero ellos no piensan, no lo creen. Y tú que estás aquí, en esta soledad conmigo, dime para consolarme de lo que no me dan los otros, las palabras más delicadas que encuentres en tu corazón, será para mí como un bálsamo. Yo olvidaré todas esas ingratitudes escuchándote. Vosotros tendréis sobre mí poderes que os asombrarían si los conocierais. Cuánto os amo, pequeños míos. Vea, qué maravilla este último. Venga a consolarme. Pero si no conozco la divina voluntad, el consuelo será apenas de una persona. ¿Sí o no? En este caso le está pidiendo a Gabriela. Pero si estamos unidos con Jesús, abarcamos a toda la humanidad de todos los tiempos que han sido ingratos. Entonces, con el divino querer, sí, tengo acceso a hacer actos de reparación y de gratitud a un Jesús tan ofendido. Y ahí viene el consuelo, pero infinito de él, porque infinitas han sido las ingratitudes. Vosotros tenéis sobre mí poderes que os asombrarían si los conocierais. Claro, ahora estamos teniendo el conocimiento de lo que podemos hacer con el poder de Dios, con la divina voluntad, porque esa es la doctrina que nos lleva a hacer actos de amor por todos y a hacer actos de reparación por toda la humanidad. Ese es el poder que nos da. Primero para darle la gloria a Dios. Y luego, el poder divino para tus cosas humanas. Mira, qué maravilla todo esto. Si conocieras el don de Dios, el poder que te ha dado, no para humillar a nadie, ni para llenarte de soberbia, no. Para que seas como Jesús, humilde, y conseguir sus atributos divinos de la mansedumbre, de la misericordia, de la bondad, de la alegría, de con él saber amar a las personas y perdonarles si nos han hecho algún daño. Sin él no tienes el poder ni siquiera de perdonar, peor de olvidar. ¿Cuánto nos hace falta conocer estas verdades? Por eso lo que le dice a Luis, se les digo a ustedes, si no se enamoran de esta doctrina, si no conocen, si no lo ponen en práctica, seguiremos siendo los mismos y será tiempo perdido. Y cuando tengamos la iluminación de conciencias, vamos a ver que hemos despreciado lo mejor, porque estaba apegado a las costumbres, al poder mío o al poder del hombre. Que hemos hecho de él un ídolo, un ídolo falso. Por eso los desengaños, las frustraciones. Pero cuando confías en el Señor, aprenderás con Él a sufrir, pero con alegría. Como Jesús lo dice aquí en este texto, Él vino a cumplir una misión. Por eso su sufrimiento era un sufrimiento de oficio, porque sabía que iba con ese sacrificio a salvarnos. Y para él era un gozo y una alegría saber que nos iban al infierno. ¿Por qué? Porque somos parte íntima de Jesús. Él es la cabeza y nosotros sus miembros. Y él no quiere que sus miembros se condenen. Y no solo que se salven, sino que se santifiquen como él quiere con su santidad divina. Por eso la palabra del Señor: sean perfectos como mi Padre es perfecto. ¿Cómo? Yo ser perfecto ante Dios, imposible, pero con Jesús sí. Con Él sí puedo ser perfecto si vivo su querer. Harán cosas mayores, sí, la redención fue sublime, pero más sublime será la divinización que tú puedas hacer con Cristo para que seas un santo de santidad divina. No sé si está claro esto. Es un mensaje fuera de serie este, ¿ah? Que lo podríamos meditar una y otra vez. No se olviden, número 53 en la página y el número 1186, del 13 de noviembre. Bueno, vamos entonces, si no tienen alguna pregunta, para continuar ya con la... Usted que abrió la página tan hermosa. De tal, le habló el Señor clarito, ¿no? Guárdenlo como un tesoro. Bueno, todos son un tesoro, pero este a mí me estremeció. Esto voy a compartir con mis hermanos. Es un resumen, pero maravilloso, de lo que hemos ido aprendiendo estos tiempos. Así que pongan mucho atención, no se me duerman. Por eso hago a veces chistes para que se despierten. Septiembre 29. El alma preferida de Jesús. Oigan, este es una belleza de mensaje. Dice Luisa: escribo cosas de días pasados. Estaba pensando entre mí, el Señor, ¿a quién ha hablado de su pasión? ¿A quién de su corazón? ¿A quién de la cruz? Y de tantas otras cosas, yo quisiera saber quién ha sido la más preferida de Jesús. ¿Qué querrá decir? Algunas les ha hablado de su pasión, a otras de su corazón y a otros de la cruz. ¿A qué se referirá esto? ¿Ah? A ver, piensen un poquito. Hay que pensarlo un poquito. Son a los instrumentos de Dios que ha dado en la vida. Hay videntes, hay místicas que han recibido enseñanzas de la pasión de Cristo. ¿Sí o no? Ahí está una Sor Josefa Menéndez. Ahí está. Hay una hermanita que... una monjita de Italia, de un convento de Monte Fiascone, donde tuve el privilegio de estar en ese convento. En Italia, por esas cosas de la vida. Y esta persona italiana me invitó a conocer este convento. ¡Qué maravilla! Un convento de la Edad Media. Unas celdas de piedra. Y una santidad, hasta el perfume se olía cuando uno entraba a la biblioteca y ve los manuscritos que había dejado el Señor hasta la abadesa de ese entonces, hablo de 1890, por ahí. Y entonces, me quedé, yo como a mí me gustan los libros, ¿no? Me quedé, estaba en italiano los libros, eran algunos volúmenes. Él le dijo a la que estaba ahí encargada, la abadesa: ¿y estos libros antiguísimos, a qué? Pero no, son los dictados que le dio el Señor a la abadesa desde entonces. Ahí digo, ¿y me podrían dar la autorización para publicarlos? Con mucho gusto, pero si esto estamos buscando que se traduzcan al español para que se conozca esta obra maravillosa. Y tenemos, ¿no es cierto, Julito, una colección de los libros La Pasión Interior? La vida interior de Jesús. Ahí está la pasión. Les ruego, Julito, si fuera tan amable, tráigame un volumen. Ahí le habla de la pasión, pero una forma, porque habla de la vida interior, lo que sentía por dentro en la pasión, casi como Luisa. A otra le ha hablado, por ejemplo, de su corazón. ¿A quién le ha hablado de su corazón, Jesús? Ah, muy bien, Santa Margarita María Lacoque. A otra, de la cruz. ¿A quién de la cruz? A Imelda de la Cruz. A Imelda de la Cruz, una vidente ecuatoriana. Así ha ido. ¿Cómo? Esta se llama, a ver, con tantos autores. Bueno, ya trae el librito, ahí está. Yo les ruego, son folletitos que yo saqué, son volúmenes grandes, pero yo para que el público tenga acceso, lo hice fascículos. Y son baratitos, pero qué mensajes que tenemos en esos libros. Está la vida de San José, por ejemplo, también en fascículos, que es una belleza. En México fue la sensación, la vida de San José, dictada por Jesús a esta alma italiana. Y otro que estoy ahorita por hacer, se llama La vida de San Juan Bautista. Imagínense, eso no se conoce. ¿Cómo fue la vida de San Juan Bautista? En la Biblia habla muy poco, pero ahí se da, es un libro así también. Entonces, pero aquí, lo que nos va a decir Jesús, cuando dice, ¿y quién? Dice, escribo estas cosas de días pasados, estaba pensando entre mí, el Señor, ¿a quién ha hablado de su pasión? ¿A quién de su corazón? ¿A quién de la cruz? Y de tantas otras cosas. Yo quisiera saber quién ha sido la más preferida de Jesús. Es perfecto. Vean, ahí está. La vida interior de Jesucristo. Son seis, pero faltan cuatro, son 10 volúmenes. Es bellísimo todo esto. Y tiene la aprobación del Vaticano, por si acaso. María Cecilia Paig. María Cecilia Paig. El apellido se escribe de labial A-I-J. Les recomiendo La vida interior de Jesucristo. Y de San José también lo pueden. Y lo que dice, y mi amable Jesús al venir me ha dicho, hija mía, ¿sabes quién ha sido la más preferida por mí? ¿Qué se suponen ustedes que puede ser? Luisa Picarreta. Claro. Muy bien, hermanita. ¿Por qué? Dice, el alma a quien he manifestado los prodigios y la potencia de mi santísimo querer. Ese es. Todas las demás cosas son partes de mí. En cambio, mi voluntad es el centro y la vida. Es la rectora de todo, o sea, la que dirige todo. De la divina voluntad sale todo. Sale la pasión, el corazón, todo. La cruz, la Eucaristía, ¿de dónde sale? De la voluntad divina. De ahí sale. Claro, haced esto en memoria mía, tomad y instituye la Eucaristía por voluntad de Él. Todas las demás cosas son partes de mí. En cambio, mi voluntad es el centro y la vida. Es la rectora de todo. Así que mi voluntad ha dirigido la pasión, ¿eh? Ha dado vida a mi corazón, ha sublimado la cruz. Luisa Picarreta estaba una vez celosa porque en Italia se estaba manifestando el Señor a otra vidente y se entera Luisa Picarreta, como una buena mujer ecuatoriana o mexicana, con que le estás hablando a otra, ¿no? Y Jesús le dijo también, como un ecuatoriano o un mexicano, ¿y a ti qué? Pues aquí, ¿qué te importa? Pero le hacen un lenguaje sencillo y sublime. A ella, y se refería a María Valtorta, que es una gran mística. Tenemos unos 20 volúmenes de ella. A ella le estoy explicando el Padre Nuestro y otras cosas que el mundo no sabe. Pero a ti te estoy dictando la divina voluntad, que de ahí sale todo. Ay, perdón, Señor. Claro, ya tengo lo mejor que estás fijándote en lo demás. Pero las escandaló. Por eso le secuestraron los escritos. Porque esos teólogos escrupulosos, no. Estos escritos son herejía. ¿Cómo se atreve que le dé un beso a Jesús? Pero porque no se profundiza. No es el beso apasionado del hombre a la mujer o de la mujer al hombre por una atracción sensual, qué sé yo, que, lo que se ve en las películas y en los hogares de los primeros meses. Después ya... Después ya pasó el gusto, ¿no? No. Era porque iba con la amargura Jesús de todos los pecados de la humanidad. Ella veía cómo absorbía todo y se llenaba de esa porquería de nuestros pecados. Entonces ella iba a consolarle y le decía, quiero extraerte esa cosa horrible. Y eso era lo que vertía toda la amargura de su ver el pecado de la humanidad. Pero los teólogos, entre comillas, no, eso, claro, porque somos humanos, ¿no? Y pensamos al humano, ¿no? Pero ya después se dieron cuenta, y el mismo cardenal Ratzinger se dio cuenta del lenguaje místico, no carnal. ¿Comprende? Entonces no se asuste, ¿no? Ya le dio una mucha a Jesús. Entonces dice, mi voluntad, en negritas, abarca y comprende todo. Aferra todo y da efecto a todo. Por eso mi voluntad es más que todo. ¿Se dan cuenta? Es más que todo, más que cualquier devoción. Consecuentemente, a quien he hablado de mi querer, o sea, Luisa, ella ha sido la más preferida de todos y sobre todo. ¿Cuánto deberías agradecerme?, le dice a Luisa, por haberte admitido en los secretos de mi querer. Y mucho más, porque quien está en mi voluntad, está en mi pasión, es mi corazón, es toda la belleza de mi cruz y es la misma redención. ¡Ay, qué maravilla! No hay cosas diferentes entre mí y ella. No hay cosas diferentes. Problema mío es problema de él. Todo lo abarca. Por eso te quiero toda en mi voluntad. Si es que quieres tomar parte en todos mis bienes. Esa pregunta nos hace a nosotros. ¿Quieren todos los bienes? ¿Enamórese de la divina voluntad? No, yo prefiero otras cosas. Bueno, aquí está el discernimiento, ¿no? Otra lección que nos va a dar con Jesús: dispone las intenciones como más le agrada. Luisa dice, otro día estaba pensando cómo era mejor ofrecer nuestras acciones, nuestras oraciones, etcétera, como reparaciones, como adoraciones, etcétera. Y mi siempre benigno Jesús me ha dicho, vean, eso nos podemos hacer todos esa misma pregunta. Y nos hemos dicho siempre, ¿cómo se irá de orar? ¿Cómo la intención que pongo en la oración estará bien hecha? ¿Sí o no? Y así somos muy humanos. Pero aquí está la respuesta. Y mi siempre benigno Jesús me ha dicho, hija mía, quien está en mi voluntad y hace sus cosas porque lo quiero, yo, no es necesario que ella disponga de sus intenciones. ¿Se dan cuenta? Lo decimos, claro, tenemos buenas intenciones, ¿no? El caso de Magdalena, por ejemplo. Una intención buena, y la mía también, que se mejore. No. Dios sabe qué es lo que le conviene a ella. Y sabe que pasa una vida ya tan difícil, que lo va a llevar. Porque me ha abandonado a su misericordia. Pero a veces no pensamos así. Les voy a hacer una pregunta poco capciosa. ¿Qué pasa, hermanita, si usted tiene un hijo que le cayó un cáncer al cerebro? Dios no quiera. Usted le lleva al médico especialista y le dice, señora, lamento mucho, después de las radiografías que le he realizado, toda la tecnología que hay

¿Ah? ¿Qué harían con mamá? ¿Que le opere o no le opere? ¿Ah? Yo no soy dueño de la vida de él, de mi hijo o de nadie. Solo Dios le sabe. Pero se puede hacer todo lo que se permita hacer. Pero él tiene el control de la vida. Hasta se puede producir un milagro cuando hay fe. Cuando hay fe. Pero cuando no hay fe, no. Es una pregunta muy difícil que les he hecho. Claro. ¿Y qué pasó el resultado? Pero vive todavía. No aplicaron la eutanasia. Porque la eutanasia es otra cosa que ahora está en boga. Lo más parito, no, pues quítame la vida. Y hay kits en Suiza, en Suecia, en países de los Países Bajos, hay kits para uno mismo administrarse, como una Coca-Cola, y ahí quedas. A eso hemos llegado, a esa ofensa a Dios. Nadie es dueño de la vida, solo Dios. Pero claro, hay casos, también hay que ver el otro caso, que ya mismo no hay forma. Ya está en las últimas. Pero hay personas que se aferran y dicen, no, ya no hay nada que hacer. Déjale morir, ora por esa persona. Entonces, son dos cosas que hay que meditarlo. Bueno, entonces dice, hija mía, quien está en mi voluntad y hace sus cosas porque lo quiero yo, no es necesario que ella disponga de sus intenciones. Estando en mi voluntad, mientras obra, mientras reza, mientras sufre, yo mismo lo dispongo como más me place. ¿Me place la reparación? Entonces lo tomo como reparación. ¿Me place el amor? Lo tomo como amor. Siendo yo el dueño, hago lo que quiero. No así con quien no está en mi voluntad, disponen ellos, yo quedo a voluntad de ellos. Qué gran verdad que nos dice, ¿no? No. Si yo me abandono a la voluntad de Dios, él está en mi problema en buenas manos. Agosto 25, 1921. Por cuanto más conocimiento se tiene del divino querer, tanto más valor adquieren los actos. Uno, dice Luisa, estaba toda fundiéndome en el santo querer divino y mi Jesús me ha dicho, hija de mi querer, cuantas veces más te sumerges en mi querer, tanto más se ensancha el círculo de tu voluntad en la mía. Es verdad que los actos hechos en mi querer llenan todo, como la luz del sol llena la tierra. Pero con el repetir los actos en mi querer, se ensancha la circunferencia del mismo sol, y el alma adquiere mayor intensidad de luz y de calor conforme repite sus actos en mi querer. Tantas veces queda anudada su voluntad a la mía, y estos nudos hacen correr tantos ríos divinos sobre la tierra que impiden el libre curso a la justicia. Entonces, mientras más actos hagas en el divino querer, hagan de cuenta que tienen un depósito. ¿Han visto aquí los depósitos de basura del municipio? Esa es nuestra voluntad humana, eso. Ahí estamos botando todos nuestros actos humanos que no valen y a veces huelen mal porque son pecados. Esa es la basura que acumulamos en los contenedores. Pero cuando tienes un depósito divino, con cada acto que hagas, eso te va llenando de una disposición bellísima. Y todo lo que vayas acumulando, eso llevarás como una ofrenda al cielo. Mira, un 23 de agosto estabas escuchando conmigo un concierto de Handel y te emocionaste porque estabas oyendo el Gloria que le inspiré a este hijo mío hace años.

Y pero ahora con esto, como lo hiciste en divina voluntad, ahora que estás en el cielo, oye la música que yo le inspiré, pero en forma ya divina, sin estorbos, porque si no tienes un buen amplificador, o estás oyendo un disco de 78 revoluciones, ¿se acuerdan los discos de 78? Con la aguja, y si hay alguna falla, se repite, se vuelve como disco rayado, decimos, ¿no? Esa es nuestra vida. Pero en divina voluntad vas a oír una música celestial. Y así en todos los actos que hayas hecho, esa caja va a servirte para entrar al cielo y disfrutar lo que hiciste con Jesús en tu vida. Y ya verás el contenedor de basura, de las porquerías que dejaste en la tierra, cuando renunciaste a esos apegos y al pecado, y ahora has escogido la mejor parte. Esto es lo que quiere decir. Y yo, sin embargo, mi Jesús, muchos flagelos llenan la tierra, tanto de hacer estremecer. Claro, Luisa, haciendo y viviendo la divina voluntad, detenía los flagelos. Tanto pecado era para que venga la mano de la justicia de Dios. Y se vale a veces de la naturaleza, ¿sí o no? Un huracán, un tsunami, un terremoto, ¿no? ¿Por qué? Porque son castigos realmente. Castigos porque el hombre se ha rebelado contra Dios y se vale hasta de la propia naturaleza. Para que entendamos alguna vez que tenemos a un Dios. Pero cuando tú eres un alma que vive la divina voluntad, son pararrayos para que nos llegue la justicia. Meditar las horas de la pasión, por ejemplo. Dice Jesús, si hubiera en cada pueblito o en cada barrio de las grandes ciudades una persona que esté meditando las horas de la pasión, este sería un pararrayo para que mi justicia no haga estragos. Es otra forma que nos da a entender el Señor que el alma que vive la divina voluntad es un alma víctima, un pararrayo. Y sin embargo, dice Luisa, oh mi Jesús, muchos flagelos llenan la tierra, tanto de hacer estremecer. Y Jesús, ah, hija mía, sin embargo, se puede decir que es nada aún. Y si no fuera por estos ríos, por estos nudos de la voluntad humana hechas en la voluntad divina, yo miraría la tierra como si no me perteneciera más, y entonces haría abrir vorágines

0: por todas partes para tragársela. ¡Oh, cómo me pesa la tierra! ¿Se acuerdan del diluvio? ¿Por qué vino el diluvio? Porque el hombre le ofendió demasiado. ¿Y qué hubo? Los hijos de la luz se unieron con las hijas de las tinieblas. La descendencia de Set era una tribu que hacía la voluntad de Dios. Y las mujeres descendientes de Caín, que no hacían la voluntad de Dios, pero el diablo les tentó con las mujeres estas. Y tuvieron una relación, pero pecaminosa, terrible. Que los hijos se volvían ya bestias, ya no satisfechos con la sodomía ni con el lesbianismo. Todo el mundo copulaba en forma terrible. Como ya, algunas personas tal vez no han oído lo que alguna vez les confesé, en base a lo que le dice Jesús a Gabriel, a María Valtorta. Era tanta la corrupción que ya no satisfechos con tener relaciones entre hombres y entre mujeres, tenían relaciones con animales. Y esos seres ya no tenían alma. Claro, porque el alma se infunde cuando hay una relación conyugal del hombre y la mujer, pero no el hombre con un animal. ¿No? Por eso digo, como dice aquí, vendrán flagelos más grandes, porque ahora estamos viviendo eso. Y ahora ya hasta dejan herencia a los perros, se unen a los perros. Dios mío, a las perras. Una cosa infame. Está pasando en Europa, en algunos países, que han llegado al colmo de la degeneración. Entonces, como no había alma ya en esos seres, que dijo el Señor, acabemos con esta. ¿Por qué? A ver, aquí viene otra cosa. ¿Por qué sería que despreció a esos seres sin alma? A ver, piensen un poquito. No, eso ya sabemos, no, pero ¿por qué? Porque él es celoso de nuestra voluntad. Y la voluntad está en el alma. Si no hay alma, no hay voluntad. El alma está memoria, entendimiento y voluntad, ¿sí o no? Si no hay voluntad, ya, pues ¿qué? Él lo que defiende es que haya una voluntad para que él, unida a su voluntad, seamos hijos divinos. Por eso, ya no puedo hacer nada con estas bestias. Acabaré. ¿Y qué pasó? ¿Cuántos días y cuántas noches le cayó agua? 40 días y 40 noches. Pero para que vean lo que significa la naturaleza. La naturaleza. Si ustedes leen el capítulo 6 del libro del Apocalipsis, del Génesis, lean esta tarde o noche. Ahí dice, pues, que purifica a Dios. Y eliminaré aves, ganado. ¡Uy! Todo eso. Pero, ¿qué hizo en el arca? Reunió primero a las criaturas hijos de Dios, Noé. No estaba contaminada su alma. Tenían voluntad. Y luego, a los animalitos. Una pareja de cada especie para que se reproduzca. Y después, ya cuando vino el diluvio, mandó a un ave, y saben la historia, y ya cogió una rama de olivo, es porque ya había pasado la purificación. Entonces, lo mismo puede pasar aquí si el hombre deja estas costumbres aberrantes. Por eso digo, hay que orar mucho. Y qué mejor hacerlo en divina voluntad, porque se está acabando la humanidad como nunca. Vean esos carteles ya están en los gobiernos. Qué pena decir esto. Toda esta cosa que está pasando en el Caribe. Cosa espantosa. Pero necesaria. Necesaria. ¿Por qué? Porque estos narcotraficantes se han vuelto enemigos de la humanidad. ¿Cuánta gente sufre las consecuencias de la droga? ¿Han visto los reportajes en Estados Unidos, en Europa? La gente se ha vuelto animal, ya no tiene horizonte. Eso hay que acabar con eso. Entonces, por eso Yahvé dijo, me arrepiento haber creado al hombre. Entonces, esto que dice aquí ahorita, qué privilegio vivir la divina voluntad para que detenga el castigo y venga más bien el aviso, que es la iluminación de conciencia. Eso es lo que está diciendo ya el padre Pítar. No sé si han oído hablar del padre Pítar, un franciscano de Medjugorje. ¿Han oído hablar? ¿Nadie? El padre Pítar es un enviado de la Virgen para que en estos tiempos nos diga uno de los secretos, de los 10 secretos. Lo dijo al inicio de las apariciones de la Virgen en Medjugorje. Y ahora en estos días está diciendo, estamos próximos a recibir uno de los secretos más grandes que dejó la Virgen en Medjugorje. Eso mismo estamos comentando. Porque no se hace caso ni a la Virgen ni a Jesús. No se hace caso porque el demonio nos tienta con el mundo. Con el mundo nos tienta. Vea los medios ahora digitales. Pues eso son la atracción del hombre ahorita. Y a los libros no se leen. Estamos pensando en cambiar otra línea porque ya no, la gente no lee. Y cuando dice el mismo Jesús, medita en mi palabra. ¿Quién medita? A Luisa. Conozcan mi doctrina. El conocimiento les va a llevar a la plenitud si ponen en práctica. Entonces eso, el padre Pítar, la semana pasada dijo, un franciscano muy santo, va a producirse ya uno de los secretos que dejó la Virgen en Medjugorje. Entonces, ¿qué será? ¿Tengo un castigo, una purificación? ¿No? Dice, es un efecto sobrenatural de misericordia. ¡Qué alivio! Y le pregunta a una, pero padre, ¿qué será? ¿Nos puede dar una pista? Sí, bastante claro. La iluminación de la conciencia. ¡Clarito! ¿Por qué? Porque eso necesitamos. Los que fueron al Cajas van a ver que no aprovecharon. ¿Por qué? Porque ahí venía la guardiana de la fe y ahora se ha perdido la fe. Porque cada vez que se aparece la Virgen es por algo. En Medjugorje, soy la reina de la paz. No, la paz, y aquí hay la paz aquí en toda esta zona de Yugoslavia, nada, vino una guerra terrible ahí, a Yugoslavia, anuncia. Se aparece la Virgen en Kidejo, en África, a unos 5 morenitos, morenos, que se reza el rosario porque va a venir una guerra entre las tribus de hermanos, va a correr sangre por los ríos. No creían, no rezaron, vino la gran batalla entre hermanos, entre las tribus de hermanas, y hay miles de muertos, degollados, y ahí pasaba la sangre por el río. En Venezuela, hoy que es el tema de Venezuela. Buenas tardes. Se apareció la Virgen a María Esperanza, una gran vidente venezolana que quería hacerse monja, Pero esa es la voluntad, me faltó decir la voluntad querida. Son cuatro voluntades. María Esperanza quería ser monjita. Dios respeta nuestra vocación, nuestro deseo, pero se le apareció Jesús a María Esperanza y le dijo, no, o no, la Virgen fue, no, hijita, me gustaría que me sirvas en en un convento, pero yo quiero que me sirvas en el mundo. Vas a ser madre de familia de siete hijos. Va a Roma, al Vaticano, en peregrinación, y ahí conoce a un italiano. Se enamora y se casa, ¿eh? Y después regresó a Venezuela y comenzó este marido que era rico, compró una finca inmensa, se llama Finca Betania. Tuve la suerte de estar ahí. Y la Virgen se apareció, como pasó más o menos en Cajas, que muchos le vimos a la Virgen. Allá se apareció algunas veces a la gente, no solamente a la vidente. Una aparición tuvo media hora de duración, media hora. Y ahí la gente viéndole junto a un árbol, ahí estaba ella. Y le dio el mensaje este. Ah, y la vidente, para comprobar que era de Dios. A ninguna vidente en el mundo Dios le dio una gracia especial de que le salía del pecho una rosa con pétalos y espinas, comprobado por los médicos y los que tomaron las grabaciones. ¿A quién cabe una rosa? Y cuando moría el Padre Pío le dijo a María Esperanza en una manifestación, hija, tú tomarás la posta mía. Padre Pío. Y le dio el carisma al Señor de conocer el alma de cada uno de nosotros. Fuimos en peregrinación a Venezuela, estuvimos en Caracas, a otra manifestación bellísima. Venezuela era una cosa hermosa, gente muy devota de Dios. Y ahora lo que ha terminado, digamos, en Caracas, en una aparición, digamos, una manifestación, un Cristo que exudaba aceite y producía milagros, a una siria, una mujer siria que vivía en Caracas, y a una mística Bozán, amiga mía, nos reunía en un cenáculo en Caracas y hacía oración, pero preciosa. Y se manifestaba el Señor y la Virgen. Y una vez nos dijo ahí en una aparición, ustedes, si hacen la voluntad de Dios, serán como unas flores en mi paraíso de mi humanidad. Una será la violeta cuando fueras humilde. Una blanca cuando seas pura. Y así. Una cosa bellísima que yo viví realmente algo prodigioso. Y ella, María Esperanza, en esa finca que adquirió su esposo, convocaba miles de peregrinos en el mundo. Y ahí se apareció la Virgen como María, la reconciliadora de todos los pueblos. Pero ¿cómo si Venezuela está hecho pedazos ahora? Dios permite, pero por algo. Por algo. Pero, vendrá la reconciliación en el mundo. No habrá ya egoísmos, sino la paz y el amor. Claro, con la iluminación de conciencia. ¿Se entiende ahora? Por esto somos egoístas, miserables, pero ahí. Cuando veamos ya frente a frente a nuestra alma, frente al Señor, tendremos que cambiar. Y si no, esperarás el milagro todavía para que seas el hombre que Dios ha querido. Inclusive los que hacen la voluntad de Dios, los sacerdotes que predican bien, pero ahora van a conocer ya también ahí que hay un tercer evangelio, un segundo evangelio, que es la divina voluntad, porque van a tener la ciencia infusa y ahora cuestionan a la divina voluntad. No, eso es mentira, nada. Van a darse cuenta que hubo tres vías de la creación, de la redención y la santificación. Santificación divina. No. Como tantos predicadores sacerdotes que dicen no. O como Santo Tomás de Aquino que dijo: el Dios Jesús tomó la naturaleza nuestra. ¡Qué increíble! Tomó nuestra naturaleza humana, si es miserable nuestra naturaleza. Un gran, gran hombre, doctor de la iglesia. Y. ¿Qué hizo? ¿A bajarse Jesús tomando para salvarnos? No. ¿Caso que Dios hace cosas imperfectas? Claro, la redención nos sirve para salvarnos, pero eso no es el plan de Dios. El plan de Dios es que volvamos a ser imagen y semejanza de Dios. Y eso se consigue con el tercer fiat de la divinización. No quiere solamente santidad humana, sino santidad divina para que seamos como Dios pide, sed perfectos como mi Padre es perfecto. ¿Cómo puedo yo ser perfecto sin pobre hombre? Pero con Jesús sí, igual a Él. Pero siempre cuidando las proporciones. Yo soy criatura, ¿eh? Con Dios me divinizo, pero sin Él soy pobre criatura. Eso hay que entender. No somos dioses, sino hacemos obras divinas con Jesús, porque Él es Dios, como la Virgen, ¿no? Y la llena de gracia, más que llena de gracia, es llena de Dios. Entonces, con la iluminación de conciencias, Venezuela será otro país. Porque lo que dice la Virgen se cumple. Ya vendrá un cambio, ¿no? Ya del odio del comunismo, la explotación del narco, se acabará todo eso. Porque ahora vea cómo es el inmigrante venezolano. Es mal visto. Otras partes del mundo. ¿Por qué? Porque este señor Maduro sacó a los delincuentes de la cárcel para que se ríen en todo el mundo. Y últimamente en Estados Unidos sacó a los jefes de ese tren de Aragua a hacer pedazos a Nueva York, a las ciudades de Estados Unidos, lo que nunca se dio. Pues es un peligro realmente este señor Maduro para la paz en el mundo. Y no puede consentir el Señor que sigan acabándose sus hijos, porque nos falta pantalones para poner en regla a esta gente que está acabando con la humanidad. Entonces, y la mejor arma es la divina voluntad. Meditar las horas de la pasión y va a ver cómo se caen los muros. Entonces les decía en el aviso, los sacerdotes que no creen mucho en esto, porque la mayoría dice, no, Jesús vino, murió por nosotros para salvarnos. No, padrecito. No vino solamente para eso. No, para divinizarnos, para ser de santidad divina. Ser imagen y semejanza de Dios. Dice, tú has, oh, cómo me pesa la tierra. Pero lo decía con tal amargura de hacer llorar a las piedras. Luego Jesús ha agregado, cada vez que te hablo de mi querer, y tú adquieres nuevos conocimientos, tanto más valor tiene tu acto en mi querer, y más riquezas inmensas adquieres. Riquezas. Voy a sacar la lotería. No. Y riquezas espirituales. Sucede como con alguno que tiene una joya y sabe que esta tiene un valor de un centavo. Eres rico en un centavo. Ahora sucede que hace ver su joya por un experto y este le dice que su joya tiene un valor de 5,000 liras. Entonces ya no posee un centavo, sino que es rico en 5,000 liras. Y después de algún tiempo tiene ocasión de hacer ver su joya por otro perito más experto y él le asegura que su joya tiene un valor de 100,000 liras. Y que está dispuesto a comprarla si es que la quiere vender. Ahora es rico en 100,000 liras. Según conoce el valor de su joya, así se hace más rico y siente mayor amor y estima por su joya. La tiene guardada con mayor cuidado, sabiendo que es toda su fortuna, mientras que antes la tenía como una cosa de nada. No obstante, la joya no ha cambiado, ha quedado tal como era. En el cambio se ha realizado con él, en él, con saber el valor que la joya contiene. Así sucede de mi voluntad, como también de las virtudes. Según el alma comprende su valor, adquiere mayor conocimiento sobre ella, y así viene a adquirir nuevos valores y nuevas riquezas en sus actos. Así que, por cuanto más conozcas de mi voluntad, tanto más tu acto adquirirá su valor. Oh, si supieras qué mares de gracias yo abro entre tú y yo cada vez que te hablo de los defectos de mi querer, te morirías de felicidad y harías fiesta como si hubieses adquirido nuevos reinos para dominar. Entonces, el conocimiento nos hace valorar lo que tenemos, lo que Dios nos ha dado. Claro, muy bien. Yo también valoré lo que fui aprendiendo, ¿no? Las devociones, mis peregrinaciones. Una maravilla, claro, y me ayudó mucho, ¿no? Pero cuando conozco esta, es la perla preciosa. Lo otro puede valer, qué sé yo, 1,000, 10,000, 1,000,000, pero esto es una perla de valor infinito. Entonces, mientras más conozco, aprovecho más. Me enriquezco más. Por eso digo, es muy, muy difícil desapegarnos. Yo digo por mí mismo. A mí me gusta mucho leer, pero tengo la tentación de leer otras cosas. Y claro, leo, pero después digo, no, pero sí puedo, con el poco tiempo de vida que me puede quedar, aprovechar al máximo. Son 36 volúmenes. Y lo máximo es esto, es el tesoro. Son diamantes. Yo, ¿por qué tengo que estar retrocediendo? Y como aquí dice el ejemplo, ¿no? Me encuentro con una medallita. Como dice, puede para mí valer solamente un dólar. Pero si esa medallita le llevo a un joyero, no, pues esta medalla sí vale. Vea, señor, le puedo pagar $100. ¿Yo qué digo? Muchas gracias, $100. De una medalla que me encontré en la calle. Gracias, le pague. Pero más que un joyero, puede haber un experto que diga, no, esto no vale $100, eso vale $1,000. Es el conocimiento. Entonces Jesús te está haciendo ver, te ha dado un tesoro. ¿Qué? ¿Cómo le valoras? ¿De un dólar? ¿De 100? ¿De 1,000? ¿O infinito? Por eso, como les decía, ¿por qué me metió a la Politécnica? Para estudiar el 8 acostado, que es el infinito. 1 más infinito, infinito. 2 más infinito, infinito. 3 más infinito. Y así, cada acto pequeño, más infinito, hasta infinito. Entonces ahí está la perla preciosa. Y esto relumbra al cielo. Ahí está mi hijo haciéndome prevalecer el tesoro que le di. Pero con mucho dolor, ¿no? Hay gente que no ha valorado y ha vuelto a lo mismo. No, esto está muy difícil. Mejor me voy nomás a hacer mis prácticas. Ahí estoy tranquilita. No, tienes que dar cuenta de los talentos que Dios te ha dado. Si en la parábola de San Mateo dice, a uno le dio 10 talentos, hizo 10, bendito, ven a mi reino, te doy 10, y no solo 10, 20 ciudades. Le di 5, hiciste 10, ven a administrar 10 ciudades. Y a ti que te di 1, lo enterraste, no te conozco. No te conozco, siervo perezoso y vago. ¿Por qué no hiciste producir? ¿Por qué no haces producir en tu vida este tesoro? Y va a cambiar tu vida. Y vas a hacer felices a los demás también, no solamente a Dios. Porque vas a cambiar tu actitud de bravucón, egoísta, resentido, etc. Por eso es una maravilla todo esto. Y como ya pasa el tiempo, vamos a ir a la última lectura, pero no van a llevarse todo escrito porque falta. Es muy lindo todo lo que es de preparado, pero falta tiempo. Enero 6. Bueno, esto ya es de los tres reyes más. Vamos a saltarnos, después lo veremos. El agosto 6 de 1919, está en la misma página. Agosto 6 de 1919. El abandono en Dios. Es otra cosa que llama la atención esta lección. Valor de los actos hechos en el divino querer. Dice Luisa, paso mis días amarguísimos. Mi pobre corazón está como petrificado por el dolor de la privación de quien forma mi vida. Claro, Luisa siempre le estaba viendo a Jesús, que es mi todo. Y si bien resignada, sin embargo, no puedo hacer menos que lamentarme con mi dulce Jesús cuando casi en forma fugaz o me pasa adelante o se mueve en mi interior. Y recuerdo que en estos lamentos una vez me dijo, el abandono, habla Jesús, el abandono en mí es imagen de dos torrentes. Vea cómo va explicándonos. Jesús explicaba con parábolas, ¿no?, a sus apóstoles y al pueblo de hace 2000 años. Pero aquí también nos da unos ejemplos hermosos. El abandono en mí es imagen de dos torrentes, en donde uno se descarga en el otro con tal ímpetu que las aguas se confunden al juntarse y formando olas altísimas llegan hasta tocar el cielo. Tanto que el lecho de aquellos torrentes queda seco. Y el estruendo de esas aguas, su murmullo, es tan dulce y armonioso que el cielo, al verse tocado por esas aguas, se siente honrado y resplandece de nueva belleza. Y los santos a coro dicen, este es el dulce sonido y la armonía que rapta de un alma que se ha abandonado en Dios. ¡Cómo es bello! ¡Cómo es bello! Vea, como pone imagen. Dos torrentes, ¿no?, que se unen y se elevan al cielo. Eso es mi voluntad humana, que unida a la voluntad divina, con la fuerza de la voluntad divina, esa voluntad, ese chorrito que es tu vida, se eleva. Porque estás abandonado en la voluntad de Dios y llega al cielo y hay fiesta en el cielo porque es escogido lo mejor y el suelo se queda seco. Ya se acabaron el apego a las cosas de la tierra porque me he elevado con Cristo al cielo cuando me fundo mi voluntad con la de Él. ¿Qué les parece? ¡Qué hermoso esto! Y otro día me dijo, habla Jesús, ¿de qué temes? ¿Cómo nos habla a toditos? Abandónate en mí y quedarás circundada por mí como dentro de un círculo. De manera que si vienen los enemigos, las ocasiones, los peligros, tendrán que vérselas conmigo y no contigo. ¡Qué hermoso! Y yo responderé por ti. El verdadero abandono en mí es reposo para el alma y trabajo para mí. Hermoso. El verdadero abandono en mí es reposo para el alma y trabajo para mí. Y si el alma está inquieta, significa que no está abandonada en mí. Hermoso esto. Si estamos inquietos, es que no nos hemos abandonado en Dios. Yo tengo una perrita que se llama Dulce. es bien apegada a mí. Y cuando viene algún extraño, se asusta, ¿no? La semana pasada vino un albañil a hacer un trabajo. Y le vio y se asustó. Y viene, ¡y! Que le amarque. Que le amarque. Se abandonó en mis brazos. Tranquila, le digo, tranquila, tranquila. Ay, el corazón se le fue ya calmando. No, ese es un amiguito mío, no te preocupes. Le cogí la cabecita, ya, le en un animalito. Nos falta abandonarnos en Dios cuando hay un problema o alguna cosa extraña en nuestra vida. ¿Sí o no? ¿Ah? O como esa lectura que les hice algún tiempo. Cuando Jesús le coge a Luis y le dice, vamos a ver el final de los tiempos, ¿se acuerdan? ¿Ah? ¿Se acuerdan o no? ¿No se acuerdan? Que cuando dice, vamos Luisa, vamos a recorrer por la playa de este mar y vas a ver un espectáculo de toda la purificación que se va a dar en el mundo. Entonces ella dice, bueno, vamos. Pero después, ¿quién me habla? ¿Un sacerdote o él? No, es Jesús por la voz, ¿no? Y comienza a recorrer y aparece un perro, ¿se acuerdan? Un perro negro grandote atrás. Y entonces se asusta. ¿Y qué hace Luisita? Se bota a los brazos de Jesús. Y el perro, que es el demonio, le quiere morder y le coge el talón. Y no podía morderlo, porque había una fuerza que era el Dios mismo que le impedía morderlo. Es otra lección esa. Cuando nos abandonamos en Dios, el demonio no nos puede hacer daño. Cuando más nos puede, qué sé yo, tentar, nos puede causar algún problema. Pero si estás abandonado en Dios, no temas. ¿Por qué? El demonio es como el perro, cuando temes te ataca. ¿Han hecho esa prueba? Hagan la prueba. A mí me pasó, les digo, en carne propia. Cuando estaba en la Politécnica, me iba, recién casado. Me fui a comprar pancito en la tienda. Y ahí ha estado un perro, pues ahí un perro negro así mismo. Ahí. Y yo estaba por llegar a la tienda, estaba en la vereda del frente de la tienda. Y me le quedo bien, hijo, ese perro, qué bravo que está. Me asusté. Pucha, viene y ¡pam! Me mordió. Llegué a la casa, Fabiolita, y ahora, sangrando. Me mordió un perro, ¿no? Ahora te llevo al centro de salud para que te inyecten, no te vaya a dar tétanos. Siete inyecciones en el pupo. O 12, no sé. Por el temor. Pero cuando tú te abandonas en la voluntad de... ¿Quién es más fuerte, el diablo o Jesús? Pero claro. Esos exorcismos, cuando tienes fe, Jesús solamente le decía, ¡sal! Y salía. Aquí puede pasar un sacerdote 8 o 10 horas y no sale. Porque no se conoce estas verdades. No hay esa fe del poder de Dios que tiene para expulsar al demonio. Y termina. Otro día me lamentaba más fuerte aún y mi amable Jesús, todo bondad, me dijo. Hija mía. Ah, bueno, antes de esto, si meditamos esto, ¿de qué temes en letras negritas? Abandónate en mí y quedarás circundada por mí como dentro de un círculo. De manera que si vienen los enemigos, las ocasiones, los peligros, tendrán que vérselas conmigo y no contigo, y yo responderé por ti. El verdadero abandono en mí es reposo para el alma y trabajo para mí. Y si el alma está inquieta, significa que no está abandonada en mí. Entonces, un círculo, hasta da ese gráfico, un círculo. Ya, imagínense, un círculo. Pongo alrededor mío. ¿Eh? Y yo me pongo en el centro. Ya. Entonces, pero con esta fe, con este abandono de que Jesús está en el centro de mi vida. Pero me proyecto con ese círculo que me dice, haz un círculo. Y vendrán a atacarte, qué sé yo, un problema económico, un problema familiar, una calumnia, una injusticia, unas flechas ahí que quieren acabarte a tu persona. Pero si tienes fe y te abandonas, el Señor dice que hagas un círculo. Pues las flechas van a estrellarse con un muro. ¿Han visto los muros que tenían antes en la época de los asaltos a las torres? Un muro de piedra. Y venían los soldados con flechas, con lanzas. No podían, porque ahí estaba el muro, hecho por el hombre. Aquí es Dios mismo el muro que te defiende de todo mal. Pero hay que tener fe y abandonarse en los brazos de Él. Y dice, hija mía, otro día me lamentaba más fuerte aún y mi amable Jesús toda bondad me dijo, hija mía, cálmate. Este estado tuyo es el vacío que se está formando para el segundo preparativo de los nuevos castigos que vendrán. Lee bien lo que te he hecho escribir y encontrarás que no todos los castigos se han verificado aún. ¿Cuántas otras ciudades serán destruidas? Las naciones continuarán poniéndose como enemigas una de la otra. ¿Y de Italia? Sus naciones amigas se harán sus más fieros enemigos. Por eso paciencia, hija mía. Cuando todo esté preparado para volver a llamar al hombre, vendré a ti como antes y rogaremos y lloraremos juntos por el hombre ingrato. Tú no salgas jamás de mi querer, porque siendo eterno mi querer, lo que se hace en mi voluntad adquiere un valor eterno, inmenso, infinito. Es como moneda que surge y que jamás se agota. Los más pequeños actos hechos en mi querer quedan escritos con caracteres imborrables y dicen, somos actos eternos, porque un querer eterno nos ha animado, formado y cumplido. Sucede como a un vaso de barro en el cual se pone oro líquido, otra comparación hermosa, y el artífice con ese oro licuado forma los objetos de oro. ¿Acaso porque ese oro ha sido licuado en un vaso de barro se dice que no es oro? Ciertamente que no. El oro es siempre oro, sin importar en qué vaso se pueda licuar. Ahora, el vaso de barro es el alma. Mi voluntad es el oro. El acto de obrar de la criatura en mi voluntad funde mi voluntad con la suya. Y se licúan juntas. Y con ese líquido, yo, divino artífice, formo los actos de oro eterno, de modo que yo puedo decir que son míos y el alma puede decir que son los suyos. ¿Qué les parece? ¿Eh? Todas son unas comparaciones pero pedagógicas para cualquier niño, cualquier persona. Claro. No importa el vaso de barro que seas. Seas morenito, pequeño, grande, gordo. Es tu condición humana. Pero si a ese vaso de barro le mantienes sucio, ¿podrá licuarse bien? ¿Qué haces tú cuando vas a hacer una comida en una ollita? Tienes que lavarlo. ¿Sí o no? Entonces tenemos que lavar nuestra, nuestra vasija de barro. Me acordé de Benítez y Valencia. Yo quiero que me entierren en una vasija de barro. Somos vasijas de barro y quebradizos. Pero cuando conocemos esto, limpiamos ese vaso, ese recipiente de barro, el oro de la voluntad divina puede ahí posarse y licuarse contigo, con tu agüita, pero que sea pura, más que agüita, tu voluntad, pero purificada, que se vuelve oro, pero que porque es pequeña tiene que fundirse para que tenga las características de ese oro divino. No importa el barro que seas, pero límpialo. Qué mejor una confesión bien hecha. Yo el domingo me fui a misa a la Asunción. Primera misa que asistía con el nuevo párroco. Y me cayó muy bien. No sé qué le pareció, hermanita. Excelente. Sacerdote joven de 37 años, canciller. Por eso digo, cada uno tiene una misión. Cada uno. Pero nos apegamos tanto. Y mi esposa lloró cuando se fue el anterior párroco. Lloraba. Pero Fabi, le digo, vamos por Cristo, no por el sacerdote. Sí, pero el padre Freddy era lo máximo. Sí, tienes razón, porque las prédicas... Y qué pena que no se hayan grabado las prédicas de él. Hubiese sido un tesoro. Como yo las guardé el padre Julio, y que ahora se editan. Está en YouTube ahora. Digo, no, pero vamos. ¿Y dónde está celebrando la misa? Digo, otra parroquia. En la Santísima Trinidad. Está un poquito lejos. Digo, no, otra vez nos podemos. Pero vamos a ver qué pasa con este nuevo padre. Pero vamos. Como decía, le llevo a mi cuñada también, ¿no? La cuñada también está liando, el padre Freddy, ¿no? Salió muy, muy bien. Y la primera impresión fabulosa, la confesión. ¿Eh? La confesión. No, un ratito ya, bye, chao. No, yo les he hecho esa confesión. Yo le quiero mucho al padre, pero al padre Freddy es mi buen amigo, pero este sacramento no se trata así. Sí, se requiere un tiempo de paz. Primero que se esté bien preparada el alma para confesarse. No, ya, me digo cualquier cosita, ya me perdona, ya tranquila mi conciencia. No, tienes que haber propuesto de enmienda. La confesión de sus pecados, no, simplificarlos. Y le encuentro a este padre con una ternura que acogía a los fieles. Con una delicadeza, y se quedaba el tiempo necesario para aconsejar, redarguir, qué sé yo. Qué lindo padre. Y cuando pasa mi hermanita a confesarse, yo dije, en mí, ya no va a alcanzar. Era una cola, no alcanzó. Pero me llevé una, pero al final estaba confesando, al final de la misa. Buen sacerdote. Por eso dice Jesús a Sor Faustina, cuando dice, ¿y cómo escojo un sacerdote, Señor, para mi crecimiento espiritual? Tres cosas. ¿Y cuáles son? Humildad, santidad y sabiduría. ¿Verdad? Humildad, santidad y sabiduría. Porque en la humildad también está la misericordia de un padre que puede acoger como Cristo acoge a un pecador. Con mucha humildad, con mucho amor. Porque vienen a limpiar su alma. Entonces, qué buena ocasión hacer las veces de Cristo que acogía a los pecadores. Por eso, por ellos vino. Es la tercera obra de Dios. La primera fue la creación, la segunda la redención. Pero lamentablemente nos hemos quedado solamente en el segundo fiat. Ya, me salvo y basta. Y los sacerdotes dicen lo mismo. Vino Cristo para salvar. No, falta el tercer fiat, que no es una devoción, sino una doctrina, es el nuevo evangelio que lo dice Jesús a Luisa. Pero también, como usted dice, no solamente hay que leerlo, hay que meditarlo. No es una lectura cualquiera. Vea, nos hemos demorado más de 2 horas leyendo una página y media. ¿Cuánto podríamos sacarle de provecho? Pero hay que dedicarse, renunciar al apego de las otras cosas que nos quitan tiempo y dedicarlo más, porque es un tesoro, como acabamos de ver. Valorar lo que Dios nos ha dado, no despreciarlo. Entonces, eso es. Y otra cosa, lo que no tuvo Adán, tenemos nosotros. Adán, por su desobediencia, se quedó sin los atributos divinos, vino la muerte, el trabajo, etcétera, etcétera. Y una cosa, hablando del sacramento de la confesión, no había en el tiempo de Adán los sacramentos. Ya con Jesús es que instituye primero la Eucaristía y los demás sacramentos, porque sabía de nuestra condición humana. Pero Adán no tenía sacramentos. Por eso le expulsaron del paraíso. Porque si tenía los sacramentos, se confesaba y volvía. Nosotros tenemos ese privilegio que podemos ir a confesar nuestros pecados y seguir haciendo actos divinos. Es una maravilla. Y otra cosa que no sabía Adán, aunque le dio libre albedrío, pero no era libre del todo porque no conocía la consecuencia de su acto. Él no sabía lo que le esperaba. La Virgen sí supo. Esa fue la prueba. Cuando su alma fue concebida y desde la eternidad vio el pecado de Adán hasta el último hombre, sabía las consecuencias de lo que es hacer un acto de voluntad humana y peor, pecaminosa. Entonces ella renunció. Nosotros con esto estamos aprendiendo a eso. Si no ponemos en práctica las consecuencias que vamos a tener, volveremos a la vida de antes, con todos los males que conlleva esto. Pues por eso les recomiendo una y otra vez. Es el mejor tesoro que ha llegado a la librería aquí en el Ecuador. Es el primer país que publicó en español estas obras. Y ahora, te ha visto, hermanita, en internet, en muchísimos países en el mundo se medita esto, porque se han dado cuenta del tesoro de los tesoros. Entonces aprovechemos, como dijo aquí el texto en el Elío, ya estamos llegando al ocaso, aunque te quede 20 años de vida, estamos llegando al ocaso. Y qué mejor prepararse para la iluminación de conciencias. O sea, que vayamos listos a recibir una lección de amor y de misericordia. Sí, esto te faltaba. Esto te faltaba. ¿Ah? Bueno, hermanitos, si Dios permite, la próxima semana nos vemos. Pero Julito va a recoger las hojas, ¿no? Porque todavía hay cosas bellísimas. Te damos gracias, Señor, por esta reunión que hemos tenido. Y gracias por estas enseñanzas maravillosas que nos has dado. Como hemos meditado, que valoremos este tesoro, que no es una devoción más, sino una obra sacrosanta, divina, que nos has dejado a través de Luisa. Y que nos dé la gracia de tomar el tiempo para conocer más de tus verdades, ponerlos en práctica, y que así te demos el consuelo y la satisfacción de que hemos cumplido con tu petición. Y que todo redunde para tu gloria y para el bien de las almas. Tú que vives y reinas por los siglos de los siglos, Padre nuestro que estás en el cielo, santificado sea tu nombre. Venga a nosotros tu reino, hágase tu voluntad en la tierra como en el cielo. Danos hoy nuestro pan de cada día. Perdona nuestras ofensas, como también nosotros perdonamos a los que nos ofenden. No nos dejes caer en la tentación, líbranos del mal. Dios te salve María, llena eres de gracia, el Señor es contigo, bendita eres entre todas las mujeres, y bendito es el fruto de tu vientre Jesús. Santa María, Madre de Dios, ruega por nosotros pecadores, ahora y en la hora de la muerte. Gloria al Padre, al Hijo y al Espíritu Santo. Gloria al Padre, al Hijo y al Espíritu Santo. Gloria al Padre, al Hijo y al Espíritu Santo. Sagrada María, vuestro esclavo soy, con vuestra licencia, hacer la voluntad del Padre voy.
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0: Las 11 en punto.
1: Antes de dormir, deja tus cargas en manos de Dios con esta oración. Padre amado, en esta noche me acerco a ti para agradecerte por todo lo que viví hoy, por las bendiciones que vi y por aquellas que pasaron desapercibidas. Te entrego mis preocupaciones, mis miedos y todo lo que no entiendo. Sé que en tus manos estoy seguro. Limpia mi corazón de toda ansiedad y lléname de tu paz. Guarda mi mente de pensamientos que roban la calma y protégeme de todo mal mientras descanso. Bendice a mi familia, a mis amigos y a todos los que amo. Cúbrelos con tu manto de amor esta noche. Señor, dame un sueño reparador y un despertar lleno de esperanza. En tus brazos me entrego, confiado en que mañana será un nuevo día lleno de tu gracia. En el nombre de Jesús. Amén.
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3: Meditaciones de la Divina Voluntad. Volumen 6. Creación del Universo, la Vida y el Hombre. Escrito por Salvador Tomasini. Queridísimos, ya somos hijos de Dios, aunque aún no se ha manifestado lo que seremos. Más sabemos que, cuando Jesucristo se manifieste claramente, seremos semejantes a Él, porque lo veremos tal cual es. Primera carta de San Juan, capítulo 3, versículo 2. El universo, el hombre, dos grandes realidades unidas por un solo origen y un solo fin. Tienen origen en la voluntad divina y en ella deben terminar, creados por Dios, por Él y para Él. Aclaración: dos realidades que han quedado cubiertas de velos, oscurecidas, debido a la incredulidad del mismo hombre. Desde entonces, enormes incógnitas aprisionan a estas dos grandes realidades, dos existencias rodeadas por un sinnúmero de preguntas y casi ninguna respuesta definitiva, porque no se aceptó la única respuesta que ha existido, la revelación. Milenios han transcurrido desde la aparición del ser pensante, racional, el único capaz de interesarse en su propio origen y destino, pero sobre todo, capaz de analizar su entorno, estudiarlo para tratar de desentrañar los misterios que le plantea y así, al final, llegar al conocimiento de sí mismo. En este largo camino de estudio y conocimiento han existido siempre dos bandos, dos posiciones, aquellos que aceptando la revelación reconocen a un solo creador del cielo y de la tierra, y aquellos que no aceptan a Dios como creador, los cuales se subdividen a su vez en dos. Quienes por abierta oposición y deseo de quitar a Dios todo reconocimiento, o mejor dicho, negar a Dios, lo desconocen. Y quienes llevados por un deseo honesto de encontrar la verdad, pero sin creer en ella, no con el afán de negar a Dios, plantean numerosas teorías, tesis acerca del origen de todo, incluyéndose a sí mismos. Este segundo bando se ha encontrado con dificultades a cada paso, tabúes enormes a su alrededor que lo han atado a creencias impuestas por la fuerza, no por la razón y convencimiento. Anatemas lanzados por personas religiosas, las que en vez de hacer uso de su oficio de guardianes y dispensadores de la verdad, volviéndose soberbios e intolerantes creyeron que debían imponer sus ideas por la fuerza, avalados por el temor que infundían en los exponentes de dichas teorías, de una herejía. Ellos tomaron apariencia de personas benevolentes y cultas, pero casi siempre han sido lo contrario, incultas. Aclaración, por esto digo incultas, pues cultura, del latín cultura, quiere decir, conjunto de conocimientos que permite a alguien desarrollar su juicio crítico. Y esto es lo único que no han tenido, juicio crítico. Se han basado en una creencia religiosa, y sin tomar en cuenta las ideas de los contrarios han querido imponer por la fuerza, no por la razón, sus ideas, pero por su intolerancia y modos insolentes y soberbios. Han sido más motivo de separación, sordera voluntaria a los razonamientos y de burla de todos aquellos que los enfrentan. y han motivado con esto que la mayor parte de la gente acepte sus razonamientos, siendo que lo que debiera de ser es que, llevados por el convencimiento de sus razones, creencias, etc., se acercaran a los otros para tratar de convencerlos y llevarlos a la luz de la verdad. Que, con la terca idea de tener la razón, aunque en múltiples ocasiones han tenido que dar marcha atrás en sus planteamientos, convirtiéndose por ende en la principal causa de la deserción de sus adeptos, y han llegado a ser el hazmerreír de todos, creyendo que por su intolerancia y el temor a las represalias. Aquellos que se han atrevido a disentir abiertamente, o aquellos que simplemente han expuesto una nueva posibilidad, válida o no, eso no importa, pero que merecían respeto, aceptación y sobre todo amor, iban a abandonar sus posiciones, pero no ha sido así, por el contrario, se han multiplicado y han ganado en credibilidad y en conocimientos. Por eso en la actualidad casi ninguno cree en los postulados de la Iglesia, todo ha caído en el descrédito, y se piensa que el adoptar dicha postura es sinónimo de oscurantismo. Es por esto que hay que emprender un camino de reencuentro, tratar de analizar las posibilidades, y sin temor, enfrentar las oposiciones, hacer un análisis de ellas para intentar esclarecer las dudas acerca de la verdad revelada y demostrar la inviabilidad de las otras ideas. Aunque esto sobrepasa con mucho la finalidad de este trabajo y no quisiéramos entrar en estas disertaciones, sin embargo, quedaría en entredicho todo lo expuesto si no abordáramos, aunque sea someramente, estas cuestiones. Teorías acerca del origen del universo y del hombre. Son tres las tesis actuales acerca del origen del universo y de la vida, y estas son: la teoría creacionista, en la cual hay un Dios creador que creó el cielo y la tierra, a todos los seres tanto vegetales como animales que la habitan, y al hombre a su imagen y semejanza. Referencia: Catecismo de la Iglesia Católica número 295. Creemos que Dios creó el mundo según su sabiduría. Conferir Libro de la Sabiduría, capítulo 9, versículo 9. Este no es producto de una necesidad cualquiera, de un destino ciego o del azar. Creemos que procede de la voluntad libre de Dios, que ha querido hacer participar a las criaturas de su ser, de su sabiduría y de su bondad. Porque tú has creado todas las cosas, por tu voluntad lo que no existía fue creado. Libro del Apocalipsis, capítulo 4, versículo 11. ¿Cuán numerosas son tus obras, Señor? Todas las has hecho con sabiduría. Salmo 104, versículo 24. Bueno es el Señor para con todos, y sus ternuras sobre todas sus obras. Salmo 145, versículo 9. Una teoría evolucionista, basada en la preexistencia de la materia y la energía, que serían eternas, y en el azar y la necesidad, que sin intervención exterior hizo nacer la vida a partir de la materia inanimada, y la hizo florecer a través de millones de años hasta su actual multiplicidad, incluyendo al hombre. Esta se subdivide a su vez en dos: evolución absoluta y la llamada mitigada, que sostiene que esta evolución ha sido planeada y dirigida por Dios, poniendo él, en un determinado momento, el alma a un ser animal para dar origen así a ese ser llamado hombre, que sería creado a imagen y semejanza de Dios. Aclaración: ¿no creen ustedes que Dios sería incongruente consigo mismo al tomar un animal, primate igual a mono, que él mismo pone como inmundo en el capítulo 11 de Levítico, para formar la humanidad de la segunda persona de la Trinidad? Si revisamos el versículo 27 de dicho capítulo, veremos que dice: entre los demás animales que andan en cuatro patas, los que tienen unas como manos sobre las cuales andan, serán inmundos. Esto lo debemos revisar en Biblias impresas antes del año 1960, pues a partir de ese año se inicia una serie de cambios que al parecer son mínimos, pero que tienen una gran trascendencia, como este, en que por el cambio sufrido, ya no es el mono el inmundo sino el oso, cambiaron manos por plantas y, oh sorpresa, resultó que el oso por ser plantígrado ahora es el inmundo. La tercera tesis es la que supone que la vida vino del espacio y se subdivide a su vez en dos postulados: la tesis de los dioses astronautas, esos seres que vinieron a la Tierra desde lo más profundo del espacio para hacer de criaturas animales los primeros hombres pensantes por medio de manipulaciones genéticas. La teoría de la panspermia, que dice que gérmenes de vida venidos del espacio en cometas o meteoritos, pudieron fertilizar un planeta estéril como la joven Tierra. Esta tercera tesis la dejaremos a un lado, puesto que, aunque fuera cierta alguna de sus dos posibilidades, seguiríamos en el mismo problema. ¿Cómo apareció la vida? Además de que dejaría sin resolver el problema del universo. Así que resolviendo las otras dos, resolveremos esta tercera. Solo diremos algunas palabras acerca de ella, basadas en la fe. Ciencia versus ciencia. Ya que la ciencia es la que nos ha proveído los medios necesarios para dudar y llegar así a quitarnos nuestra fe, en vez de tratar de refutarla, dejemos que sea la misma ciencia la que ponga en entredicho sus propios argumentos. Y aunque no se llega ni se llegará, mientras no se haga a un lado la rabiosa oposición a Dios, a ninguna conclusión. Pues como dice Saad Hossein Nasser, catedrático de estudios islámicos de la Universidad George Washington, por su naturaleza, la ciencia solo puede ocuparse de un nivel de la existencia física. La ciencia se basa también en el estudio de lo que pasa en el tiempo y en el espacio, por consiguiente, el científico se acerca al principio, pero no puede llegar al comienzo propiamente dicho, pues éste se encuentra más allá de la existencia material y de las dimensiones espacial y temporal. En cambio, la mayor parte de las religiones, con excepciones como el confucianismo, se han ocupado del origen del universo. Hasta el siglo XVII, de Oriente a Occidente, la finalidad de la ciencia fue estudiar las huellas de la sabiduría de Dios en su creación. Pero la filosofía cartesiana, que sirve de fundamento a la revolución científica, estableció una división entre el sujeto que conoce y el objeto conocido. La ciencia moderna estimó que su meta era el estudio de la mera cantidad y descartó todos los aspectos cualitativos de la naturaleza, todos sus elementos espirituales. Por lo que debemos unirnos a Tzevi Masá, profesor de astronomía de la Universidad de Tel Aviv, Israel, la ciencia no puede decirnos el por qué y el para qué. En cierto modo se limita a los detalles técnicos del cómo funciona el mundo. Aclaración: si la ciencia es el conjunto de conocimientos obtenidos mediante la observación y el razonamiento, sistemáticamente estructurados y de los que se deducen principios y leyes generales, por medio de los cuales lo que se estudia puede ser repetido, ¿por qué se dice ciencia a aquella que estudia el universo y la aparición de la vida? Sobre todo el hombre, si no pueden corroborar sus teorías por medio de la aplicación de estos principios y leyes para repetir lo que mencionan, a lo más quedaría a nivel de filosofía. La teoría de la evolución y la extraterrestre se fundamentan en postulados hasta hace poco tiempo aceptados por la mayoría de los científicos. Uno de ellos, y quizá el de más fuerza, era el llamado principio de Copérnico, el cual mantenía la idea de que nosotros no ocupamos una posición privilegiada en el universo, ni en lo referente al lugar que ocupamos en el sistema, ni en las condiciones de la vida. Aclaración: sistema de Copérnico, modelo del sistema solar propuesto en 1543 por el astrónomo polaco Nicolás Copérnico. El sistema de Copérnico adelantó la teoría de que los planetas giran en órbitas alrededor del Sol y que la Tierra es uno de los planetas y gira sobre su eje norte, sur de oeste a este, a razón de una rotación por día. Estas hipótesis sustituyeron al sistema de Ptolomeo, que había sido la base de la teoría astronómica hasta entonces. La publicación del sistema de Copérnico estimuló el estudio de la astronomía y de las matemáticas y sentó las bases para los descubrimientos del astrónomo alemán Johannes Kepler y del físico inglés Sir Isaac Newton. La teoría de Ptolomeo mantenía que la Tierra está inmóvil y se encuentra en el centro del universo. El astro más cercano a la Tierra es la Luna y, según nos vamos alejando, están Mercurio, Venus y el Sol casi en línea recta, seguidos sucesivamente por Marte, Júpiter, Saturno y las llamadas estrellas inmóviles. Posteriormente, los astrónomos enriquecieron este sistema con una novena esfera, cuyo movimiento se supone que lo causa la precesión de los equinoccios. La práctica de la ciencia comienza, según sabemos, con la suposición de que somos típicos, no excepcionales. Así que los más grandes pensadores modernos del mundo propusieron y luego probaron que la Tierra no era el centro del universo, que el Sol no es el centro, que nuestra galaxia no es el centro, y finalmente, que no existe un centro. Copérnico nos dio la teoría para dar el primer paso, Galileo demostró su veracidad, Einstein nos dio la teoría para dar los últimos pasos, y las observaciones de galaxias distantes de Edwin Hubble convencieron al mundo. El astrónomo Robert Jastrow, fundador del Instituto Goddard de la NASA, llama al logro de Edwin Hubble el último paso magnífico en la revolución del pensamiento respecto al lugar de la humanidad en el cosmos que había sido iniciado por Copérnico. Habiendo probado que nuestro planeta, el Sol y nuestra galaxia son típicos, la ciencia debe aún responder la pregunta acerca de si nosotros mismos somos típicos. Carecemos de certeza absoluta de que no somos típicos hasta que alguien confirme la existencia de seres inteligentes en cualquier otra parte del universo. Si la cuestión se plantea de esta manera, el paso final en la revolución de Copérnico está aún pendiente. Fin de la primera parte.
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0: 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Los escritos a que hacemos referencia se encuentran en 36 volúmenes, a los que el mismo Señor los tituló El Reino del Fiat Divino en Medio de las Criaturas, Libro de Cielo.
1: Mi buena hija, aquí me tienes. Compadezco tu estado doloroso en cuanto a la naturaleza, pero con respecto al alma, serías digna de la envidia de los mismos ángeles. ¿Sabes por cuántas penas sufres, por cuántas lágrimas derramas? Otros tantos ángeles están a tu alrededor para recoger a manos llenas las perlas que formas con tu padecer y llevarlas a Jesús como prendas de tu amor. Pero te ruego que no manches estas perlas con tus lamentos y sin estar resignada perfectamente a la santísima voluntad de Dios. Por eso estás tranquila. Esperamos que todo vaya bien para el alma y para el cuerpo. Con todo el corazón ruego y rogaré por ti. Y tú sé buena, digna, pide siempre a Jesús que te asista, ya que estás lejana de los tuyos, de nosotros todos. Aprende un poco a estar sola con Jesús y Él estará contigo. Estad cierta que yo no me olvido de ti. Tu familia está bien. Tu madre vendrá el domingo. Pobrecilla, sufre tanto por ti. Por eso estad alegre. Otros pocos días y acabará tu purgatorio. Yo ruego a Jesús y a la Madre Celestial que te bendigan siempre y te tengan oculta. Jesús en su corazón y la Madre bajo su manto. Y yo me suscribo, tu afectísima Luisa.

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0: La una en punto.
1: La paz. Un regalo incomparable. De Remigio Calderón. La necesidad más grande de este mundo es la necesidad de paz. Todos los seres humanos desde lo más profundo de nuestro ser queremos disfrutar de paz, pero lamentablemente, y sobre todo en nuestro tiempo, hay millones y millones de personas que en vez de vivir en paz, viven sumergidas en la angustia, en la ansiedad, en la depresión y en muchos otros trastornos emocionales. Por eso es que millones de personas, más que en cualquier otra época de la historia, abarrotan los consultorios de psicólogos, psiquiatras y otros profesionales en busca de ayuda a sus graves problemas emocionales. Millones de personas, asimismo, se han vuelto adictas a los calmantes, a los antidepresivos, etc. Y millones de personas, también, participan de prácticas de meditación y relajación, buscando mitigar el tormento de su falta de paz interior. Una excelente ilustración acerca de la paz. En un concurso sobre la paz, se presentaron tres cuadros. En el primero, el artista había pintado un hermoso paisaje en el que se veía una laguna de aguas cristalinas sobre las cuales flotaba un cisne precioso. El agua reflejaba el paisaje como un espejo y ni el vuelo del más pequeño insecto perturbaba tanta quietud. En el otro cuadro, se había pintado un jardín maravilloso donde se veían una gran variedad de flores de diferentes colores. Los detalles eran tan perfectos que todo parecía tener vida. El tercer cuadro, en un estilo modernista, casi chocante a la vista, se había pintado una horrorosa tormenta. De un cielo oscuro salían unos centellantes rayos. Las olas de un mar embravecido golpeaban con poderosa fuerza las rocas de la orilla. Daba la impresión que reinaba un caos devastador y terrorífico. Pero, en la oquedad de una roca, visible solo para los ojos de los buenos observadores, se veía a una pajarita que, despreocupada de todo lo que le rodeaba, daba de comer a sus pichones, los mismos que se veían tranquilos y completamente relajados. El cuadro ganador, desde luego, fue este último. Es que la paz no es ausencia de problemas ni de conflictos, la paz no es estar completamente libres de perturbaciones. La paz verdadera es permanecer tranquilos a pesar de los problemas, a pesar de las dificultades y de las tormentas de la vida, seguros de que nada malo nos va a pasar, porque estamos bien protegidos en las manos más tiernas del mundo, las manos de nuestro Creador. Significado de la palabra paz. La paz tiene un significado diferente para cada uno. Para quienes están en guerra, la paz significa el cese del conflicto armado. Para los que llevan vidas agitadas, la paz significa un poco de calma, de descanso. Para el que está siendo atormentado, la paz significa tranquilidad interior. Pero la paz que es motivo de este tema tiene que ver con la paz que proviene de la palabra hebrea Shalom, la misma que significa seguro, completo, fortalecido y prosperado. Cuando los hebreos saludaban con la palabra Shalom, lo que querían expresar era que te mantenga seguro, que no te falte nada, que tengas una excelente salud, que te vaya muy bien en todo lo que hagas, que tengas armonía, que tengas calma, que tengas tranquilidad, que tengas gloria, que tengas plenitud, que tengas alegría, gozo y dicha inmensa. Por ello es que nuestro Señor Jesucristo acostumbraba saludar siempre con esta palabra Shalom, que quiere decir, la paz esté contigo o con ustedes. La paz que nos ofrece el mundo es muy efímera. La paz que nos ofrece el mundo depende totalmente de las circunstancias, de las cosas que hemos logrado acumular, del número de amigos que tenemos, de las personas que nos aprecian o no nos aprecian, de los títulos que hemos logrado obtener, del ambiente en el cual nos desenvolvemos. Para muchas personas, la paz es algo que se experimenta solamente cuando todas las circunstancias están bien, cuando todo está perfecto, pero como en este mundo nada es perfecto, esa paz nunca llega. Hay quien dice, tendré paz y seré feliz cuando me gradúe, se gradúa y dice, tendré paz y seré feliz cuando tenga enamorada, tiene enamorada y dice, tendré paz y seré feliz cuando me case, se casa y dice, tendré paz y seré feliz cuando tenga hijos, tiene hijos y dice, tendré paz y seré feliz cuando ellos crezcan, crecen los hijos y dice, tendré paz y seré feliz cuando ellos estén bien, y a la final, se mueren sin haber disfrutado nunca de la paz ni de la felicidad. Lo mismo sucede en el plano material, algunos dicen, tendré paz y seré feliz cuando consiga este bien, Consigue ese bien y después tiene deseo de algo más grande y la añorada paz nunca llega. Y si por una excepción se da que todas las circunstancias estén bien, eso dura solamente un tiempo muy corto y de nuevo vuelve la insatisfacción. Mientras estemos en este mundo jamás encontraremos perfección absoluta, siempre habrá algo que nos cause malestar, si no es la salud, será el mal tiempo, los problemas económicos, los hijos, la pareja, el comportamiento de alguna persona, el que dirán. Como vemos, la paz que nos ofrece el mundo es una paz muy relativa y por lo tanto dura muy poco, hasta que esas condiciones cambian. Por ello se han dado muchos casos de personas que habiendo llegado incluso a la cima de sus aspiraciones personales han terminado suicidándose. La paz verdadera y perdurable. La paz verdadera y la que dura para siempre es solamente la paz que nos regala Jesús. Esta es una paz que no depende de las circunstancias externas, sino que es una paz que brota de nuestro interior. Y la persona que tiene esta paz, sí, es una persona bendecida, dichosa, próspera, bienaventurada, feliz. Esta paz es el fruto de la seguridad que tenemos de ser hijos de Dios, que somos seres creados para vivir eternamente, que estamos protegidos por nuestro Padre Celestial, para el cual no hay nada imposible y que Él todo lo permite para nuestro más grande bien, porque nos ama infinitamente. Esta paz viene de tener la completa seguridad que se cumplirá en nuestra vida lo que dice la palabra del Señor. Si atraviesas el río, yo estaré contigo y no te arrastrará la corriente. Si pasas por medio de las llamas, no te quemarás, ni siquiera te chamuscarás, Isaías 43, 2. Paz aún en medio de la tormenta. La paz que nos da el Señor es una paz que la podemos experimentar aún en medio de las más tormentosas circunstancias. En el momento más crítico de su vida, la noche que para cualquier otro ser humano hubiera sido la noche más turbulenta de su vida, la noche cuando iba a ser entregado para su pasión y muerte, nuestro Señor Jesucristo dijo a sus amigos: «La paz les dejo, mi paz les doy, no se la doy a ustedes como el mundo la da. No se turbe su corazón ni tengan miedo», Juan 14, 27. La verdadera paz nos viene de saber que aún en medio de los naufragios o incendios, aún en medio de los problemas y tribulaciones más grandes de nuestra vida, el Señor está siempre con nosotros para convertir lo malo en bueno. Jesús vivía con esta clase de paz, por eso es que mientras la embarcación en la que viajaba estaba a punto de naufragar, en medio de un mar embravecido, en medio de truenos y relámpagos, él dormía tranquilamente, porque su paz no dependía de las circunstancias externas, del tiempo ni de las tempestades, sino que tenía la paz que venía de adentro de su interior. A esa paz se refiere la Escritura, cuando dice: «Y la paz de Dios, que es mayor de lo que se puede imaginar, les guardará sus corazones y sus pensamientos en Cristo Jesús», Filipenses 4, 7. Esa es la paz que experimentó el primer mártir cristiano, Esteban, mientras le apedreaban. La Biblia dice que lleno del Espíritu Santo, él veía la gloria de Dios y a Jesús que estaba de pie a la derecha de Dios, Hechos 7, 55. Porque tenían esa paz es que San Pablo y Silas, estando presos, en lo más profundo de la cárcel, en el lugar más tenebroso y con los pies atados a los cepos, en el momento más oscuro de la noche, cantaban salmos. Y fue cuando se produjo un terremoto que rompió todas las cadenas y abrió las puertas de la prisión, Hechos 16, 23, 26, o sea, una paz que supera toda lógica. Una paz capaz de producir terremotos, en otras palabras, una paz que puede cambiar totalmente nuestras más difíciles circunstancias. Una paz que puede romper todas las cadenas y ataduras de nuestra vida. De esta paz nos habla Jesús cuando dice: «Les he hablado de estas cosas para que tengan paz en mí. Ustedes encontrarán la persecución en el mundo. Pero, ánimo, yo he vencido al mundo», Juan 16, 33. Solo si contamos con la paz de Dios podemos mantenernos tranquilos y relajados frente a cualquier circunstancia. Solo experimentando esta paz seremos capaces de sentirnos bien aún en medio de las peores circunstancias que nos depare la vida, como la Madre Teresa de Calcuta, abrazando a los enfermos más crónicos, o como tantos misioneros felices, cumpliendo su trabajo en medio de campos de guerras, en la selva o en las montañas del mundo. Solo cuando tengamos esta paz, seremos capaces de sacar provecho de circunstancias que a otros les afectarían muchísimo. Cuando tengamos esta paz, ya no le daremos tanta importancia a los chismes, a las críticas, a los comentarios malsanos. Cuando tengamos esta paz, ya no nos importará mucho si nos odian o nos desprecian, ya no nos sumergiremos en el desaliento frente a un problema o enfermedad, sino que empezaremos a decir como San Pablo. No se pueden equiparar esas ligeras pruebas que pasan a prisa con el valor formidable de la gloria eterna que se nos está preparando, 2 Corintios 4:17. En otras palabras, estas pequeñas y ligeras tribulaciones no son nada frente a las inmensas bendiciones que tendremos cuando estemos en la presencia de nuestro Padre Celestial cuando lleguemos al reino de los cielos. Cuando tengamos esta paz, ya no nos importará si nos saludaron o no nos saludaron, si suben o no suben los impuestos, gane quien gane en las elecciones. Cuando tengamos la paz de Jesús en nosotros, nos mantendremos firmes y seguros suceda lo que suceda. Jesús es el único que puede darnos verdadera paz en este mundo. Él mismo, dice, al que cree en mí le brotarán ríos de agua viva, Juan 7:38. El agua viva, significa, todos los dones del Espíritu Santo, alegría, paz, salud, fortaleza, sabiduría, paciencia, bondad, benignidad, templanza, fe, y todas las cosas más gratas y más perfectas que un ser humano pueda desear. El mundo que nos rodea y las circunstancias que se presentan, sin duda, pueden influir muchísimo en nuestra manera de pensar, de sentir y de vivir, pero para gozar de paz nosotros no necesitamos cambiar al mundo, sino que necesitamos convertirnos en personas nuevas y para convertirnos en personas nuevas tenemos que vivir bajo los preceptos de Jesús. Como dice la Santa Escritura. Por lo tanto, el que está unido a Cristo es una nueva persona. Las cosas viejas pasaron, se convirtieron en algo nuevo, 2 Corintios 5:17. Cosas que destruyen nuestra paz interior. La preocupación, los afanes y deseos desmedidos, los pensamientos torturadores, las emociones descontroladas, entre otros, ocasionan procesos depresivos, provocando una catástrofe en nuestra vida emocional y espiritual. La preocupación. La preocupación es una de las más grandes enemigas de la paz. La preocupación consiste en enfocarnos en los problemas, en las dificultades, en las molestias, en vez de enfocarnos en el poder de nuestro Padre Celestial que conoce muy bien lo que nos pasa y quiere ayudarnos en todo. Jesús, al respecto, nos dice: no anden preocupados por su vida con problemas de alimentos, ni por su cuerpo con problemas de ropa. ¿No es más importante la vida que el alimento y más valioso el cuerpo que la ropa? Fíjense en las aves del cielo. No siembran, ni cosechan, no guardan alimentos en graneros, y sin embargo el Padre del cielo, el Padre de ustedes, las alimenta. ¿No valen ustedes mucho más que las aves? ¿Quién de ustedes, por más que se preocupe, puede añadir algo a su estatura? ¿Y por qué se preocupan tanto por la ropa? Miren cómo crecen las flores del campo, y no trabajan ni tejen. Pero yo les digo que ni Salomón, con todo su lujo, se pudo vestir como una de ellas. Y si Dios viste así el pasto del campo, que hoy brota y mañana se echa al fuego, ¿no hará mucho más por ustedes? ¡Qué poca fe tienen! No anden tan preocupados ni digan, ¿tendremos alimentos, o qué beberemos, o tendremos ropas para vestirnos? Los que no conocen a Dios se afanan por esas cosas, pero el Padre del cielo, Padre de ustedes, sabe que necesitan todo eso. Por lo tanto, busquen primero el reino y la justicia de Dios, y se les darán también todas esas cosas. No se preocupen por el día de mañana, pues el mañana se preocupará por sí mismo. A cada día le bastan sus problemas, Mateo 6:25-34. Como vemos, nuestro Señor Jesucristo no aconseja que no nos preocupemos por nada, absolutamente por nada, ni por el cuerpo, ni por el vestido, ni por nuestra propia vida, pues tenemos un Padre Celestial que conoce muy bien nuestras necesidades. Hay que aclarar que es bueno ser precavidos, prudentes y planificados, pero la preocupación y el afán nos roban la paz que necesitamos para vivir placenteramente, pues, la preocupación es sufrir por algo que todavía no ha llegado y que no sabemos si se dará o no. Las emociones y los pensamientos negativos destruyen poderosamente nuestra paz. Hay muchas personas que dicen, yo no quisiera hacer esto, pero mis emociones me dominan. A San Pablo le pasaba igual, por eso llegó a decir: no entiendo mis propios actos, No hago lo que quiero y hago las cosas que detesto. Romanos 7, 15. No hago el bien que quiero, sino el mal que no quiero. Romanos 7, 19. Y esto nos pasa a todos. Queremos hacer las cosas bien, pero muchas veces nos dejamos llevar por las emociones y cometemos muchos errores. Los mismos que traen a nuestra vida grandes sufrimientos y consecuentemente destruyen nuestra paz. Por un momento de euforia, muchos han perdido sus hogares, han perdido su trabajo, se han ido presos o han tenido un hijo con una persona con la que jamás lo hubieran querido tener. Por eso es que Jesús nos alienta. Estén despiertos y recen para que no caigan en la tentación. El espíritu es animoso, pero la carne es débil. Mateo 26, 41. Según la Biblia, nuestro corazón es muy complejo y perverso. Jeremías 17, 9. Cuando la Biblia habla del corazón, generalmente, a lo que se está refiriendo es a la mente, pues es en la mente donde se elaboran los pensamientos y las emociones. Y ciertamente, nuestra mente es muy compleja y, muchas veces elabora pensamientos de maldad, pensamientos que nos amargan, que nos estresan, que nos vuelven ansiosos y consecuentemente nos roban la paz. Esto es tan verdad que hasta el apóstol Pablo se sintió así, gritando en su angustia, «Miserable de mí, ¿quién me librará de este cuerpo de muerte?». Romanos 7, 24. En realidad, a muchos, sus pensamientos les sumergen en un océano de preocupaciones, dudas y temores horripilantes, de los cuales les resulta muy difícil escapar. Pero hay un poder que puede controlarlos, es el poder del Espíritu Santo en nosotros. Si en el momento cuando nos vemos invadidos por pensamientos indeseables nosotros clamamos al Espíritu Santo, Él nos socorrerá. Por eso asegura la Sagrada Escritura. Mayor es el que está en nosotros que el que está en el mundo. Primera de Juan 4, 4. ¿Cómo cambiar nuestras emociones? Antes de nada, debemos saber que las emociones tienen su base en los pensamientos. Los pensamientos a su vez surgen de lo que esté llena nuestra mente, de lo que hemos escuchado, de lo que hemos visto, de lo que hemos leído, de lo que hemos conversado. Entonces, nosotros podemos controlar nuestras emociones, controlando nuestros pensamientos, y para controlar nuestros pensamientos tenemos que alimentar nuestra mente de cosas positivas, de cosas verdaderas, de cosas respetables, con lo que es justo, con lo que es puro, con lo que es amable, con todo lo que es digno de admiración. Con todo lo que sea excelente o merezca elogio. Haciendo esto sí, el Dios de paz permanecerá con nosotros. Por todo esto es muy necesario tomar buenas decisiones, comenzando incluso desde las cosas más pequeñas, como qué programas televisivos miramos, qué películas vemos, qué música escuchamos, con quiénes y qué conversamos, qué leemos, etc. Cada decisión que tomemos en este sentido se convertirá en una semilla que al pasar el tiempo producirá pensamientos positivos o negativos. El arma más grande para destruir los pensamientos y las emociones negativas es la palabra de Dios. Si nosotros nos dedicamos a alimentar nuestra mente con la palabra de Dios, comenzaremos a actuar de conformidad a ella y alcanzaremos la paz y la felicidad que tanto anhelamos. Entonces cantaremos también como lo hace el escritor bíblico. Abran las puertas para que entre la gente buena, que cumple fielmente y se queda firme. Tú la guardas en paz porque confía en ti. No duden nunca de Yahvé, pues Yahvé es la roca para siempre. Isaías 26, 2, 4. Si quieres tener buenos pensamientos, llena tu mente con la palabra de Dios. Como dije más adelante, nuestra lucha más grande se da en el campo de nuestra mente. Y para vencer esa batalla, nosotros necesitamos armas espirituales. Como dice la Sagrada Escritura, nuestras armas no son las humanas, pero tienen la fuerza de Dios para destruir fortalezas, todos esos argumentos y esa soberbia que se oponen al conocimiento de Dios. Todo pensamiento tendrá que rendirse a nosotros y someterse a Cristo, 2 Corintios 10, 4, 5. En otras palabras, las armas que nosotros necesitamos no son las armas que nos ofrece el mundo, sino las armas que nos provee nuestro Padre Dios. Estas armas sí son capaces de destruir cualquier poder, venga de donde venga, y en el nombre de Jesús dominar toda emoción o pensamiento que pretenda quitarnos la paz. Por todo lo indicado, la Biblia dice: la ley del Señor es perfecta, es remedio para el alma. Salmo 19, 8. Las ordenanzas del Señor son rectas y para el corazón son alegría. Salmo 19, 8, 9. La palabra del Señor es la única que puede eliminar de nuestra mente los pensamientos negativos y destructivos y llenarnos de pensamientos buenos, necesarios y saludables. Consejos para gozar de paz interior. San Pablo dice al respecto: estén siempre alegres en el Señor, se lo repito, estén alegres y den a todos muestras de un espíritu muy abierto. El Señor está cerca. No se inquieten por nada, antes bien, en toda ocasión presenten sus peticiones a Dios y junten la acción de gracias a la súplica. Y la paz de Dios, que es mayor de lo que se puede imaginar, les guardará sus corazones y sus pensamientos en Cristo Jesús. Por lo demás, hermanos, fíjense en todo lo que encuentren de verdadero, noble, justo, limpio, en todo lo que es fraternal y hermoso, en todos los valores morales que merecen alabanza. Pongan en práctica todo lo que han aprendido, recibido y oído de mí, todo lo que me han visto hacer, y el Dios de la paz estará con ustedes, Filipenses 4, 4, 9. Analizando brevemente algunas de las palabras de San Pablo, vemos que debemos, primeramente, ser alegres, y para ser alegres debemos ver siempre el lado positivo de las cosas y de las personas. San Pablo dice también que en vez de inquietarnos, en vez de preocuparnos, nos dediquemos a orar por todo. La oración es una de las mejores recetas para controlar nuestras emociones. Para controlar nuestras emociones, no hay nada mejor que la oración. La oración es la mejor alternativa ante las preocupaciones. Si alguien tenía motivos para preocuparse era Pablo, pero a pesar de ello él daba siempre gracias a Dios y oraba. La Biblia, al respecto, nos aconseja: ¿hay entre ustedes alguno desanimado? Que rece, Santiago 5, 13. Depositen en Dios todas sus preocupaciones, pues Él cuida de ustedes, 1 de Pedro 5, 7. La oración inunda nuestra vida y nuestro corazón con la paz de Dios. Mediante la oración podemos experimentar la paz de Dios en cualquier circunstancia de nuestras vidas. La oración atrae ángeles para consolarnos. En las horas más aciagas de su vida, antes de ser apresado, Jesús se encontraba en el huerto de Getsemaní, orando, y fue entonces cuando se le apareció un ángel del cielo para animarlo, Lucas 22, 41, 43. En otras palabras, cuando nosotros, en medio de nuestras aflicciones, doblamos nuestras rodillas y nos ponemos a orar, el Padre Celestial envía ángeles a nuestro lado para animarnos. No ganas nada divulgando tus problemas y tus penas. No sacas nada publicando tus emociones en el Facebook. No ganas nada propagando tus desgracias a los cuatro vientos. Haciendo esto, en vez de ayuda, lo que vas a recibir es lástima. Si tienes una pena, entra a tu cuarto y cierra tu puerta, para que en el más íntimo de los secretos le cuentes todo, absolutamente todas tus cosas a Dios. Es en la presencia de Dios donde debes dejar salir todas tus emociones, tus miedos, tu ansiedad, tus lágrimas. Dios es infinitamente el mejor terapeuta del mundo, y Él sí te ayudará verdaderamente. Su misma palabra dice: si me invocas, yo te responderé, y estaré contigo en la angustia y te rescataré y te honraré, Salmo 91, 15. Jamás te olvides que Dios es todopoderoso y solo Él tiene la solución para absolutamente todos tus problemas, y solo Él te ama de verdad y está interesado en sanarte y liberarte. De aquí en adelante, cuando tengas miedo, haz como cuando eras niño, corre a buscar refugio en los brazos más amorosos del mundo, los brazos de tu Padre Celestial, entonces sí podrás comer con hambre, acostarte tranquilo y dormir en paz. La gratitud nos ayuda a vivir con más paz. San Pablo nos aconseja, también, que le demos gracias al Señor en todo momento. Démosle gracias al Señor por todo, en toda ocasión. Démosle gracias por lo que ha hecho, por lo que está haciendo, por lo que hará, convencidos que Él todo lo hace para nuestro más grande bien. Haciendo esto, gozaremos de mucha paz, esa paz que sobrepasa todo entendimiento, esa paz que no se puede explicar, porque no tiene un fundamento lógico, esa paz que es un don de Dios. El perdón es una decisión que trae mucha paz a nuestra vida. Todos, absolutamente todos, en algún momento o en cualquier etapa de nuestra vida fuimos heridos de cualquier manera, y ello, desde luego, en mayor o menor grado nos llevó a perder nuestra paz. Ante esto, nos quedan solamente dos opciones: o pasarnos toda la vida teniendo sentimientos negativos y dañando nuestra salud, o perdonar de corazón. Cuando perdonemos de todo corazón, dormiremos mejor, sonreiremos más, tendremos amor para compartir con los demás, pues el perdón es una virtud que sana nuestro cuerpo, nuestra mente y nuestra alma. Por eso es que nuestro Señor nos pide que amemos a nuestros enemigos. Hay que tener presente que el perdón es un acto de amor no solo para nuestros ofensores, sino, sobre todo, para nosotros mismos. Por todo lo antes dicho, San Pablo nos aconseja: pónganse el vestido que conviene a los elegidos de Dios, la compasión tierna, la bondad, la humildad, la mansedumbre, la paciencia. Sopórtense y perdónense unos a otros si uno tiene motivo de queja contra otro. Como el Señor los perdonó, a su vez hagan ustedes lo mismo. Por encima de esta vestidura pondrán como cinturón el amor, para que el conjunto sea perfecto. Así la paz de Cristo reinará en sus corazones, Colosenses 3, 12, 15. El reino de Dios tiene su inicio en nuestro corazón. Si todos los seres humanos dejáramos a un lado el odio, la venganza, la ira y el deseo de dañar a los demás y en vez de eso nos portáramos con amor, con tolerancia, con bondad, con comprensión y respeto a la vida de los demás, en nuestro mundo experimentaríamos ya el reino de Dios. Solo las personas que experimentan paz interior son capaces de perdonar incluso a sus más grandes enemigos. Las personas que gozan de paz interior están mejor capacitadas para dialogar y encontrar las mejores soluciones a cualquier conflicto. Pero la persona que no tiene paz interior será una persona siempre en guerra con todos y con todo lo que le rodea.
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1: Las dos en punto.
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0: Vigésima cuarta hora. Preparación antes de la meditación. Oh Señor mío Jesucristo, postrada ante tu divina presencia, suplico a tu amorosísimo corazón que quieras admitirme a la dolorosa meditación de las 24 horas en las que por nuestro amor quisiste padecer, tanto en tu cuerpo adorable como en tu alma santísima, hasta la muerte de cruz. Ah, dame tu ayuda, gracia, amor, profunda compasión y entendimiento de tus padecimientos mientras medito esta hora. Y por las que no puedo meditar, te ofrezco la voluntad que tengo de meditarlas, y quiero en mi intención meditarlas durante todas las horas en que estoy obligada a dedicarme a mis deberes o a dormir. Acepta, oh misericordioso Señor, mi amorosa intención, y haz que sea de provecho para mí y para muchos, como si en efecto hiciera santamente todo lo que deseo practicar. Gracias te doy, oh mi Jesús, por llamarme a la unión contigo por medio de la oración. Y para agradecerte mejor, tomo tus pensamientos, tu lengua, tu corazón, y con estos quiero orar, fundiéndome toda en tu voluntad y en tu amor, y extendiendo mis brazos para abrazarte, y apoyando mi cabeza en tu corazón, empiezo. De las 4 a las 5 de la tarde, vigésima cuarta hora, la sepultura de Jesús.
1: Dolorosa mamá mía, ya veo que te dispones al último sacrificio, tener que dar sepultura a tu Hijo Jesús muerto. Y resignadísima a los quereres del cielo, lo acompañas y con tus mismas manos lo depones en el sepulcro. Y mientras recompones esos miembros, tratas de decirle un último adiós, de darle el último beso, y por el dolor te sientes arrancar el corazón del pecho. El amor te deja clavada sobre esos miembros, y por la fuerza del dolor y del amor, tu vida está a punto de quedar apagada junto con tu muerto hijo. Pobre mamá, ¿cómo harás ya sin Jesús? Él es tu vida, tu todo, y sin embargo, es el querer del Eterno el que así lo quiere. Ahora tendrás que combatir con dos potencias insuperables, el amor y el querer divino. El amor te tiene clavada, de modo que no puedes separarte, pero el querer divino se impone y quiere este sacrificio. Pobre mamá, ¿cómo harás? ¿Cuánto te compadezco? Ángeles del cielo, venid a ayudarla a separarse del cuerpo muerto de Jesús, pues si no, ella morirá. Mas, oh prodigio, mientras parecía extinguida juntamente con Jesús, oigo su voz temblorosa e interrumpida por sollozos que dice: Hijo, hijo amado, este era el único consuelo que me quedaba y que mitigaba mis penas, tu santísima humanidad, desahogarme sobre estas llagas y adorarlas y besarlas. Pero ahora también se me quita esto, porque el querer divino así lo quiere. Y yo me resigno, pero sabe, oh hijo, que lo quiero y no puedo. Al solo pensamiento de hacerlo, las fuerzas se me desvanecen y la vida me abandona. Ah, permíteme, oh hijo, que para poder recibir fuerza y vida para esta amarga separación, me deje sepultada enteramente en ti, y que para mi vida tome tu vida, tus penas, tus reparaciones y todo lo que tú eres. A. Solo un intercambio de vida entre tú y yo puede darme la fuerza de cumplir el sacrificio de separarme de ti. Afligida, mamá mía, así decidida, veo que de nuevo recorres esos miembros y poniendo tu cabeza sobre la de Jesús, la besas y en ella encierras tus pensamientos, tomando para ti sus espinas, sus afligidos y ofendidos pensamientos y todo lo que has sufrido en su sacratísima cabeza. Oh, cómo quisieras animar la inteligencia de Jesús con la tuya para poder darle vida por vida. Y ya sientes que empiezas a revivir con haber tomado en tu mente los pensamientos y las espinas de Jesús. Dolorosa mamá, te veo que besas los ojos apagados de Jesús y se me parte el corazón al ver que Jesús ya no te mira más. ¿Cuántas veces esos ojos divinos mirándote te extasiaban en el paraíso y te hacían resucitar de la muerte a la vida? Pero ahora, al ver que ya no te miran, te sientes morir. Por eso veo que dejas tus ojos en los ojos de Jesús y que tomas para ti los suyos, sus lágrimas y la amargura de esa mirada que ha sufrido tanto al ver las ofensas de las criaturas y tantos insultos y desprecios. Veo que besas también, oh traspasada mamá, sus santísimos oídos, y lo llamas, y le dices, hijo mío, pero es posible que ya no me escuches más. Tú que me escuchabas y que atendías hasta el más pequeño gesto mío, y ahora que lloro y que te llamo, ¿no me escuchas? Ah, el amor verdadero es el más cruel tirano. Tú eras para mí más que mi propia vida, y ahora tendré que sobrevivir a tan gran dolor. Por eso, oh hijo, dejo mis oídos en los tuyos y tomo para mí todo lo que han sufrido tus santísimos oídos, el eco de todas las ofensas que en ellos resonaban. Solo esto me puede dar la vida, tus penas y tus dolores. Y mientras esto dices, es tan intenso el dolor y las angustias en tu corazón que pierdes la voz y te quedas sin movimiento. Pobre mamá mía, cuánto te compadezco, cuántas muertes crueles estás sufriendo. Pero, mamá dolorosa, el querer divino se impone y te da el movimiento, y tú miras el rostro santísimo de Jesús, lo besas y exclamas, hijo adorado, ¿cómo estás desfigurado? Si el amor no me dijera que eres mi hijo, mi vida, mi todo, no sabría reconocerte. Tanto has quedado irreconocible. Tu natural belleza se ha convertido en deformidad. Tus rosadas mejillas se han hecho violáceas. La luz, la gracia que irradiaba tu hermoso rostro, que mirarte y quedar arrobado era una misma cosa, se ha transformado en la palidez de la muerte. Oh, hijo amado, hijo, ¿a qué has quedado reducido? ¡Qué horrible trabajo ha realizado el pecado en tus santísimos miembros! Oh, cómo quisiera tu inseparable mamá devolverte tu primitiva belleza. Quiero fundir mi cara en la tuya y tomar para mí tu rostro, las bofetadas, los salivazos, los desprecios y todo lo que has sufrido en tu rostro adorable. Ah, hijo, si me quieres aún viva, dame tus penas. De lo contrario, me muero. y tan grande es el dolor que te sofoca, que te corta las palabras y quedas como extinguida sobre el rostro de Jesús. Pobre mamá, cuánto te compadezco. Ángeles míos, venid a sostener a mi mamá. Su dolor es inmenso, la inunda, la ahoga, y ya no le quedan más vida ni fuerzas. Pero el querer divino, rompiendo estas olas de dolor que la ahogan, le restituye la vida. Y llegas ya a su boca, y al besarla te sientes amargar tus labios por la amargura de la hiel que ha amargado tanto la boca de Jesús. Y sollozando continúas: hijo mío, dile una última palabra a tu mamá, pero es posible que no haya de volver a escuchar nunca más tu voz. Todas las palabras que en vida me dijiste, como otras tantas flechas, me hieren el corazón de dolor y de amor. Y ahora, al verte mudo, estas flechas se remueven en mi lacerado corazón y me dan innumerables muertes, y a viva fuerza parece que quieran arrancarte una última palabra. Y no obteniéndola, me desgarran y me dicen: así es, ya no más lo escucharás. No volverás a oír más sus dulces acentos, la armonía de sus palabras creadoras, que en ti creaban tantos paraísos por cuantas palabras decía. Ah, mi paraíso se terminó y no tendré sino amarguras. Ah, hijo, quiero darte mi lengua para reanimar la tuya. Ah, dame lo que has sufrido en tu santísima boca, la amargura de la hiel, tu sed ardiente, tus reparaciones y tus plegarias. Y así, oyendo por medio de estas tu voz, mi dolor podrá ser más soportable y tu mamá podrá seguir viviendo en medio de tus penas. Mamá destrozada, veo que te apresuras porque los que están contigo quieren ya cerrar el sepulcro. Y casi como volando pasa sobre las manos de Jesús, las tomas entre las tuyas, las besas, te las estrechas al corazón y dejando tus manos en las suyas, tomas para ti los dolores y las heridas que han deshecho esas manos santísimas. Y llegando a los pies de Jesús y mirando la cruel destrucción que los clavos han hecho en sus pies, pones en ellos los tuyos y tomas para ti esas llagas, entregándote en lugar de Jesús a correr en busca de todos los pecadores para arrancarlos al infierno. Angustiada mamá, ya veo que le dices el último adiós al corazón traspasado de Jesús. Aquí te detienes. Es el último asalto que recibe tu corazón materno y te lo sientes arrancar del pecho por la vehemencia del amor y del dolor, y por sí mismo se te escapa para ir a encerrarse en el corazón santísimo de Jesús. Y tú, viéndote sin corazón, te apresuras a tomar para ti el corazón sacratísimo de Jesús, su amor rechazado por tantas criaturas, tantos deseos suyos ardientísimos, no realizados por la ingratitud de ellas. Y los dolores, las heridas que traspasan ese corazón sagrado y que te tendrán crucificada durante toda tu vida. Y mirando esa ancha herida, la besas y tomas en tus labios su sangre. Y sintiéndote la vida de Jesús, sientes las fuerzas para soportar la amarga separación. Y así lo abrazas y te retiras. Y está a punto de permitir que sea cerrado el sepulcro con la piedra. Pero yo, dolorosa mamá mía, llorando te suplico que no permitas aún que Jesús no sea quitado de nuestra mirada. Espera que primero me encierre en Jesús para tomar su vida en mí. si no puedes vivir sin Jesús, tú, que eres la sin mancha, la santa, la llena de gracia, mucho menos podré yo, que soy la debilidad, la miseria, la llena de pecados, ¿cómo voy a poder vivir sin Jesús? Ah, mamá dolorosa, no me dejes sola, llévame contigo, pero antes, deposítame toda en Jesús, vacíame de todo para poder poner a Jesús por entero en mí, así como lo has puesto en ti. Comienza a cumplir conmigo el oficio de madre que te dio Jesús estando en la cruz, y abriendo mi pobreza extrema una brecha en tu corazón materno, enciérrame toda por completo en Jesús con tus mismas manos maternas. Encierra los pensamientos de Jesús en mi mente, a fin de que no entre en mí ningún otro pensamiento. Encierra los ojos de Jesús en los míos, para que nunca pueda escapar yo a su mirada. Pon sus oídos en los míos, para que siempre lo escuche y cumpla en todo su santísimo querer. Su rostro, ponlo en el mío, a fin de que contemplando ese rostro tan desfigurado por amor a mí, lo ame, lo compadezca y repare. Pon su lengua en la mía, para que hable, rece y enseñe con la lengua de Jesús. Pon sus manos en las mías, para que cada movimiento que yo haga y cada obra que realice tomen vida en las obras y movimientos de Jesús. Sus pies, ponlos en los míos, a fin de que cada paso que yo dé sea vida, salvación, fuerza y celo para todas las criaturas. Y ahora, afligida mamá mía, permíteme que bese su corazón y que beba su preciosísima sangre, y encerrando tú su corazón en el mío, haz que pueda vivir yo de su amor, de sus deseos y de sus penas. Y ahora, toma la mano derecha de Jesús, rígida ya, para que me des con ella su última bendición. Veo que ahora ya permites que la piedra cierre el sepulcro, y tú, destrozada, la besas, y llorando dices tu último adiós a Jesús. Y después te alejas del sepulcro. Pero tu dolor es tanto que quedas petrificada y helada. Traspasada mamá, contigo le digo adiós a Jesús. Y llorando, quiero compadecerte y hacerte compañía en tu amarga desolación. Quiero ponerme a tu lado, para decirte en cada suspiro tuyo, en cada dolor, una palabra de consuelo, para darte una mirada de compasión. Recogeré tus lágrimas, y si te veo desvanecerte, te sostendré en mis brazos. Ahora veo que te ves obligada a volver a Jerusalén, por ese mismo camino por donde viniste. Unos cuantos pasos y te encuentras de nuevo ante la cruz sobre la que Jesús ha sufrido tanto y ha muerto. Y corres a ella, la abrazas y viendo la tinta en sangre, en tu corazón se renuevan uno por uno todos los dolores que Jesús ha sufrido sobre ella. Y no pudiendo contener tu dolor, entre sollozos exclamas: oh cruz, tan cruel habías de ser con mi hijo. Ah, en nada lo has perdonado. Qué mal te había hecho. No has permitido siquiera a mí, su dolorosa mamá, que le diera un sorbo de agua al menos cuando la pedía, y a su boca abrasada le has dado hiel y vinagre. Sentía yo licuárseme el corazón traspasado, y hubiera querido dar a aquellos labios mi corazón licuefacto para calmar su sed. pero tuve el dolor de verme rechazada. Oh, cruz cruel, sí, pero santa, porque ha sido divinizada y santificada al contacto de mi Hijo. Esa crueldad que usaste con Él, cámbiala en compasión hacia los miserables mortales, y por las penas que Él ha sufrido sobre ti, obtén la gracia y fortaleza para las almas que sufren, para que ninguna se pierda por causa de cruces y tribulaciones. Mucho me cuestan las almas, me cuestan la vida de un Hijo Dios, y yo, como madre y corredentora, las confío todas a ti, oh cruz. Y besándola y volviéndola a besar, te alejas. Pobre mamá, cuánto te compadezco. A cada paso y encuentro surgen nuevos dolores que, haciendo más grande su inmensidad y su amargura, te inundan como oleadas, te ahogan, y a cada momento te sientes morir. Pocos pasos más y llegas al sitio donde esta mañana lo encontraste, bajo el enorme peso de la cruz, agotado, chorreando de sangre, con un manojo de espinas en la cabeza, las cuales, a los golpes de la cruz, penetraban más y más, y en cada golpe le procuraban dolores de muerte. La mirada de Jesús, cruzándose con la tuya, buscaba piedad. Pero los soldados, para privar de ese consuelo a Jesús y a ti, lo empujaron y lo hicieron caer, haciéndole derramar nueva sangre. Y ahora, viendo la tierra empapada, te postras por tierra y, mientras besas esa sangre, te oigo decir: ángeles míos, venid a hacer guardia a esta sangre para que ninguna gota sea pisoteada y profanada. Mamá dolorosa, déjame que te dé la mano para levantarte y sostenerte, porque te veo que agonizas en la sangre de Jesús. Pero al proseguir tu camino, nuevos dolores encuentras. Por doquier ves huellas de su sangre y recuerdas el dolor de Jesús. Por eso apresuras tus pasos y te encierras en el cenáculo. Yo también me encierro en el cenáculo, pero mi cenáculo sea el corazón santísimo de Jesús, y desde su corazón quiero venir a tus rodillas maternas para hacerte compañía en esta hora de amarga desolación. No resiste mi corazón dejarte sola en tanto dolor. Desolada mamá, mira a esta pequeña hija tuya. Soy demasiado pequeña y sola no puedo ni quiero vivir. Tómame sobre tus rodillas y estréchame entre tus brazos maternos. Haz conmigo de mamá. Tengo necesidad de guía, de ayuda, de sostén. Mira mi miseria y derrama sobre mis llagas una lágrima tuya. Y cuando me veas distraída, estréchame a tu corazón materno y en mí vuelve a llamar la vida de Jesús. Pero mientras esto te suplico, me veo obligada a detenerme para poner atención a tus acerbos dolores. Y siento que el corazón se me rompe al ver que, al mover tu cabeza, sientes que te penetran más las espinas que has tomado de Jesús, con las punzadas de todos nuestros pecados de pensamiento, que penetrándote hasta en los ojos, te hacen derramar lágrimas de sangre. Y mientras lloras, teniendo en los ojos la vista de Jesús, desfilan ante tu vista todas las ofensas de las criaturas. ¿Cómo sientes su amargura? ¿Cómo comprendes lo que Jesús ha sufrido, teniendo en ti sus mismas penas? Pero un dolor no espera al otro, y poniendo atención en tus oídos, te sientes aturdir por el eco de las voces de las criaturas, y según cada especie de voces ofensivas de las criaturas te los hieren. Y tú repites una vez más, hijo, cuánto has sufrido. Desolada mamá, cuánto te compadezco. Permíteme que te limpie tu rostro, todo bañado en lágrimas y en sangre. Pero me siento retroceder al verlo ahora, violáceo, irreconocible y pálido, con una palidez mortal. Ah, comprendo. Son los malos tratos que le han dado a Jesús, que has tomado sobre ti y que te hacen tanto sufrir, tanto, que al mover tus labios en tu oración o para dejar escapar suspiros de fuego de tu pecho, siento tu aliento amarguísimo y tus labios abrazados por la sed de Jesús. Pobre mamá mía, cuánto te compadezco. Tus dolores parece que van creciendo cada vez más y parecen darse la mano entre ellos. Y tomando tus manos en las mías, las veo traspasadas por los clavos. En ellas, precisamente, sientes el dolor al ver los homicidios, las traiciones, los sacrilegios y todas las obras malas que repiten los golpes, agrandando las llagas y exacerbándolas cada vez más. ¡Cuánto te compadezco! Tú eres la verdadera madre crucificada, hasta el punto que ni siquiera tus pies quedan sin clavos. Más aún, no solo te lo sientes clavar, sino también como arrancar por tantos pasos inicuos y por las almas que se van al infierno. Y tú corres tras ellas para que no se precipiten en las eternas llamas infernales. Pero no es todavía todo. Crucificada mamá, todas tus penas, reuniéndose juntas, resuenan haciendo eco en tu corazón y te lo traspasan, no con siete espadas, sino con miles y miles de espadas y mucho más, porque teniendo en ti el corazón divino de Jesús, que contiene a todos los corazones y envuelve en su latido a los latidos de todos, ese latido divino va diciendo en sus latidos, almas, amor. Y tú, en ese latido que dice almas, te sientes correr en tus latidos todos los pecados y te sientes dar la muerte por cada uno de ellos. Y en ese otro latido que dice amor, te sientes dar la vida. De manera que estás en un acto continuo de muerte y vida. Crucificada mamá, mirándote, compadezco tus dolores. Estos son inenarrables. Quisiera transformar mi ser en lengua, en voz, para compadecerte. Pero ante tantos dolores mis compadecimientos son nada. Por eso llamo a los ángeles, a la Trinidad Sacrosanta, y les ruego que pongan en torno a ti sus armonías, sus contentos, sus bellezas, para que endulcen y compadezcan tus intensos dolores, que te sostengan entre sus brazos y que te devuelvan todas tus penas convertidas en amor. Y ahora, desolada mamá, gracias, en nombre de todos, por todo lo que has sufrido, y te ruego, por esta tan amarga desolación tuya, que me vengas a asistir en la hora de mi muerte, cuando mi pobre alma se encontrará sola, abandonada de todos, en medio de mil angustias y temores. Ven tú entonces a devolverme la compañía que tantas veces te he hecho en mi vida. Ven a asistirme. Ponte a mi lado y ahuyenta al enemigo. Lava mi alma con tus lágrimas. Cúbreme con la sangre de Jesús. revísteme con sus méritos, embelléceme con tus dolores y con todas las penas y las obras de Jesús, y en virtud de sus penas y de tus dolores, haz desaparecer de mí todos mis pecados, dándome el total perdón. Y al expirar mi alma, recíbeme entre tus brazos y ponme bajo tu manto. Ocúltame a la mirada del enemigo, llévame en un vuelo al cielo y ponme en los brazos de Jesús. Quedemos en este acuerdo, querida mamá mía. Y ahora te ruego que les hagas la compañía que te he hecho hoy a todos los moribundos presentes y futuros. A todos hazles de madre. Son los momentos extremos y se necesitan grandes auxilios. Por eso a ninguno niegues tu oficio materno. Y por último, unas palabras. Mientras te dejo, te ruego que me encierres en el corazón sacratísimo de Jesús. Y tú, doliente mamá mía, hazme de centinela para que Jesús no me tenga que echar fuera de su corazón, para que yo, ni aun queriendo, pueda salir jamás. Y ahora, te beso tu mano materna, y tú, dame tu bendición. Amén.
0: Ofrecimiento después de cada hora. Amable Jesús mío, tú me has llamado en esta hora de tu pasión a hacerte compañía y yo he venido. Me parecía sentirte angustiado y doliente que orabas, que reparabas y sufrías, y que con las palabras más elocuentes y conmovedoras suplicabas la salvación de las almas. He tratado de seguirte en todo y ahora, teniendo que dejarte por mis habituales obligaciones, siento el deber de decirte gracias y te bendigo. Sí, oh Jesús, gracias, te repito mil y mil veces y te bendigo por todo lo que has hecho y padecido por mí y por todos. Gracias y te bendigo por cada gota de sangre que has derramado, por cada respiro, por cada latido, por cada paso, palabra y mirada, por cada amargura y ofensa que has soportado. En todo, oh Jesús mío, quiero besarte con un gracias y un te bendigo. Ah, Jesús, haz que todo mi ser te envíe un flujo continuo de gratitud y de bendiciones, de manera que atraigas sobre mí y sobre todos el flujo continuo de tus bendiciones y de tus gracias. Ah, Jesús, estréchame a tu corazón y con tus manos santísimas séllame todas las partículas de mi ser con un te bendigo tuyo, para hacer que no pueda salir de mí otra cosa sino un himno de amor continuo hacia ti. Dulce amor mío, debiendo atender a mis ocupaciones, me quedo en tu corazón. Temo salir de él, pero tú me mantendrás en él, ¿no es cierto? Nuestros latidos se tocarán sin cesar, de manera que me darás vida, amor y estrecha e inseparable unión contigo. Ah, te ruego, dulce Jesús mío, si ves que alguna vez estoy por dejarte, que tus latidos se sientan más fuertemente en los míos, que tus manos me estrechen más fuertemente a tu corazón, que tus ojos me miren y me lancen saetas de fuego, para que, sintiéndote, me deje atraer a la mayor unión contigo. Oh Jesús mío, mantente en guardia para que no me aleje de ti. Ah, bésame, abrázame, bendíceme y haz junto conmigo lo que debo ahora hacer.
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0: Las 3 en punto.
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0: Ven Espíritu Santo, llena los corazones de tus fieles y enciende en ellos el fuego de tu amor. Señor, envía tu Espíritu Santo y renovarás la faz de la tierra. Augusta, Reina de los cielos, Maestra de los ángeles, vos que habéis recibido de Dios el poder y la misión de aplastar la cabeza de Satanás, humildemente os pedimos envíes las legiones celestiales para que bajo vuestras órdenes persigan a los demonios, los combatan en todas partes y repriman su audacia. ¿Quién como Dios, oh buena y cariñosa Madre, vos seréis siempre la razón de nuestro amor y de nuestra esperanza? Oh Divina Madre, enviad a los santos arcángeles, santos ángeles, a guardarnos y a defendernos y a rechazar muy lejos de nosotros al cruel enemigo. Oh santos arcángeles, santos ángeles, guardadnos y defendednos. Amén. Nos sellamos y nos cubrimos con la sangre preciosa de nuestro Señor Jesucristo, en nombre del Padre, del Hijo y del Espíritu Santo. Amén. Buenas tardes con todos, bienvenidos. Y vamos a meditar este librito tan hermoso que se llama Él y Yo. Entonces le invito a cualquier persona, a la hermanita que viene, abra en cualquier página del librito este, donde el Señor inspire. Dígame la página.
1: Es la 368.
0: La página 368 del librito Él y Yo, dictado por Jesús a esta hermanita que se llama Gabriela Bossis, una artista francesa que se convirtió y el Señor le utilizó como instrumento para hablarle de su palabra y de todos los problemas que vivimos en el mundo, ¿no? Abrimos en la página, repito, 368 y comenzamos con el número 1206. En la fecha de 20 de enero del 42, estaba haciendo la hermanita Gabriela un vía crucis, y en la doceava estación le dice Jesús a ella y a nosotros: ruega por los pecadores, pero también por los justos, a fin de que devengan santos. Primera reflexión: ruega por los pecadores, pero también por los justos. ¿Por qué rogamos por los pecadores? Pues primero, para que se conviertan, para que se conviertan. Por eso muchas veces la falsa misericordia se aplica mal. No, es que vino Jesús por los pecadores, vino, pero para que se conviertan. Entonces mucha gente cree que hay que hacer la caridad, pero sin medir las consecuencias de esa caridad malentendida. Cuando viene la pecadora, iba a ser apedreada, ¿qué dice Jesús cuando vio que se iban los que le trataban de apedrear? Porque Jesús les dijo: ¿quién esté libre de culpa, que tire la primera piedra? Y nadie, porque todos eran pecadores, como nosotros, todos somos pecadores, pero lanzamos pedradas al prójimo. Y como no tuvieron la valentía, pues, de decir soy pecador, sino cogieron las piedras y se fueron. ¿Y qué hace Jesús? Va donde la mujer adúltera y le dice: hija, te perdono, pero no vuelvas a pecar, no vuelvas a pecar. ¿Dónde están los que te acusaban? Se han ido. No, yo tampoco te condeno, pero no vuelvas a pecar. Esa es la cosa. Pero si nosotros vemos una situación y por la falsa compasión o la falsa misericordia decimos: no, pobrecito, estamos pecando nosotros con un pecado de omisión, porque tienes que corregirlo para que no siga pecando. Entonces, inclusive en la iglesia está pasando eso, ¿no? No, pobrecito, es homosexual, es lesbiana, que vengan, que se casen nomás entre ellos, que adopten niños. Pobrecitos, Jesús también ha sido misericordioso, pero se aplica mal, porque es mal ejemplo. ¿Cómo pueden un par de homosexuales adoptar a un niño con un mal ejemplo de por vida? No, eso es absurdo. Por eso lo que estamos viendo ahora con estos cambios me parece muy ideales. La ideología de género también. ¿Qué malo es de que cambie de sexo? No, eso está mal. Ya sí, una serie de barbaridades. ¿Qué de malo es que comulgue el divorciado? Pobrecito. No, tiene que arreglar su situación. Sí, arrepentirse, no volver a ser pecador permanente. Entonces, primero pedimos por los pecadores para que se conviertan y no se vayan al infierno, pero también por los justos, a fin de que vengan a ser santos. Claro, porque no se puede tampoco decir ya esta persona ya oye misa, reza el rosario, comulga, es una buena persona. No, no, no es suficiente. El Señor ha venido precisamente a dejarnos los talentos para que crezcamos en santidad, pero sobre todo ahora con la doctrina de la divina voluntad para que vivas y seas semejante a Jesús. Eso es lo que Él quiere, la perfecta santidad divina tuya. Entonces hay que orar por los justos, por los pecadores, pero por los pecadores para que se conviertan y se salven, por los justos para que crezcan en santidad y conozcan estas verdades de la divina voluntad, porque ahí sí va a ser la santidad plena. Mis pobres pequeños, ¿quién es santo? Solamente yo. Ah, confirma lo que acabo de decir. ¿Quién es santo? Solamente yo. Por eso, ¿qué es Jesús? Es hombre y Dios, pero con su divinidad tiene una santidad divina, divina, no humana, como muchos de nuestros santos humanos. No, no, Él quiere que seamos como Él. Por eso es lo que dijo, hagamos al hombre a imagen y semejanza nuestra, y el modelo era Jesús. Entonces, el único santo, divino y verdadero es Jesús. Sed perfectos como mi Padre es perfecto, decía Jesús. ¿Y cómo podemos ser perfectos como el Padre? Siendo semejantes a Jesús. Por eso el Padre tenía todas sus complacencias en su Hijo. Quien ha visto a mi Padre, ha visto a mí, les decía Pedro. A Pedro y a otros apóstoles, a Felipe sobre todo. ¿Quién es santo? Solamente yo. En vosotros, en vosotros. Ahí está la divina voluntad. ¿Quién es santo? El que está con Jesús en nosotros y nosotros en Él. Esa es la clave. No como San Pablo solamente se quedó, ya no soy yo quien vive en mí, sino Cristo que vive en mí. Y se quedó ahí. Y le faltó decir lo que le dijo a Lisa, y yo en él. Por eso San Pablo no vivió una santidad divina, sino una santidad humana. Es un apóstol fuera de serie, pero de santidad humana. Y cuando haya santos, cambiará la faz de la tierra. Cuando haya santos, cambiará la faz de la tierra. Recuérdalo. Unos pocos bastan para salvar una ciudad. Todo es divina voluntad. Cuando le dijo Jesús a Luisa, si hubiera un pueblito, una aldea inclusive, donde se reza las horas de la pasión, protegeré a esa ciudad, a ese pueblito, a esa aldea, a esa familia, quien haga las horas de la pasión. Y la familia que tenga un miembro que viva la divina voluntad está salvada, protegido por el Señor. Lo dice claramente a Luisa. Por eso esto es un tesoro que debemos apreciar al máximo. Se han visto en los programas de YouTube las últimas noticias, cómo está el mundo. Algo espantoso. Terremotos, sismos, tsunamis, cataclismos. Es una cosa que ya, ¿hasta cuándo vamos a estar con esto? En las costas de Florida, ¿cuándo se ha visto nieve? ¿Cuándo? En las costas de Florida, nieve, es una cosa. No, ya estamos en los últimos tiempos porque son señales clarísimas. ¿Cómo? En los desiertos llueve, nunca ha llovido, ¿no? No, Entonces, ¿qué es lo que nos deja esta la divina voluntad para el final de los tiempos? Porque estando con Cristo tendrás toda la protección del mundo. Si es voluntad de Dios que sigas viviendo más allá de los cataclismos, ¿no? Más allá de los 3 días de tinieblas, más allá de la purificación que dice el Apocalipsis, más allá de eso, si es voluntad de Dios, seguirás extendiendo el reino de Dios para venir y esperar la segunda venida intermedia de Jesús en gloria y majestad. Pero si te cae una bomba o mueres en un cataclismo de esto, no te preocupes, porque irás con Jesús a la eternidad y no te condenarás, ni siquiera pasarás por el purgatorio. Entonces, por eso es para vivir una vida tranquila, confiada, porque si yo le creo lo que dice Jesús a Luisa, así va a ser, así va a ser. Entonces hay que aprovechar esta doctrina maravillosa. ¿Cuántos escritos nos habla de la protección? De que si tomamos los atributos de Él, no nos va a faltar absolutamente nada, aunque estemos en la pobreza más absoluta, aunque estemos enfermos. No te preocupes, Él te sanará si es su voluntad, te dará la providencia si es necesario. Si tienes un problema que no puedes solucionar, la sabiduría divina te va a dar para que soluciones ese problema. Hoy vamos a leer un escrito, precisamente, una cosa que me ha dejado anonadado, voy a compartir con ustedes ahora. Porque él ve el mundo agitado que está, ya las aguas de los océanos se han calentado. La purificación, le dice a Luisa, también será por medio de los mares que se meterán en las playas, irán arrasando todos los cimientos de esos grandes edificios. En Miami ya los edificios se están hundiendo. No sé si han oído eso. Se están hundiendo los edificios en la costa de Miami. Se está cumpliendo al pie de la letra. Entonces dice, en vista de que ustedes están tan agitados, tan estremecidos por los acontecimientos, sean sabios como mis peces, los pescaditos, los peces más bien dicho. El pez el que todavía vive, el pescado ya está muerto y sirve para comerle. Cuando viene una cosa agitada, una lluvia, tormentas, el mar se agita y las olas se estremecen, esos tsunamis de 5, 6, 7, 8, 10 metros, ¿qué hacen los peces? Se van al fondo del mar, al fondo del mar. Y ahí ya no hay ese oleaje perturbador. Están tranquilos, gozando, porque son criaturas mías. Y ustedes que son criaturas racionales, agitados, vayan al fondo de mi corazón. Y ahí tendrán la paz y el amor verdadero y la felicidad completa, mientras afuera se agita el mundo. ¿Qué les parece esto? Algo espectacular. Y terminamos. A ver, 1207, 21 de enero, dice Jesús, no me has besado mucho hoy. ¿Ah? Como un novio, ¿no? No me has besado mucho hoy. ¿Y cómo puedes darle un beso a Jesús? Les pregunto. ¿Cómo puedo besarle a Jesús? En la Eucaristía. En la Eucaristía, ahí tengo la oportunidad no solamente de besarle, sino de comerle a besos, porque estoy recibiendo a un Dios, todo amor, toda misericordia. Entonces, ahí estoy dándole un beso. Pero si tú vas con una alma podrida, si vas en pecado mortal, ¿serás capaz de darle un beso como le dio Judas, con ese beso infernal que le dice Jesús a Luisa? Me dio un beso infernal, Judas. Pero sin embargo, busqué la salvación de este hijo ingrato, traidor. Entonces, El Señor se da cuenta cuando estás besándole a Judas con una boca inmunda, llena de pecado, de traición, de ingratitud. Entonces, comulga con Jesús mismo para que Él se sienta honrado de que contigo puede multiplicar tu comunión y hacerla universal de todas las comuniones que están haciéndose en el mundo, y contigo puede hacer actos de reparación de tanta comunión sacrílega. El 1208, 22 de enero, dice, a la hora de comulgar, le dije: Señor, haz que yo sea otro tú. Lindo, ¿ah? ¿Eh? O sea, ser imagen y semejanza de Él. Aquí nos va a hablar el Señor. Pero yo me anticipo, todavía no he leído esto, estoy recién leyendo. Semejante a tú. Que sea otro tú. ¿Qué es lo que tengo que hacer para eso? Tener su temperamento y el temperamento de Él, que es paz, amor, bondad, misericordia, sabiduría, etcétera, se adquiere solamente viviendo la divina voluntad. Ahí vas a ser otro yo, diría Jesús. Y me dijo, habla Jesús: hay un medio para llegar a Helio. No obstante, tus miserias y defectos consiste en que seas toda tú caridad. ¡Ay, qué lindo! Claro, Dios es caridad. El otro atributo de Él, caridad. Y si eres con Jesús todo amor, toda caridad, porque hay que distinguir lo que es una obra de caridad. Sí, yo mismo antes, cuando tenía dinero, pues hacía esas obras de caridad. ¿Pero qué? Para sentirme bien, ve lo que he hecho. He contribuido a los huérfanos, a los ancianos. ¡Qué lindo! He estado con los leprosos. Sí, pero ¿lo hacías en divina voluntad? No. ¿Lo hacías humanamente? Sí, tal vez una obra buena. Pero ahora que conozco esto, digo, qué lindo, aunque sea una cosa pequeñita la que ya no hacía antes, la que hacía antes, pero que ahora no lo puedo, un acto de caridad, porque la caridad es por amor a Dios, haciéndole en divina voluntad esa caridad. Ahí es la verdadera caridad. Si no son obras humanas, buenas, grandiosas, pero que lo que le agrada a Él, que hagas un acto de caridad, por más pequeñito que sea, le hagas por amor a Dios en el divino querer. Y así evitarías el purgatorio. Si no has tenido caridad, vas a pasar el purgatorio terriblemente. Ya les conté el caso de ese soldado colombiano que le trataba mal el sargento, ¿eh? Murió en una misión, en un helicóptero, ese sargento, y se apareció con llamas cuando estaba este soldadito que fue con su mamita, junto a la silla de él, a la banca de él, estaba en una iglesia. Le ve al sargento, y el sargento le dice: perdóname porque fui muy malo contigo en el cuartel, pero estoy en el infierno. Le cuenta a la mamá y la mamá dice: ¿pero cómo puede ser esto? No, si él estará vivo todavía. Tú dices que venía con llamas. No, es tu imaginación. Ha sufrido demasiado. No, mamita, vámonos a Bogotá. Le llegó al cuartel, al capitán que estaba de guardia, le dice: ¿está aquí el sargento? No, ya murió. En una misión murió, se cayó el helicóptero. Era el alma del sargento purgando, que le decía: perdóname, soldadito, perdóname, estoy en uno de los últimos escalones del infierno por el maltrato. Tienes un cáncer, eso caso que leí anoche, tienes un cáncer y estás desesperada, y ahora este Dios no me hace justicia, me voy a morir, no. Y comenzamos a impacientarnos y a renegar de Dios. Yo no tener paciencia, que es voluntad de Dios, permisiva, por algo, ¿no? Muere esta persona y a un alma de Europa que tiene esa misión de orar por las benditas almas del purgatorio, muere esta, ¿sí? Y se va y le dice, estoy en el purgatorio por no aceptar la voluntad de Dios de mi enfermedad, por renegar de mi enfermedad. Otro caso de un par de casados. Y dice, mi marido era muy hostil, le trataba la patada a la mujer, le despreciaba, le humillaba. Ella se aguantaba, pero murió el marido, fue al purgatorio. Y ahí le hace ver el maltrato que le hacía a su esposa. Todo esto nos enseña que si no tenemos caridad en vida, podemos tener una vida futura en el más allá muy dolorosa. Entonces, por eso dice, sé como yo, le dice Jesús, amable, cariñoso y hacer todo por amor a Dios. No solamente para con los que son pobres de dinero, sino también para los que son pobres porque no son felices. ¡Ay, qué maravilla! ¡Qué maravilla! Y claro, la teología de la liberación es solamente los pobres. Si hay ricos más pobres que los pobres. ¿Por qué? Porque están angustiados, se les va la plata ya en alguna crisis bancaria, una quiebra de un... Y se desesperadora, mi plata. Se apego a la idolatría del dinero. O en Europa, gente que se suicida. ¿Por qué? Porque no tienen a Dios, tienen todo, la comodidad más grande del mundo, el confort más grande del mundo, casas, hasta con jardines privados, piscinas, y vacíos. No tiene sentido la vida, aunque tenga millones. ¿Qué va a pasar cuando... Epoi, como decía el padre Felipe Neri, a los que se acercaban con estos apegos. ¿Epoi? ¿Y después qué? ¿Te vas a llevar la piscina, el jardín, la casa de 3, 4 o 5 pisos? No. Todo va a quedar aquí. Todo. Entonces hay que orar por esa gente. Por eso Jesús viene también por los ricos. Mateo era un hombre rico, robaba los impuestos. Pero cuando le dice, sígueme, volteó la mesa de recaudación y se fue tras de Jesús. Porque ya, no es que fue de golpe, porque ya sabía lo que era Jesús, cómo sería su invitación. Dejó todo, le invitó al banquete que le preparó y ahí fue. Estaba rodeado de prostitutas y fariseos y pecadores. Y los fariseos alarmados ahí. ¿Qué hace aquí Jesús comiendo con las prostitutas y los pecadores? No he venido por los sanos, sino por los enfermos. Aprovechaba y le convirtió a Mateo de rico en apóstol. A Zaqueo, que era otro recaudador de impuestos. Hoy quiero comer contigo. Ahí le evangelizó y vio que vivía este pobre Zaqueo, según lo que dice María Valtorta, angustiado, temeroso, aunque tenía una mansión de lujo. ¿Eres feliz? No, Señor, no soy feliz. Y con todo eso, no, tengo todo. Cambia, porque no está la felicidad en las cosas, sino en mi palabra, sígueme. Eso, a ese endemoniado que estaba en unas cavernas ahí, y que era... daba pavor, salía de la cueva esa y la gente se asustaba. Y cuando pasa por ahí Jesús, ¿qué le dice? Eso lo pueden ver en Marcos 5. ¿Qué tienes que hacer, Señor? Te estás adelantando. Claro, tú eres el Mesías, tú eres el Jesús, Dios vivo. Pero ya como vio que estaban los demonios en este pobre hombre, entonces venía precisamente a salvar a este hombre de estas cavernas. ¿Y qué hace? Señor, permítenos irnos a esta piara de puercos. Claro, porque sabían que en el infierno es una vida terrible, pero por lo menos estando ahí poseído en esa persona tenían como un cierto alivio. Y Señor, permite que se vayan a los puercos. ¿Cómo sería que los puercos se quedaron tan, qué se diga, qué puedo decir, desolados? ¿Qué será? Una palabra que no tengo para expresar lo que tendrían los puercos, estando ya los demonios ahí, porque cuando le preguntó, ¿cuántos tienes? Es una legión de demonios, estaba en ese hombre, 600 era la legión en la época de la ocupación romana. Había 600 demonios en ese hombre, era legión, y permitió que se vayan los puercos, y los puercos ni le aguantaron a eso, se botaron al mar. Ahí murieron los puercos de ahí, pero salió libre ese hombre de las cavernas. ¿Y qué le dijo Jesús? Ahí sí nos dijo, cállate, no vayas a divulgarme este milagro, sino cuando le dijo, te quiero seguir, Jesús, te quiero seguir. No, quédate aquí, con la familia, con esta aldea, para que prediques mi palabra. Eso es como hizo con Zaqueo, con Mateo, para que seamos nosotros testigos de lo que Dios ha hecho en nuestra vida y cambiar. Por eso Zaqueo, cuando oyó la palabra de Dios, que dijo, la mitad de mis bienes daré a los pobres, y al que he perjudicado cuatro veces. Lo que puede hacer la palabra de Dios con un rico. Pero aquí, con la teología de la liberación, se le odia al rico. No, hay que evangelizarle, hay que, para que cambie de vida y sea después un apóstol más bien, porque ya convertidos esos medios pueden servir al pobre, de lo material y de lo espiritual. Y sigue. No solamente para los que son pobres de dinero, sino también para los que son pobres porque no son felices. Claro, un rico puede ser un pobre porque no es feliz. Y sobre todo, caridad para con el pobre, que soy yo, es pobre con mayúscula. Sé pues toda tierna y toda caridad. Qué lindo, ¿eh? Hay que ser caritativos con Jesús, el verdadero pobre, con mayúsculas, el que ha dado la vida por nosotros, que nos ha dejado su evangelio, ahora la divina voluntad, y somos unos ingratos. No respondemos con caridad, por amor a Dios, lo que Él ha hecho en nuestras vidas y lo que sigue haciendo. Nos da vida, salud, familia, trabajo, pero sobre todo estas enseñanzas de su palabra. Y a veces no los tomamos en cuenta, no lo ponemos en práctica y le ofendemos con el pecado a este pobre de Nazaret, que vino precisamente para que seamos felices, no ofendiéndole a él ni a la criatura. ¿Qué les pareció estas lecturas? Hermosas, hermosísimas.
1: Porque hay tanta gente que comulga sin confesar. No. Eso estábamos hablando justo y ver. Sí. Estábamos.
0: Sí. Así es.
1: Y se les dice.
0: Eso es una ofensa gravísima.
1: Pero se les dice.
0: Sí, pero no hay conciencia. Yo voy a la parroquia que voy los domingos. Faltan hostias. Yo me pregunto, digo, ¿y estarán en gracia de Dios? porque comulgan porque les vaya bien, porque qué sé yo, casi como una devoción, ¿cómo les? De beatas, perdónenme la expresión, pero para cumplir algo de mi necesidad o para que vean que soy bonita. No, sí. Por eso Jesús nos deja inclusive con la doctrina de la divina voluntad. Cuando no puedes comulgar, ¿no? Una enfermedad, estás atendiendo alguna necesidad de última hora, no estás pecando mortalmente. ¿Por qué? Porque ese problema no te permite llegar. Y si haces una obra de caridad o haces actos divinos con Jesús, un domingo, por ejemplo, que visitar a un anciano que está moribundo, puede ser tu mamá, tu papá, vas con Jesús a consolar y darle el amor de Dios por caridad, no es pecado que no hayas ido a la misa. Has hecho un acto de misericordia con Jesús. Pero que te vayas al fútbol, que te vayas a un espectáculo, y no vayas a eso, sí es pecado mortal. Pecado mortal, porque pudiendo irte a misa, te vas a un espectáculo. Entonces vamos ahora a compartir lo que les decía al comienzo. Ahora vamos a leer unos extractos de los escritos que le dictó Jesús a Luisa Picarreta, y que son muy actuales estos temas, por eso me he permitido traerles para compartir. Y comenzamos con el escrito del 4 de febrero del año 1900. Eso está en el primero o segundo volumen de la obra de 36 volúmenes. Y el título es Desconfianza. 1. Dice Luisa, encontrándome en un estado lleno de desaliento, especialmente por la privación de mi sumo bien, esta mañana, apenas dejándose ver, me ha dicho, vea, pero la sensibilidad de Luisa, estaba desanimada, ¿por qué? Porque no le veía a Jesús, no podía hablar con él. Ella hablaba todos los días, pero cuando no venía, se sentía bajoneada. Pero nos falta esa sensibilidad, ¿no? Que cuando nos hace falta Jesús, pues a ver si nos ponemos en ese estado. Y Jesús le dice, el desaliento es un humor infeccioso que infecta las más bellas flores y los más agradables frutos y penetra hasta el fondo de la raíz, de modo que aquel humor infeccioso, invadiendo todo el árbol, lo marchita, lo vuelve escuálido, y si no se lo pone remedio, regándole con el humor contrario, como aquel humor malo se ha introducido hasta la raíz, seca la raíz y hace caer por tierra al árbol. Así le sucede al alma que se embebe de ese humor infeccioso del desaliento. ¡Qué enseñanza! ¿Y cuántas veces estamos desalentados por alguna tontera? Es un virus que acaba el árbol de la vida, de tu vida. Y contagioso, muy contagioso. Por eso, alguna vez les decía, hay que buscar amistades que te den paz, que te edifiquen, que sean alegres, que sean positivas, no con ese desaliento, con una amargura. La amargura, dice San Pablo, es una raíz que también infecta al árbol de la vida. Y es contagioso. Sí, estar con una persona amargada, Dios mío, qué terrible experiencia. Por eso les decía a las personas de la tercera y cuarta edad ese consejo de un gran tratadista: huyan del amargado, huyan del ingrato, Huyan de los que le de los que te manipulan. Ten una vida de paz. Ten una vida de paz. Cuando Marta y María estaban ahí recibiéndole a Jesús, Marta agitada de muchas cosas, María no, a los pies calladita y oyéndole a Jesús. No le, dile a mi hermana que me ayude. Tranquila, Martita, tranquila. Tranquila. Ella me está escuchando lo mejor. Lo mejor. Y no le será quitada esa palabra. Claro. Claro. Ahora, en divina voluntad lo puedes complementar. Ya viene Jesús, que puede ser tu marido, tus hijos, a tu casa, y vienen a comer. Pues bueno, invítale a Jesús para que prepare el almuercito. Ahí haces actos divinos cocinando. Y les darás a ese Jesús mismo, en tus hijos, o en tu esposo, o en tu esposa, un almuerzo divino. Esa es la diferencia. Todo se va aclarando con el Evangelio, la divina voluntad. Yo tenía un compañero que le decíamos el ingeniero Puchas. Todo era Puchas. Es una expresión popular, ¿no? Puchas, lo que me... Yo, no, y Puchas esto, y esto. Todo le preocupaba. Se quedó de ingeniero Puchas. Que no sean ustedes tampoco, ni yo. Puchas. No, no, no estamos en las manos del buen Jesús. Tercero. Dice Luisa. A pesar de todo esto, yo me sentía todavía desalentada, toda encogida en mí misma, y me veía tan mala que no me atrevía a arrojarme hacia mi dulce Jesús. Mi mente estaba ocupada pensando en que para mí era inútil esperar como antes las continuas visitas de Él, sus gracias, sus carismas, todo para mí había terminado. Y él, casi reprendiéndome, agregado. Qué cosa, ¿no? Esta Luisa es tan humana que ya le aconseja y dice, mi mente estaba ocupada pensando que para mí era inútil esperar como antes las continuas visitas. Ya no confiaba de que iba a venir Jesús. Y ahí le sale al paso Jesús, casi reprendiéndole. Y le dice, 4, ¿qué haces? Habla Jesús, ¿qué haces? ¿No sabes tú que la desconfianza deja moribunda al alma? Que pensando en que debe morir, no piensa más en nada, ni en adquirir, ni en comerciar, ni en embellecerse más, ni en poner remedio a sus males. No piensa otra cosa, sino que para ella todo ha terminado. Y no solo vuelve al alma moribunda, sino que la desconfianza pone a todas las virtudes en peligro de expirar. Si no tienes confianza, todas tus virtudes pueden morir. Tu paciencia, tu obediencia, qué sé yo. Por eso Jesús se apareció a Sor Faustina. Porque en esa época en el mundo no había confianza en Dios, no confiaba en la misericordia. Por eso para leer la Biblia hay que comenzar con el Nuevo Testamento. Porque si tú comienzas con el Antiguo Testamento, vas a encontrarte con un Dios de los ejércitos, un Dios vengativo, etc. Y no es así. Era para esa época, sí, la palabra de Dios era eficaz porque eran casi, casi, casi salvajes que había que tratar con mano dura. Lo que más o menos está haciendo el señor Trump ahora, tratando con mano dura toda la porquería que hay en el mundo. Vean este problema de Colombia, un poquito me meto en política, pero hay que sacar sus lecciones. Ya está el señor Trump sacando a la gente indeseable, criminal, que ha ido a acabar con los Estados Unidos, por ejemplo, en Nueva York. veía a unos venezolanos en unas motos que hacían y en la Quinta Avenida, dueños de la Quinta Avenida, y les daban hotel, comida y hasta plata, enseñándolos a ser vagos. Eso no es caridad, es la caridad malentendida, porque en ese entonces, pues el alcalde y demócrata, no, pobrecito, no, hay que enseñar, no darles el pescado gratis, sino enseñarles a pescar. Dios nos dio talentos para fructificar ese talento, no para hacernos vagos. Y entonces ahora estaba sacando pues a la gente que ha hecho mal. Ese Tren de Aragua, por ejemplo, una banda de criminales de Venezuela, y algunos dicen que salió del mismo gobierno comunista para hacer daño a los Estados Unidos. Esos son salvajes, no les importa nada. Fueron a un hotel y al dueño del hotel, a los dueños, marido y mujer, les sacaron y se aprovecharon del hotel. Les extorsionaron y creo que no sé si les mataron o les algo hicieron. ¿Cómo es posible eso? Entonces lo que quiere es limpiar, como haríamos cualquiera de nosotros, ¿no? Defender los intereses de la familia. Pero claro, aquí viene la respuesta, de que tiene que haber colaboración. Y qué mejor que si, por ejemplo, este gobierno de Colombia les coge y les pone en su lugar. Pero claro, nos falta una labor social también con los presos. Nos falta la evangelización. Porque no es suficiente que te dejen 30, 40, 50 años de cárcel y sales peor. En cambio, vea la evangelización y la divina voluntad, por ejemplo, el caso de Colombia mismo. Ese violador, ese arquitecto violador que violó a una niñita y después le mató, drogado él. Un escándalo mayúsculo. La gente pedía gritos, una condena, pero para 100 años. Le salió 52 años de cárcel. Y ahí estaba. Él era un arquitecto de mucha plata. Una familia alejada de Dios, de mucha plata. Y lo cogieron la policía y lo metieron a la cárcel, a la picota, a la cárcel de alta seguridad. Y ahí estaba el pobre ahí. Ya se acabaron las comodidades. En una piecita de 2x3, con un baño, comiendo la comida más elemental. Se acabaron los banquetes, se acabaron la droga, todo se acabó. Y este pobre vivía enjaulado ahí. ¿Y qué se hizo? Dios, tan lindo, se valió de una amiga mía, a la cual le habíamos regalado las Horas de la Pasión, algunos volúmenes, algunos libros de las Horas de la Pasión. Se fue, ella se llama María José, ella estaba haciéndose religiosa, una linda alma, pero no concluyó su vocación, pero se dedicó a los pobres de encarcelados. Esos son los pobres y pobres. Hay que ponerse en el zapato de ellos, cortados la libertad, no tienen libertad. Ahí enjaulados, aquí gozamos de la libertad, qué bello, ¿eh? Fue con guardias, cuidando a los guardias que no le hagan nada. Y esta chica arriesgó el todo por el todo, le trató con mucho cariño y le habló de lo que es Jesús. Le habló en forma elemental lo que es la divina voluntad y le habló de las Horas de la Pasión. Le regaló un libro. Y este arquitecto, viendo lo que ya tomó conciencia de lo que había hecho, viendo el sufrimiento de Jesús, porque ahí le revela a Jesús, a Luisa, todos los pecados nuestros, incluidos estos miserables pecados que cometió el arquitecto. Y cambió. Se convirtió y no volvió a hacer ya lo que hacía, porque estaba primero encarcelado. Y segundo, ni de pensamiento pensar mal en lo que él hacía antes con el mal pensamiento. Le regaló un rosario, un escapulario. Y cuando la hermana esta se fue, después de un tiempo, verle rezando el rosario, haciendo rezar en el patio confinado con otros presos, él dirigiendo el rosario. ¡Qué maravilla! Y meditando las horas de la pasión. ¿Eh? Ahora encontró la libertad de los hijos de Dios cuando conocemos su palabra y

0: cuando confían en uno, comenzando por la familia, con los colaboradores. Pero ¿qué sería cuando desconfíen de lo bien que uno quiere hacer y te pagan mal? ¿No les ha pasado eso?
1: Claro,
0: La ingratitud.
1: la ingratitud es lo peor.
0: Eso nos puede pasar. No se diga a un Jesús que es todo amor, toda perfección, desconfiar en él. No. Por eso les decía, a Sor Faustina se le aparece como el Jesús de la misericordia, con los rayos rojos y blancos. Ya vamos adentrándonos en esa doctrina de él. ¿Y qué le dice? Lo que me ves, haz una imagen. Haz una imagen. Con el mejor pintor de aquí, de Varsovia. Y pon debajo de mis pies una frase que diga: Jesús, yo confío en ti. Se han visto la imagen, ¿no?
1: Sí.
0: Jesús, yo confío en ti. Mandó a hacer ese cuadro. Y cuando le llevó al convento para que vea a Jesús en una de sus visitas, Jesús salió decepcionado del cuadro. No soy así como me han pintado. No, perdón, al revés. Ella, me equivoqué. Sor Faustina le dice a Jesús, viendo el cuadro: Jesús, perdona, pero no eres así como te han pintado, con el mejor pintor. ¿Qué le dice Jesús? No te preocupes, no te preocupes. ¿Qué pintor me puede hacer como soy yo? Nadie. Pero te basta mi gracia. Mi gracia está ahí. Esa es la clave, la gracia. Lo que Él significa, el Dios Todopoderoso, misericordia, todo lo que es Él. No la imagen. Porque a veces nos vamos por la parte externa. No. La Virgen del Buen Suceso es la mejor que la Virgen de Guadalupe, más guapa. No, no. Es la misma. Es la misma, la del corazón purísimo. Me encanta ver esa imagen a la parroquia estudiando a misa. Me encanta ver esa dulzura. ¿Qué expresión? Pero nosotros, cuando vamos ya profundizando, tenemos que ir a la proyección de amar a Dios en espíritu y verdad. Porque, ¿qué pasa? A veces se te cayó una imagen de yeso al suelo, se hizo pites y se acabó tu devoción. Es que no tengo la dolorosita, se me... No, aunque no tengas. Por eso dice Jesús en Divina Voluntad: yo quiero que vivas en mí y yo en ti. Cuando la samaritana tenía cuántos amantes, cuántos maridos, y va Jesús al pozo. Cuando iba esta samaritana, por algo iba Jesús, porque sabía la vida miserable que llevaba la samaritana. Va. Y Jesús estaba sediento, pero más que sed de agua era la sed de su alma. Dame de beber, le dice la samaritana. Del pozo es. Y como esta samaritana sabía que Jesús era judío y los samaritanos y los judíos no se pueden ver, ¿qué? Tú siendo samaritano me pides, no, no. Siendo judío, perdón, me pides, no, no. Aquí Jacob nos dejó este pozo, pero para los nuestros y para nuestro ganado, no, no. Ah, si tú tomaras de esta agua que tengo para ti, tendrías una vida plena. ¿Cómo sabes? Iré a avisar a mi marido. No, no, no. Le comienza a hablar de la vida de ella, de los cuantos maridos que tuvo. Y ahí se dio cuenta: ¡oh, este es profeta! Y ahí viene esa frase, que ellos han edificado un templo en Samaria y los judíos en Jerusalén.

0: Pero Jesús dice, llegará el tiempo que me amarán en espíritu y verdad. Eso es lo que estamos ahora con la divina voluntad. La imagen es un complemento, pero no es el todo. Por eso los protestantes nos protestan. No, es que son adoradores. Claro, a veces exageramos. No, tenemos que ir creciendo en santidad divina. Sí, nos ayuda. A mí me ha ayudado muchísimo una imagen. Y me sigue ayudando, pero ya tengo otra connotación. Porque a veces pues no puedo llegar a mi oratorio, pero oro en espíritu y verdad. Y qué mejor cuando haces un acto divino, que es la mejor oración que puedes hacer. La adoración perfecta, lo dice Jesús. No es decir, te adoro Señor, te adoro, te bendigo, te alabo. Es la frase común que decimos, sobre todo en la renovación carismática. Te alabamos, te bendecimos, te glorificamos, te damos gracias. De memoria. La verdadera adoración, le explica Jesús a Luisa, son las obras de mi Padre, de mí mismo y del Espíritu Santo y de los tres días de la creación, la redención y la santificación humana y divina. Esas son todas las obras con las que pueden adorarme. Ahora sí va a ser la adoración. Claro, no es solamente la estampita, te adoro, te bendigo. No, eso queda en un papel reducido. Si él es más allá de la estampita o de la imagen, abarca todo. Primero el adintra, la Trinidad, el Padre que genera al Hijo, el Hijo que corresponde al Padre, el amor del Padre le entrega todo el amor divino al Hijo, y el Hijo corresponde con un amor divino al Padre, y ahí se forma el Espíritu Santo y se cierra ese corazón divino que es el amor de Dios. Esas son las obras adintra, pero falta las obras adextra, fuera de la Trinidad Sacrosanta. Por eso Jesús en el pensamiento de Dios sale de esa obra adintra a la obra adextra. Jesús viene a este mundo con su cuerpo ya, pero ya pensado desde la eternidad, engendrado por la Virgen humanamente aquí en la tierra, pero ya existía desde siempre como hombre Dios. Y entonces sí, con Jesús viene la creación, porque él es el arquitecto que hace la creación, aunque el Padre es del primer fiat, pero quien lleva a cabo es ese ingeniero divino que es Jesús. Por eso dice San Pablo, todas las cosas se hicieron por él, con él y en él. ¡Qué maravilla, San Pablo! Y después viene el fiat de la redención, pues Jesús nos redime con su palabra, con su sacrificio y muerte en cruz. Pero faltaba el tercer fiat de la santificación divina que lo estaba obteniendo con los escritos de Luisa. Entonces sí está la obra completa, obras adintra, obras adextra. Ya con eso sí tengo la oportunidad de adorarle a Dios como se merece, con el amor del Padre, el amor del Hijo, el amor del Espíritu Santo, con la creación. Los pájaros cantan, pero yo puedo alabarle a Dios por los pájaros que cantan, por los peces en el mar, por el sol, la luna, las estrellas. ¡Qué maravilla la creación! Y luego, dale gracias a todo, a nombre de todos los redimidos, pues. ¿Cuántas almas se han salvado por Jesús? Y ahora, ¿cómo no darle gracias? Que nos pide un crecimiento todavía mejor, la santidad divina. Entonces, sí, viene la perfecta adoración en espíritu y verdad, pero perfecta. Quinto, Señor, me imagino ver a este espectro de desconfianza, triste, mustio, medroso y todo tembloroso, que nos está hablando a nosotros, y toda su maestría, no con otra astucia, sino solo con el temor, conduce las almas a la tumba. Claro, a la tumba. Eso dice, aquí habla Luisa, ¿no? Señor, me imagino ver a este espectro de la desconfianza, triste, mustio, medroso y todo tembloroso, claro, porque no confías en Dios. Y toda su maestría, no con otra astucia, sino solo con el temor, conduce las almas a la tumba. Por eso el Señor ama a sus hijos valientes y decididos. Valientes y decididos. Y claro, hay que orar por esta gente valiente. No es fácil cambiar al mundo como está cambiando este presidente de los Estados Unidos. Y se está exponiendo inclusive a un crimen. Porque los cambios que está haciendo, le mataron a Kennedy, ¿te acuerdan? Por hacer un cambio. Pues hay que orar por esta persona. Y no tembloroso, no, hay que ser decidido en la vida para hacer un cambio, si no, sigue el mal. Pero lo que es peor es que este espectro no se muestra como enemigo, porque entonces el alma podría burlarse de su miedo, sino que se muestra como amigo y se infiltra tan dulcemente en el alma que si el alma no está atenta, pareciéndolo que es un amigo fiel que agoniza junto y llega a morir junto con ella, difícilmente se sabrá liberar de su artificiosa maestría. Es el diablo que te pone el miedo. Jesús te da el valor, el coraje, la confianza, pero el diablo te pone el miedo. ¿Y ahora qué pasará? Vuelve el ingeniero Puchas. ¿Y ahora qué será? ¿Qué será? ¿Qué será? No, no va a pasar nada. Y ese temor te va a llevar a la tumba. Vean qué maravilla. Qué maravilla. Me estaba riendo el día sábado. Hay cosas buenas en internet. Un hombre que vive 94 años y es el mayor accionista de la Apple. 94 años y el mayor accionista de los celulares, de los Apple que ustedes tienen. Y va el periodista y dice, oye, ¿cuál es el secreto para que vivas tantos años? Dice que desayunas en el McDonald's con un desayuno americano de $2.99 y tomas Coca-Cola 4 veces, 5 veces al día. Coca-Cola. ¿Y aquí qué nos hablan? No tomes. El mismo Kennedy, asesor de Trump, está diciendo, vamos a tener agua pura, sin cloro, y Coca-Cola sin azúcar. Que dice que causa diabetes, etcétera, etcétera. Y este vive 94 años con Coca-Cola. ¿Qué cosa? ¿Y a qué se debe ese? Cuéntanos. No, pues es sencillo. Yo averigüé en las estadísticas a nivel mundial las personas que mueren y las personas que no mueren. ¿Y por qué es la causa de la razón de la muerte? Y saqué esta conclusión, que la muerte y el envejecimiento, la vida corta, es por el estrés. ¡Qué maravilla! Claro. Ahí está, el Puchas, lo que estamos hablando. El Puchas. ¿Qué me va a pasar? El estrés. La falta de actividad. La falta de actividad. Claro, él se mueve, 24 años está como aquí temblando. Ya me voy a morir. Ya, Puchas. No. Va, trabaja. Lee, oigan, 500 páginas al día. Nosotros, chaupi, 8 hojas, no leemos. Claro, habla de negocios, de inversiones. Nosotros teniendo un tesoro, no somos capaces de leer unas 10 páginas al día. Y claro, la memoria sigue trabajando, porque las neuronas están en completa actividad. Y no solamente ha invertido en Apple, en otras, y le ha ido muy bien. ¿Y qué más? Duermo 8 horas diarias. ¡Qué lindo! Y aquí dormimos 4 o 5 horas. Puchas, puchas, y ahora. ¿Sí o no? Sí, sí, seamos sinceros. No dormimos las 8 horas. Estamos, ya, esto. No. Por eso, ¿qué es lo que aconsejan los expertos? Antes de acostarte, coge un buen libro. No, esas porquerías. No, mejor es del universo. Diario del universo. En el Guasmo mataron a 5. En Durán, una persona fue apuñalada con 8 puñaladas en el mismo hueco. Eso nos bebemos y estamos masticando puchas, porque eso nos enerva. Cojan un buen libro. ¿Qué mejor coger esto que nos da confianza? Pongan música clásica, ¿no? No. ¿Cómo dicen que no se goza? Que te altera el ritmo de tu vida. Música apacible. Apacible. No. Radio Cristal. ¿Por qué me has abandonado si tanto te quería? Pesadilla, seguro. Después te desquitas con la mujer. Amanece. ¿Cómo? ¿Has amanecido? En vez de decir, ¿cómo has amanecido? ¿Cómo estás? ¿No? ¿Cómo? O sea, ¿sigues viviendo todavía? Vea, consejos que dije, ¿qué ejemplo que nos da este hombre? En cambio, Steve Jobs, el famoso creador de la Apple, ¿sí saben, no? Él primero creó el iPod, después vienen los iPhone. Y el mejor invento, perdonen que me meta en la tecnología ahora, porque yo he vivido eso, es el iPod. Tiene 300 gigas de memoria y con esto tienes, yo tengo ahí charlas, música clásica, con eso es un aparatito así. Pero viene el iPhone, te meten cosas y te complican la vida y estás ahí bobeando. En bicicleta un tipo casi se estrella por estar viendo y manejando una bicicleta. Dijo, ¿a dónde nos ha llevado el diablo? Y Steve Jobs comía verduras y fruta por el temor de que le dé cáncer, el puchas, y ahora mi salud, quiero vivir para hacer más plata. Murió de cáncer, con verduras, fruta y todo. No está sino en la mente. Estos escritos te dan paz, te relaja el espíritu, te da optimismo, te da fe. Entonces hay que saber vivir. ¿Y qué? Vivir mejor con Jesús las 24 horas. Esa es la mejor receta. Entonces, yo, como les digo, cojo. No, mi señora toma Coca-Cola. Mi señora toma Coca-Cola, sí, es verdad. Y claro, y la familia, no, mamita, te vas a. Bueno, está más bien que nadie. Porque también tiene una mente positiva, porque ya está aprendiendo la divina voluntad. Jesús, te amo, ven divina voluntad a cocinar conmigo. Sale un locro divino, sin papas. No conseguimos parqueadero. Jesús, te amo, ven divina voluntad. Dame un parqueadero, estoy con hambre, Señor. Así lo habla, estoy con hambre cuando vamos al jardín. ¡Pum! Ese rato sale un carro repleto el parqueadero. Ahí está. Le digo, Fabio, ¿viste que funciona la divina voluntad? Cierto ha sido. Es que es verdad. Está atrasada en el desayuno y me invita. Y sale, pero en 10 minutos todo. Pero aquí, en lo que hemos aprendido, sobre todo es la confianza en Dios. Y amarle en espíritu y verdad, y no ser miedoso, tembloroso, porque eso el diablo te quiere ver hundido, te quiero ver hundido. No, en mi barrio he visto Un hombre oficinista, claro, estoy algunos años ya en el sector, iba con su portafolio de oficina y alegre y todo. Pasó el tiempo y después comenzó. Y anteayer, bueno, sí, esta semana pasada, le veo cuando iba a comprar unas frutas, ya la cabeza casi en el suelo. Levanta tú, ¿por qué tienes que estar viendo la basura? Levanta la mirada al cielo. Mira, qué linda enseñanza esta. Qué lindo. ¿Tienen tiempo todavía un poco más? Bueno, más les vale. Más les vale a ustedes y a mí, claro, porque esto no se encuentra, no se encuentra. Ahora vino el señor Román. Está aquí, está, sí saben del señor Román, ¿no? Está aquí en Quito, vino por la fiesta de la Virgen de Buen Suceso. 50 americanos, imagínense. 50 americanos. Vienen a esta gran fiesta de la Virgencita de Buen Suceso. El 2 de febrero va a haber una misa aquí, en latín, eso sí, por cierto. Pero los digo con la reserva, reserva el caso, ¿no? Porque aquí también se oponen a lo tradicional, se oponen a lo santo, a lo sacrosanto, como se celebraba la misa antes, ¿no? Claro, hay mucha gente que se resiste porque, claro, el latín no saben, cuando más sabemos poco de quichua. Yuxi, yuxi. Mi esposa sabe un poco de quichua. Por eso se casó conmigo creyendo que era longo, pero no se equivocó. Pasaban unos indígenas ahí por la plaza, creo que eran Otavalo, Ibarra, y iban con una. Y nosotros atrás con el carro, y estos no se movían. Y la Fabi, ¡Jatari, Jatari! Creo que había sido, cuidado, cuidado, o no estorben, alguna frase, ¡Jatari! Entonces, la misa es, claro, es difícil. Si no se conoce el latín, es muy difícil, porque te quedas mudo ahí. No participas, porque no, no. Pero nosotros mandamos a hacer la traducción al español. Y tenemos unos folletitos, no sé si ha visto, que a cada participante ahí sigue lo que está en latín, ¿eh? Pero tiene una connotación grande esa misa. No, lamentablemente las misas que han exagerado, el abuso de la Santa Misa, sacerdotes que se visten de payaso para conquistar, ¿qué? Sintonía. O aumentar las limosnas. O bailan reggaetón para atraer a la juventud. O a artistas del circo que hagan trapecio. Las cosas estúpidas. O cuando va a una misa, hasta ahora, con bombo, falta las maracas y los platillos. Con bombo. Y viene. Vienen con alegría, Señor. No sabemos un poquito de lo que significa la misa. La misa es el santo sacrificio. Jesús otra vez está ahí presente en el Calvario y no va a estar aplaudiendo lo que le están haciendo a Jesús. Por eso el Padre Pío les había dicho, vio en visión a la gente que aplaude. Dice que el demonio les incita a que aplaude para decir, qué lindo que está crucificado Jesús. No, antes la misa era en latín con cantos gregorianos, gregorianos, donde se alaba al Señor, pero como se debe alabar. Por eso, qué difícil escoger una parroquia, qué difícil. Por ejemplo, cuando ya no puedo mismo, voy a la iglesia de La Paz, o cuando no hay misa en la parroquia que suelo ir. ¡Qué maravilla! Con dos monaguillos. Dos monaguillos. Bien, la palabra bien proclamada, bien la ceremonia de litúrgica perfecta, la comunión de rodillas. Aquí no. Regale un chochito. ¿Creen que son chochos? No puede ser. Que las ministras que ayudan en el altar, como en una parroquia que voy, el sacerdote les invita a que cojan la hostia y tomen el vino. ¿Qué es eso? Eso no es litúrgico. María Sima, la que tiene este don de acoger a las almas del purgatorio, vino una señora que había sido ministra de la Eucaristía. Pero la hacen de buena fe, tal vez por colaborar al párroco o a la misma iglesia. Sí, yo diría que se justifica cuando el sacerdote no se alcanza, cuando hay una multitud de fieles de una iglesia, de 100, 200, y cómo no puede. Pide ayuda, tal vez ahí. Pero en las misas nuestras de diario, que son 10, 12 personas, que se quede sentado el padre y las ministras vayan, oiga. ¿Qué dice Jesús en el Evangelio cuando había necesidad de darles el pan físico en la multiplicación de los panes? ¿Qué dice? Denle ustedes de comer, ¿sí o no? ¿A quién? A los apóstoles, que eran ya prácticamente ordenados por Jesús, eran los ministros ya ellos. Denle ustedes, o sea, el sacerdote tiene que cogerla, él dar. Porque todavía no viven esa unidad con Cristo, son otro Jesús en el altar. Cuando está consagrando, es Jesús mismo que está consagrando la Eucaristía. No, pero no. Se hace a un lado y las ministras van. Y María Sima, muere esta señora ministra de la Eucaristía. Viene del purgatorio. Y otra, que le dijeron que había muerto una ministra de la Eucaristía, ella fue al velorio, que era amiga, pero como daba ella la comunión, y hay en unas ceremonias de muertos que levantan la tapa, ¿no? Levantan la tapa para verla. Aquí le habían destapado la tapa total. Va a ver, muerta la ministra y con la mano negra. Oiga, porque claro, las manos, la mano consagrada del sacerdote es la que es el mismo Jesús que nos está dando la hostia, porque ellos tienen una misión especialísima de darnos de comer el pan de vida que es la Eucaristía. Este otro del agosto 19. Lo vamos a dejar porque creo que no alcanzamos. ¿Qué horas son? Cuarto para las dos. Bueno, lo leemos de pasadita nomás para no hacer mucho comentario. Pero lo que más quiero es que lean el marzo 15. Agosto 19. El amor estéril y el amor obrante. Uno, habla Luisa. Esta mañana, habiendo recibido la comunión, seguimos con el tema. Mi amado Jesús se ha hecho ver en acto de quererme instruir y poniéndome como un ejemplo, me ha dicho. Ah, este es muy bueno. Dos, hija mía, si un joven tomara una esposa y ella, llevada por el amor hacia él, quisiera estar siempre junto a él, sin separarse ni un momento, como chicle, ¿no? Sin poner atención a las otras cosas que le corresponden a una esposa para hacer feliz a este joven. ¿Qué diría él? Agradecería el amor de ella, pero ciertamente no estaría contento de su conducta, claro. todo el tiempo, mi puchunguito, mi puchu. No, no, no, ya basta, anda a hacer el café. Agradecería el amor de ella, pero ciertamente no estaría contento de su conducta, porque este modo de amor, de amar, no sería más que un amor estéril, infecundo, que le causaría daño a ese pobre joven en vez de bien. Y poco a poco, este extraño amor produciría fastidio en vez de gusto, porque toda la satisfacción de ese amor es de la joven. Y como el amor estéril no tiene leña para fomentar el fuego, para hacer unas tortillitas por lo menos, muy pronto se reduciría a cenizas, porque solo el amor obrante es duradero. Los demás amores, como humo, se disipan en el aire, y después se llega al fastidio, a no tomar en cuenta y quizá a despreciar lo que tanto se amaba. ¡Qué maravilla! Claro, obras son amores, no buenas muchas. Claro, obras son amores. Tres. Así es la conducta de las almas que ponen atención solo a sí mismas. Esto es a su satisfacción, a los fervores y a todo lo que les agrada, diciendo que esto es amor por mí, mientras que todo es satisfacción de ellas, porque se ve con los hechos que no ponen atención a mis intereses y a las cosas que me pertenecen. Y si llega a faltar lo que les satisface, no ponen más atención de mí y llegan aún a ofenderme. Ah, hija, solo el amor obrante es el que distingue a los verdaderos de los falsos amantes, porque todo lo demás es humo. Había una canción ecuatoriana. Guambra mía, cuando haga las tortillas, no pongas leña verde, algo así, es porque va a salir humo y vas a llorar por mí. Es humo, es humo. Porque muchas veces, y eso nos puede pasar a cualquiera de nosotros, no lo hacemos por amor a Dios, para la gloria de Él, sino por satisfacerse a nosotros mismos, por una satisfacción a nosotros mismos. Ve lo que hice, ve lo que hice. Ya me fui a misa, me que. No, no. Yo. Siempre tiene que ser Él. Con un amor verdadero. Obrante. ¿Cuántas voluntades hay? ¿Cuáles son? La obrante es la plena. La permisiva, todo lo permite el Señor. La ordenada, pues hay los mandamientos. Ahí está, no, no fornicar, los mandamientos. Pero la obrante es la precisa. La otra, la querida, es la que quisiera que tú fueras algo, pero no, te deja la libertad. Pues quedarte soltero, casado, lo que sea. Pero si lo haces con Jesús, no importa el estado que hayas escogido. Hubiese querido que seas sacerdote, pero no eres, eres un laico. Bueno, sigue siendo muy laico. Pero la obrante es obrar con Jesús. Entonces todo lo hago por Él, con Él y en Él, como dice el sacerdote en la Eucaristía. Por Cristo, con Cristo y en Cristo. A estas ministras de la parroquia, que suelo ir los sábados y los lunes, como ya les conté, me invitaron a un café y ahí les hablé un poco de la divina voluntad. Precisamente para decirles esto, que lo hagan esto, que sirven en el altar, que le sirven al Padre, lo hagan con todo el respeto, pero por amor a Dios, no por figurar. No por figurar, yo soy buenita, le sirvo al Padre, pongo flores, No, yo hago por amor a Dios y por el sacerdote, que también en él veo a otro Cristo. Le voy a servir como se merece ese sacerdote, con respeto, con dignidad y manteniendo la distancia, ¿eh? Manteniendo la distancia. Porque muchos sacerdotes en el mundo se han ido por el coqueteo de las ministras o de los fieles inoportunos que se acercan con demasiada confianza y tentados por el diablo, pues, les pueden hacer caer en la tentación de dejar su sacerdocio. Eso les digo con testimonios. He visto las confiancitas, ¿no? En una parroquia que no quiso el nombre. A los padres trataban como si fueran uno de ellos. Oye, Joaquín. Oye, es Pepe, a los sacerdotes. Pero una cosa, decía mi esposa, y qué sé, ay, no, yo, Renato, es una cosa. Y después le veo en la cocina, era una parroquia de una comunidad, no era de los diocesanos. Se metía a la cocina y ahí ordenaba y deshacía y tratábales como tú y tú a los sacerdotes. Y tenía un hijo sacerdote, inclusive. Ahí está, las cosechas. Salieron dos sacerdotes y ahí se casaron. Y el otro, el hijo mismo, se salió. Porque no hay ese respeto, esa dignidad que merece. Al sacerdote le veo como a un Jesús, como María Magdalena a Jesús, con ese respeto. Ella fue una pecadora, pero ante Jesús, viendo su majestad divina, manteniendo su distancia. Marta y María, igual, igual. Cuatro. Mientras esto decía, veía personas y como si yo quisiera poner atención a ellas, pero Jesús me ha distraído al decirme: no quieras entrometerte en los actos ajenos, dejémoslo hacer, porque cada cosa tiene su tiempo. Cuando sea el tiempo del juicio, entonces será el tiempo de discernir todas las cosas, porque cribándolas muy bien se vendrá a conocer el grano, las pajas y la semilla estéril y nociva. Oh, cuántas cosas que parecen grano se encontrarán aquel día como pajas y semillas estériles, dignas solo de ser arrojadas al fuego. Por eso todo debemos dejar al juicio particular y final. Ahí veremos. Pero mientras tanto, como dice Jesús, todo es evangélico, estos escritos. Viene del Evangelio. Por eso me encanta la Divina Voluntad, porque aclara el Evangelio. Oye, es maestro, aquí están haciendo mal, el diablo sembrando cizaña. ¿Cortamos a eso? No, no cortéis. Porque el trigo y la cizaña cortados pueden hacer daño. Dejad que crezca la cizaña y después, cuando crezca, ahí cortaremos y lanzaremos al fuego. Marzo 15 del no 1908. Este es muy lindo, muy edificante. Las almas, cuando están llenas de Dios, las tempestades no tienen la fuerza para agitarlas. Uno, dice Luisa, esta mañana me sentía más que nunca oprimida por la privación de mi sumo y único bien, pero al mismo tiempo apacible, sin aquellas ansias que me hacían girar cielo y tierra, y que solo me detenía cuando lo encontraba, y decía entre mí: ¿qué cambio? Me siento paralizada por el dolor de tu ausencia. Sin embargo, no lloro. Me siento una paz profunda que solo me inviste. Ningún aliento en contrario entra en mí. En este momento, el bendito Jesús ha venido y me ha dicho: cuando estamos justo afligidos, ahí nos va a dar este consejo. Hija mía, no te quieras afligir. Debes saber que cuando hay una fuerte tempestad en el mar, donde las aguas son profundas, la tempestad no es más que superficialmente. La profundidad del mar está en la más perfecta calma. las aguas permanecen tranquilas y los peces, cuando advierten la tempestad, para estar más seguros, se van a refugiar donde las aguas son más profundas. Así que toda la tempestad se descarga donde el mar contiene poquísima agua. Porque como las aguas son pocas, la tempestad tiene la fuerza para agitarlas desde la superficie hasta el fondo y transportarlas a otros puntos del mar. Así sucede a las almas cuando están todas llenas de Dios hasta el borde, hasta derramarse fuera. Las tempestades no tienen la fuerza para agitarlas en lo más mínimo, porque contra Dios no hay fuerza que valga. ¡Ay, qué lindo! Porque contra Dios no hay fuerza que valga. A lo más la sentirán en forma superficial, pero en cuanto advierten la tempestad, ponen en orden las virtudes y se refugian en lo más profundo de Dios. Así que exteriormente parece que haya tempestad, pero todo es falso, porque es entonces cuando el alma goza de más paz y se reposa tranquila en el seno de Dios, como los peces en el seno del mar. ¿Qué les parece? ¿Ah? ¡Qué hermosa comparación! Tengamos la sabiduría de los peces. Irnos al fondo de nuestra alma y estar con Cristo. Ahí vamos a tener la paz, el amor verdadero. Y ahí estamos amándole en espíritu y verdad, porque la verdad es Él. Pero si estamos en la superficie de nuestra vida, vivimos de una forma superficial, viene alguna tormenta, algún problema y nos preocupamos demasiado. Y cuando estamos llenos de Dios, en cambio somos capaces de desbordar ese amor de Dios hacia los demás, que sea con su amor o con su palabra. Por eso me encanta venir los lunes, porque me quema en el alma estas verdades. ¿Y qué sería yo si me quedo en mi casa disfrutando en forma personal esto? Me daría una satisfacción enorme, pero sé que hay muchas almas que están agitadas por las circunstancias de la vida, porque no conocen estas verdades, y qué lindo poder compartirlas, desbordar esas verdades para que cuando tenga estos problemas, no se preocupen, profundicen su amor a Dios, no se queden en ese amor superficial, ligero, porque cuando venga un problema, hasta vas a dudar de la misericordia de Dios. De ahí que la Eucaristía es un gran alimento espiritual para nuestras vidas cada vez que comulgamos, pero no se debe quedar solamente ahí los 10 minutos, sino si vives la divina voluntad, le llevarás al fondo de tu alma ese Jesús y tendrás todo el tiempo necesario que tengas necesidad de Él. Entonces tu vida cambiará. 3. Todo lo contrario para las almas vacías de Dios o que contienen algún poco de Dios, las tempestades las agitan todas. Así que si tienen algo de Dios, lo disminuyen. No se necesitan fuertes tempestades para agitarlas. Basta un ligero viento para hacer huir de ellas las virtudes. Es más, las mismas cosas santas que para las almas llenas de Dios forman su alimento excelente y toman de él hasta saciarse, para las otras se convierten en tempestades. Son sacudidas por todos los vientos, por todas partes. Jamás es bonanza para ellas, porque la razón lo exige, que donde no está todo Dios, la herencia de la paz está lejana de ellas. ¡Ay! Faltan palabras. ¿Qué le pareció? Sublime. Como todo nos cita, todos los escritos nos dejan con un corazón plenos, primero de gratitud y segundo de querer poner en práctica, porque aquí está la solución. Estos escritos son para estos tiempos y para nosotros, para cada uno de nosotros, que siempre tenemos problemas en la vida. Están en el mundo, dice Jesús, pero no se preocupen, no son del mundo y yo he vencido al mundo. ¿Algún comentario, algún aporte, alguna inquietud?
1: Divina voluntad es lo mismo que voluntad divina.
0: Sí. Es lo mismo. Sí, en los términos siempre a veces nos pueden confundir, ¿no? El fiat, el divino querer, la voluntad de Dios, que al comienzo de los escritos parece que es lo mismo, pero ya con los volúmenes siguientes nos va explicando, ¿no? ¿Qué es la voluntad divina? Es el motor divino, que cuando Jesús hacía un acto, hacía actos divinos y eso constituía una vida divina. Y nosotros también tenemos una voluntad humana, ¿sí o no? Y cada acto va constituyendo para hacerse vida. Y de eso, cuando morimos, si nos hace una autopsia, le partimos el alma. Solamente partiendo la voluntad humana sabemos qué vida has tenido. O una vida divina. Porque el motor es la voluntad. Entonces Jesús lo que quería es que esa voluntad que nos dio libre la unamos a la de Él para hacer una sola voluntad. El infinito, que es la voluntad divina, más la voluntad humana, que es chiquita, se hace infinita. Por eso les decía alguna vez, Señor me llevó a la Politécnica para aprender esto. Ya me he olvidado de todas las fórmulas que aprendí, pero me quedó esto. El 8 acostado es infinito, más una cantidad limitada, pues 1, 2, igual infinito. Cuando yo camino, es un paso humano que vale 1 o 2 o 3 según los pasos, pero si lo hago con Jesús, el infinito que es Jesús, me hace tener una voluntad divina. Y eso, si hago cada acto, mi vida divina ya va a tener sentido, porque he hecho ya pasos, actos con Jesús. Y el divino querer, que eso todavía, como usted es nueva, pero para los demás también, es la culminación. La divina voluntad es un instrumento, pero lo que tiene que llegar de uno es al querer divino. Es la culminación de la divina voluntad cuando está ya todo concluido. Por ejemplo, en mi vida, si yo hago actos divinos, qué lindo, cuando ya muera, Jesús, todo está cumplido. Tu querer divino se ha cumplido, porque se terminó mi obra, mi misión está cumplida contigo. Eso tenemos que llegar. Por eso nos dice, sean constantes, sean atentos. Porque muchas personas se enamoran, espero que usted no sea una de ellas, así, a mí, ¡ay, qué lindo, esto sí es lo máximo! Y después pasan unos meses y le veo en el supermaxi, pero con una vida humana. Pucha, este ingeniero, lo que me pasa. Venga los lunes, hermanita, ya veo, ahí hablamos de su problema. Es que no tengo tiempo. Hay que darse tiempo para las cosas de Dios. Somos cicateros con el tiempo. Pero sí tenemos tiempo para otras cosas. A ver, son 24 horas que Dios nos da cada día. ¿Y? ¿Leemos unas 5 páginas? No. Ese otro hombre del mundo que tiene millones quiere hacer más plata leyendo 500 páginas de negocios. ¿Qué cambio? Y el fiat es el hágase, es una palabra en latín, fiat, hágase. Entonces, para así en forma práctica, un día, ¿cómo se vive la divina voluntad? ¿Cómo es su nombre, hermanita? Cuando usted apenas se despierta, hace un acto preventivo. Eso es como una consagración de lo que va a ser el día. Tenemos muchas jaculatorias, yo me consagro en este día, alma, vida y corazón, pero aquí es consagrarse a la divina voluntad. Entonces yo me consagro para hacer todo con Jesús. Ese es mi deseo. Entonces ahí comienza, Jesús, te amo, ven divina voluntad, a pensar en mí, a mirar en mí, a hablar en mí, a obrar en mí, a caminar, todo, a cocinar, a dormir, todo. Ese es mi propósito, es mi consejo. Pero eso es una cosa. Ahora ponlo en práctica, eso es el acto actual. El acto actual es ya poner en práctica esa consagración que he hecho teóricamente, con buen deseo. Entonces, por ejemplo, usted, ¿a qué hora se levanta?
1: 6:30.
0: Levanta a las 6:30 ya. Se despierta, ahí está con vida. Jesús, te amo, ven divina voluntad. A todo lo que me ha dado. Ya, hice ese acto de consagración. Ahora me levanto. El acto actual, me levanto con Jesús. O sea, le comienzo a dar trabajo a Jesús. Él tiene que ayudarme a levantar. No, es que está rico el sueño, 6:30, otro cuarto de hora más, qué rico. No, si tengo una obligación que cumplir, los deberes de Estado, tengo que levantarme con Jesús, y ahí no te pesa. ¿Por qué? Porque Él te da la fuerza y la alegría de hacer un día con Él. Entonces, ese despertarse y levantarse es una, más bien una oportunidad de hacerlo con Él y con gozo, con la fuerza de Él. Ok, me levanto, entonces voy al baño. Todos vamos al baño, ¿sí o no?
1: Sí.
0: Es que voy a hacer pipí. Todos hacemos pipí. ¿Y lo dejo a un lado a Jesús?
1: No,
0: ¿por qué? Porque es un acto. Es un acto. Y Él lo creó, la naturaleza es así. Nos creó así. No es nada, si fuera malo, ¿no? Entonces, es un acto. Ya los santos intuían un poco de estos actos. El cura de Ars, por ejemplo. Si ¿Sí sabe del cura de Ars, no? Un gran santo, un francés, pero de primera, muy humilde. A veces no tenía tiempo para orar porque las confesiones eran una y otra y otra. No tenía, y le gustaba rezar el rosario. Dice, pero... Ah, no, en el baño. Iba al baño y ahí rezaba el rosario. ¡Ay, pero qué asqueroso! ¿Cómo va a estar? No. Él sabía que es un acto creado por Dios. Y el diablo se le reía. Ahí están las anécdotas de él. Se le ve asqueroso rezando el rosario a esa. No te preocupes. Estoy rezando el Ave María para la gloria de Dios, pero el resto es para ti. Ya intuía, claro. Entonces voy al baño, me ducho con Jesús, pero con la intención, no, Jesús está bañando conmigo. Que hacer un acto de alabanza, qué lindo, ¿eh? Ahí está la divina voluntad. Me uno a todos los que se están duchando, que no solamente, no, yo, Joaquina, no. Me estoy bañando con todos los de Japón, aunque el japonés diga kata kata y el indio diga achachay, no importa, pero es el lenguaje universal del que estoy con todos los que están luchando, la alabanza a Dios, la gratitud, porque ¿quién le da gracias por esa agua tan linda que nos purifica el cuerpo? ¿No? Y hago actos de reparación porque muchos de sus hijos que se duchan no le agradecen. Eso es lo lindo. Entonces me baño, me visto con Jesús, se viste ya de la santidad de Él, no, sino una ropa decente como Él tenía, ser digno. Voy al closet, digo, ¿y ahora de los 100 pares de zapatos, cuál me pongo? Habla en el closet. ¿Y cuántos vestidos tienen y tenemos? Que muchos pobres necesitan de eso. Entonces Jesús nos hace caer en cuenta, tienes demasiada ropa, tienes demasiados zapatos, no eres 100 pies, regala. ¿Ya? Voy al desayuno, qué lindo. Bueno, si vas a misa, vas mejor vayas en ayunas, preferible. Antes había una exigencia para recibir a Jesús. Hay unos bien largos para comulgar a Jesús. Ahora ya no, pero preferible. Antes de que vayas con la boca de jaguar locro, vaya en ayunas, claro, ¿no? Entonces, ahí va, voy a misa con él. Si tiene un carrito, ¿no? Si no, pues en el coche, va caminando, o en el bus, pero va con Jesús en el bus. Qué lindo ir con la gente que está ahí, 80 pasajeros, qué lindo, ¿quién se acuerda? Todo con el celular, va voceando ahí. Ay, por ellos te doy gracias, que estoy con vida y utilizando un medio de transporte, lo que sea. Llego a la misa y ahora sí con Jesús voy a celebrar la misa. A concelebrar. No soy sacerdote por el bautizo, sacerdote, profeta y rey. No soy sacerdote ordenado, pero puedo participar en el cuerpo místico que es Cristo, su cabeza, como laico. Entonces, en mi caso, por ejemplo, me gusta leer la palabra, me encanta, no por vanidad, porque le invito a Jesús que él lo lea, y con él doy la gloria, alabanza por la palabra que está predicada o proclamada en el mundo. Pero ¿quién se acuerda de invitarle a Jesús a proclamar la palabra? No, yo, y a veces el ego, no, yo, el humano, qué lindo que leo, qué lindo, que me aplaudo, no, aunque no seas un buen lector, pero lo haces con Jesús, la imperfección se perfecciona con la presencia de la palabra de él. Viene el evangelio, la homilía, hay que estar atento a la homilía, saber qué está hablando Jesús a través de sacerdotes. Dicen cosas lindas, a mí me encanta oír las homilías, porque a veces nos dicen unas cosas tan ciertas que a uno le conmueve. Y viene la Eucaristía, qué lindo comulgar con Jesús, qué bello, pero viviendo la divina voluntad para que se quede el resto del día. Ya después ya voy al desayuno y todos ahí sí, ya. No, rezo el rosario primero, rezo el rosario. Me voy al Parque del Nacional, ahí, con Jesús y con María. Los misterios, pero en divina voluntad. No humanamente y recitando como lo era. Padre nuestro que estás en los cielos, no vale eso. Lo ofende, dice el Señor. Tengo que invitarle a Jesús y a la Virgen María para que ellos oren conmigo el rosario. Y se hace santísimo rosario. Después cojo el carrito, voy manejando con él, voy a la casa y ahora sí, Fabiolita, el desayuno, lo tomamos con Cristo. Nos unimos a Cristo y le damos gloria y alabanza por todos los que están desayunando y los que han hecho el desayuno, que tanta gente hace y no le agradece. Más bien somos ingratos, ingratos con los alimentos. Llega el almuerzo, pues, solamente arroz de cebada has dado y con tostado chulpe. No, ese chulpe viene de Dios y hay que darle gracias. Hay gente que no tiene que comer. Entonces así, ya, voy a mi trabajo, vengo, el lunes vengo acá, además paso trabajando. Hay tanto que hacer, tanto que hacer. Ya llega la tarde, ya, cansadito, ya meriendo con mi familia, pongo seguridades, pero antes al mediodía cojo el popó de los perritos. Todo un presidente de la fundación cogiendo el popó. No, ¿qué le hace? No le hace. Todo lo contrario, le dice Jesús a Luisa, mientras tus trabajos sean más humildes, más humildes conmigo es más que cualquier obra grande externa. Por eso yo le felicito a la Martita que viene, lava, plancha y viene al altar, pone flores, qué lindo, le digo, se tiene ganado el cielo ya, porque está sirviendo al Señor. Se glorifica, ay, ve, mi Martita, cómo se esmera, que esté todo.

verdad. ¡Qué lindo, Salmos! Bien explicado. Leemos los Salmos por leer. ¿Ya? El Señor y mi pastor, nada me falta. Y después dice, mátalos al que me ha hecho daño. Está en uno de los Salmos, de algunos Salmos. Mátalos, extermínalos. A mí que me han metido juicios. O sea, aprovecho para que estos verdugos ingratos les maten. No. Oro por ellos, por la ingratitud. Porque si les dio todo, mintiendo, quieren sacar plata. Mintiendo. Entonces, oro por ellos, ¿para qué? Para que no vayan al purgatorio y peor al infierno. Porque todas las cuentas tienes que pagar. Y es difícil que paguen y que devuelvan. Mejor ser honesto. Como le digo a mi hija, todas las liquidaciones, transparente, ni un dólar menos. Por 5 sucres, un alma estaba en el purgatorio años. Por 5 sucres, que ahora valdría 5 centavos. No pagó una deuda. Y no queremos irnos con ninguna deuda. Pero tampoco que perjudiquen a la fundación. Porque esos recursos los podríamos emplear, no la plata que se aproveche el abogado y la persona ingrata. Entonces, ¿qué hago? Leo los Salmos, pero en el buen sentido, porque este Straubinger es un gran hombre de Dios, ve la figura de Cristo en los Salmos. Entonces ahí se ve lo que le hicieron y lo que él hizo por la salvación de las almas. Entonces, pero yo siempre con un poquito de música clásica me adormezco y a veces hasta se me cae el libro por el sueño, porque ya tengo paz. Entonces, ya es hora de apagar la luz. Jesús, te amo, ven divina voluntad, descansar en mí, yo en ti. Sueño apacible. Porque si no lo haces con Jesús, vendrán las pesadillas, los sueños de sensuales. Eso pasa a todos no se hagan, no, yo no fui. No, todos somos hombres y mujeres y estamos en el mundo, al menos si vas a ver películas pornográficas o revistas, ahí se te queda. El diablo con el disco duro, no con el maduro, disco duro, grabándote la sensualidad. Entonces todo eso nos pide el Señor. Eso es en poquitas palabras y en resumen, hermanita, espero que haya captado, pero... Eso es el inicio. Después va a encontrar unas bellezas. Mira, Mauricio, por ejemplo, él es un seguidor de la Divina Voluntad. Wilson, Cecitar, están desde años aquí. Y ellos siempre me dicen, es lo mejor que hemos aprendido. Años. Y es aquí sí viene la droga. Esto es más fuerte que el opio. Porque cuando uno se enamora de veras, no superficialmente, ya no puedes abandonar. Lo dice Jesús. Cuando yo, en fe crees lo que te he dicho, ya no me vas a abandonar, ni yo te abandonaré. Pero si vengo por curiosidad o por pasar el tiempo o por novedad y después no vuelves a practicar eso, como dijo Jesús al paralítico, aquí vienen muchos paralíticos del espíritu, ¿no?, que vienen a los pies de Jesús, que está aquí, a que se han quitado de la parálisis. Y Jesús, cuando habla de esto, les quita la parálisis, la enfermedad que llevan o las preocupaciones que tienen. Coge tu camilla. ¿No? Anda. Pero no vuelvas a pecar. O sea, sigue conmigo. Porque cuando no se peca, seguimos con Jesús. Pero aquí, ya le digo, aquí se llenaba éramos 80, 100 personas. Y después, con dolor, he visto a personas que ya no vienen y tienen problemas. Yo digo, hasta por la ingratitud. Porque este opio divino es una oportunidad para cambiar totalmente nuestra vida. Totalmente. La hermanita es otra. Años está con... Y así, algunas. Usted, la Magdalena, la Luisita que había. Había una señora que venía de Conocoto, ¿no? Bueno,

0: Una vez nos invitó a almorzar a Cecita y a mí. Vivía solita, en una quinta hermosa con piscina, pero vivía solita, sin guardias, nada. Y decía, venía, ya viejita, venía con bastón. Aquí se sentaba. Aquí. Esto me da vida, esto me da vida. Y ahora ya no ha venido, no sé si. Algunas han muerto ya.
1: Es que ella se murió.
0: Sí, sí, algunas han muerto ya, con el COVID. Pero yo estoy seguro que están en el cielo. Estoy, pero así, segurísimo. Porque amaban la divina voluntad. Ya les conté el caso de esa señora cantante de la radio Tarqui. Murió yendo al baño. Porque decía, esta doctrina me llena el alma. Dice, esto es lo máximo. En todos los años que he leído la palabra, esto es lo que me ha llegado. Ingeniero me decía, tanto amo los actos que hago con Jesús, que hasta le invito al baño. Así me dijo. Y dije, está bien, le dije, muy bien, claro, es un acto. Y la encontraron muerta en el baño, se había resbalado. Una madrugada que hacía mucho frío, se puso una cobija, se enredó con la cobija y cayó de cerebro en la baldosa del baño. Pero estoy seguro. Y así otras personas, Silvana, otra, una, sí, murió, sí, pero creyendo en el poder de Dios. Entonces, espero que usted siga viniendo por su bien. Y le digo de todo corazón. Sí, de todo corazón le digo, porque eso a mí me ha cambiado muchísimo. Yo era muy, muy difícil. Yo mismo me digo, era muy difícil, pecador. ¿Qué le digo? No, porque si les digo todos mis pecados, ya no vendrán el lunes. Entonces, no, ¿me quiero hacer el santito ahora? No, he sido pecador, pero esto me ha ido cambiando. Y los bienes que he recibido, hasta la providencia, hasta en la providencia. Sí, mi hijita también me dice, pucha papi, ella también dice, pucha papi, si hay tanto que pagar. No te preocupes, mi hijita. Hay que orar en divina voluntad a la providencia. A mí hasta cheques me ha mandado el Señor. Cuando hacía en Ibarra una ampliación, no tenía, me faltaba dinero. Toma, hijito, mandó una deuda de una persona, de una entidad americana. Casi igualito. Casi igualito. No se preocupen. El próximo lunes les voy a invitar porque he escogido para este tema que estoy hablando, de lo que no hay que temer, de que todo hay que confiar en Dios, pero ahí lo dice de una forma que a uno realmente le deja. Ya basta, Señor. Es demasiado tu amor, demasiada tu generosidad, demasiada tu potencia. No hay palabras para decirte gracias, Señor. Para que ustedes, los hijos del divino querer, se sientan seguros de que no es una doctrina falsa, que no es una doctrina de ilusos, es la auténtica doctrina, es nuevo evangelio. Que cuando, como el cardenal Ratzinger, cuando leyó esto, dijo, esta es la salvación para el hombre y para la iglesia. Así va a ser, así va a ser. Cuando conozcan los sacerdotes de esto, las religiosas, va a haber un cambio total. Como dijo en el guión que leímos, cuando la vida se siente, cuando la vida se esté llena de santos, cambiará el mundo. Yo diría, complementando, cuando el mundo se llene de santos divinos, totalmente será otro mundo, nuevos cielos y nuevas tierras. Les aseguro. Dios les pague, ¿no? Nos veremos. Te damos gracias, Señor, por estos escritos tan hermosos que realmente nos dan mucha paz, mucha confianza, es la palabra, mucha confianza de que tú, todo lo que nos dices, así es y así va a ser. Te damos gracias también, Virgen María, porque tú has estado aquí presente, guiándonos. Tú que eres la esposa del Espíritu Santo, has hecho que el Espíritu Santo se inunde esta capilla para aceptar todo lo que nos pide tu Hijo. Y que todo redunde para la gloria de nuestro Padre Celestial y para nuestro bien. Tú que vives y reinas por los siglos de los siglos. Amén. Padre nuestro que estás en los cielos, santificado sea tu nombre. Venga a nosotros tu reino. Hágase tu voluntad en la tierra como en el cielo. Danos hoy nuestro pan de cada día. Perdona nuestras ofensas, como también nosotros perdonamos a los que nos ofenden. No nos dejes caer en la tentación, mas líbranos del mal. Dios te salve María, llena eres de gracia, el Señor es contigo. Bendita eres entre todas las mujeres, y bendito es el fruto de tu vientre Jesús. Santa María, Madre de Dios, ruega por nosotros pecadores, ahora y en la hora de nuestra muerte. Gloria al Padre, al Hijo y al Espíritu Santo, como era en el principio, ahora y siempre, por los siglos de los siglos. Amén. Gloria al Padre, al Hijo y al Espíritu Santo, ahora y siempre, por los siglos de los siglos. Amén. Gloria al Padre, al Hijo y al Espíritu Santo, como era en el principio, ahora y siempre, por los siglos de los siglos. Amén. Sagrada María, vuestro esclavo soy, con vuestra licencia hacer la voluntad del Padre voy. No permitas, Madre mía, por tu pura inmaculada concepción, que caiga en pecado mortal y muera sin confesión. Vos, como mi buena madre, dame tu santa bendición para pasar este día sin ninguna tentación. En nombre del Padre, del Hijo y del Espíritu Santo. Amén. Que Dios les pague y Dios les bendiga. Hasta la próxima semana, Dios mediante.
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0: Las 5 en punto.
1: Santo Rosario de hoy, domingo. Ave María Purísima.
2: Sin pecado original concebida.
1: Por la señal de la Santa Cruz, de nuestros enemigos, líbranos, Señor Dios nuestro, en el nombre del Padre, del Hijo y del Espíritu Santo. Amén.
3: Creo en Dios, Padre Todopoderoso, Creador del cielo y de la tierra. Creo en Jesucristo, su único Hijo, nuestro Señor, que fue concebido por obra y gracia del Espíritu Santo. Nació de Santa María Virgen, padeció bajo el poder de Poncio Pilato, fue crucificado, muerto y sepultado, descendió a los infiernos, al tercer día resucitó de entre los muertos, subió a los cielos y está sentado a la derecha de Dios, Padre Todopoderoso. Desde ahí ha de venir a juzgar a los vivos y a los muertos. Creo en el Espíritu Santo, la Santa Iglesia Católica, la comunión de los santos, el perdón de los pecados, la resurrección de la carne y la vida eterna. Amén.
1: Abre, Señor, mis labios,
2: y mi boca proclamará tu alabanza.
1: Dios mío, ven en mi auxilio.
2: Señor, date prisa en socorrerme.
1: Gloria al Padre, al Hijo y al Espíritu Santo.
2: Como era en el principio, lo es ahora y siempre, por los siglos de los siglos. Amén.
1: Los misterios que vamos a considerar son los misterios gloriosos. Primer misterio glorioso: la resurrección de nuestro Señor Jesucristo. Padre nuestro que estás en el cielo, santificado sea tu nombre. Venga a nosotros tu reino. Hágase tu voluntad en la tierra como en el cielo.
2: Danos hoy nuestro pan de cada día. Perdona nuestras ofensas, como también nosotros perdonamos a los que nos ofenden. No nos dejes caer en la tentación y líbranos de todo mal. Amén.
1: Dios te salve María, llena eres de gracia, el Señor es contigo. Bendita eres entre todas las mujeres y bendito es el fruto de tu vientre, Jesús.
2: Santa María, Madre de Dios, ruega, Señora, por nosotros los pecadores, ahora y en la hora de nuestra muerte. Amén.
1: Dios te salve María, llena eres de gracia, el Señor es contigo. Bendita eres entre todas las mujeres y bendito es el fruto de tu vientre, Jesús.
2: Santa María, Madre de Dios, ruega, Señora, por nosotros los pecadores, ahora y en la hora de nuestra muerte. Amén.
1: Dios te salve María, llena eres de gracia, el Señor es contigo. Bendita tú eres entre todas las mujeres y bendito es el fruto de tu vientre, Jesús.
2: Santa María, Madre de Dios, ruega, Señora, por nosotros los pecadores, ahora y en la hora de nuestra muerte. Amén.
1: Dios te salve María, llena eres de gracia, el Señor es contigo. Bendita eres entre todas las mujeres y bendito es el fruto de tu vientre, Jesús.
2: Santa María, Madre de Dios, ruega, Señora, por nosotros los pecadores, ahora y en la hora de nuestra muerte. Amén.
1: Dios te salve María, llena eres de gracia, el Señor es contigo. Bendita eres entre todas las mujeres y bendito es el fruto de tu vientre, Jesús.
2: Santa María, Madre de Dios, ruega, Señora, por nosotros los pecadores, ahora y en la hora de nuestra muerte. Amén.
1: Dios te salve María, llena eres de gracia, el Señor es contigo. Bendita tú eres entre todas las mujeres y bendito es el fruto de tu vientre, Jesús.
2: Santa María, Madre de Dios, ruega, Señora, por nosotros los pecadores, ahora y en la hora de nuestra muerte. Amén.
1: Dios te salve María, llena eres de gracia, el Señor es contigo. Bendita eres entre todas las mujeres y bendito es el fruto de tu vientre, Jesús.
2: Santa María, Madre de Dios, ruega, Señora, por nosotros los pecadores, ahora y en la hora de nuestra muerte. Amén.
1: Dios te salve María, llena eres de gracia, el Señor es contigo. Bendita eres entre todas las mujeres y bendito es el fruto de tu vientre, Jesús.
2: Santa María, Madre de Dios, ruega, Señora, por nosotros los pecadores, ahora y en la hora de nuestra muerte. Amén.
1: Dios te salve María,
3: llena eres de gracia, el Señor es contigo. Bendita tú eres entre todas las mujeres, y bendito es el fruto de tu vientre, Jesús.
2: Santa María, Madre de Dios, ruega, Señora, por nosotros los pecadores, ahora y en la hora de nuestra muerte. Amén.
3: Dios te salve, María, llena eres de gracia, el Señor es contigo. Bendita eres entre todas las mujeres, y bendito es el fruto de tu vientre, Jesús.
2: Santa María, Madre de Dios, ruega, Señora, por nosotros los pecadores, ahora y en la hora de nuestra muerte. Amén.
3: Gloria al Padre, al Hijo y al Espíritu Santo.
2: Como era en el principio, lo es ahora y siempre, por los siglos de los siglos. Amén.
3: María, Madre de Gracia y Madre de la Divina Misericordia,
2: en la vida y en la muerte, ampáranos, Gran Señora.
3: Oh Jesús mío, perdona nuestras culpas, líbranos del fuego del infierno y lleva al cielo a todas las almas, socorre especialmente a las más necesitadas de tu divina misericordia. Amén. Segundo misterio glorioso: la ascensión de nuestro Señor a los cielos.
2: Padre nuestro que estás en el cielo, santificado sea tu nombre. Venga a nosotros tu reino, hágase tu voluntad en la tierra como en el cielo.
3: Danos hoy nuestro pan de cada día. Perdona nuestras ofensas como también nosotros perdonamos a los que nos ofenden. No nos dejes caer en la tentación y líbranos de todo mal. Amén.
2: Dios te salve María, llena eres de gracia, el Señor es contigo. Bendita tú eres entre todas las mujeres, y bendito es el fruto de tu vientre, Jesús.
3: Santa María, Madre de Dios, ruega, Señora, por nosotros los pecadores, ahora y en la hora de nuestra muerte. Amén.
2: Dios te salve, María, llena eres de gracia, el Señor es contigo. Bendita tú eres entre todas las mujeres, y bendito es el fruto de tu vientre, Jesús.
3: Santa María, Madre de Dios, ruega, Señora, por nosotros los pecadores, ahora y en la hora de nuestra muerte. Amén.
2: Dios te salve María, llena eres de gracia, el Señor es contigo. Bendita tú eres entre todas las mujeres, y bendito es el fruto de tu vientre Jesús.
3: Santa María, Madre de Dios, ruega Señora por nosotros los pecadores, ahora y en la hora de nuestra muerte. Amén.
2: Dios te salve María, llena eres de gracia, el Señor es contigo. Bendita tú eres entre todas las mujeres, y bendito es el fruto de tu vientre, Jesús.
3: Santa María, Madre de Dios, ruega, Señora, por nosotros los pecadores, ahora y en la hora de nuestra muerte. Amén.
2: Dios te salve María, llena eres de gracia, el Señor es contigo. Bendita tú eres entre todas las mujeres, y bendito es el fruto de tu vientre, Jesús.
3: Santa María, Madre de Dios, ruega, Señora, por nosotros los pecadores, ahora y en la hora de nuestra muerte. Amén.
2: Dios te salve María, llena eres de gracia, el Señor es contigo. Bendita tú eres entre todas las mujeres, y bendito es el fruto de tu vientre, Jesús.
3: Santa María, Madre de Dios, ruega, Señora, por nosotros los pecadores, ahora y en la hora de nuestra muerte. Amén.
2: Dios te salve María, llena eres de gracia, el Señor es contigo. Bendita tú eres entre todas las mujeres, y bendito es el fruto de tu vientre, Jesús.
3: Santa María, Madre de Dios, ruega, Señora, por nosotros los pecadores, ahora y en la hora de nuestra muerte. Amén.
2: Dios te salve María, llena eres de gracia, el Señor es contigo. Bendita tú eres entre todas las mujeres, y bendito es el fruto de tu vientre, Jesús.
3: Santa María, Madre de Dios, ruega, Señora, por nosotros los pecadores, ahora y en la hora de nuestra muerte. Amén.
2: Dios te salve María, llena eres de gracia, el Señor es contigo. Bendita tú eres entre todas las mujeres, y bendito es el fruto de tu vientre Jesús.
3: Santa María, Madre de Dios, ruega Señora por nosotros los pecadores, ahora y en la hora de nuestra muerte. Amén.
2: Dios te salve María, llena eres de gracia, el Señor es contigo. Bendita tú eres entre todas las mujeres, y bendito es el fruto de tu vientre, Jesús.
3: Santa María, Madre de Dios, ruega, Señora, por nosotros los pecadores, ahora y en la hora de nuestra muerte. Amén.
2: Gloria al Padre, y al Hijo, y al Espíritu Santo.
3: Como era en el principio, lo es ahora y siempre, por los siglos de los siglos. Amén.
2: María, Madre de Gracia, y Madre de la Divina Misericordia,
3: en la vida y en la muerte, ampáranos, Gran Señora.
2: Oh Jesús mío, perdona nuestros pecados, líbranos del fuego del infierno, lleva al cielo a todas las almas y socorre especialmente a las más necesitadas de tu misericordia. Amén.
3: Tercer misterio glorioso: la venida del Espíritu Santo sobre los apóstoles. Padre nuestro que estás en el cielo, santificado sea tu nombre. Venga a nosotros tu reino. Hágase tu voluntad en la tierra como en el cielo.
2: Danos hoy nuestro pan de cada día. Perdona nuestras ofensas, como también nosotros perdonamos a los que nos ofenden. No nos dejes caer en la tentación y líbranos de todo mal. Amén.
3: Dios te salve María, llena eres de gracia, el Señor es contigo. Bendita tú eres entre todas las mujeres y bendito es el fruto de tu vientre Jesús.
2: Santa María, Madre de Dios, ruega, Señora, por nosotros los pecadores, ahora y en la hora de nuestra muerte. Amén.
3: Dios te salve María, llena eres de gracia, el Señor es contigo. Bendita eres entre todas las mujeres y bendito es el fruto de tu vientre Jesús.
2: Santa María, Madre de Dios, ruega, Señora, por nosotros los pecadores, ahora y en la hora de nuestra muerte. Amén.
3: Dios te salve María, llena eres de gracia, el Señor es contigo. Bendita eres entre todas las mujeres y bendito es el fruto de tu vientre Jesús.
2: Santa María, Madre de Dios, ruega, Señora, por nosotros los pecadores, ahora y en la hora de nuestra muerte. Amén.
3: Dios te salve María, llena eres de gracia, el Señor es contigo. Bendita tú eres entre todas las mujeres y bendito es el fruto de tu vientre Jesús.
2: Santa María, Madre de Dios, ruega, Señora, por nosotros los pecadores, ahora y en la hora de nuestra muerte. Amén.
3: Dios te salve María, llena eres de gracia, el Señor es contigo. Bendita eres entre todas las mujeres y bendito es el fruto de tu vientre Jesús.
2: Santa María, Madre de Dios, ruega, Señora, por nosotros los pecadores, ahora y en la hora de nuestra muerte. Amén.
3: Dios te salve María, llena eres de gracia, el Señor es contigo. Bendita eres entre todas las mujeres y bendito es el fruto de tu vientre Jesús.
2: Santa María, Madre de Dios, ruega, Señora, por nosotros los pecadores, ahora y en la hora de nuestra muerte. Amén.
3: Dios te salve María, llena eres de gracia, el Señor es contigo. Bendita tú eres entre todas las mujeres y bendito es el fruto de tu vientre Jesús.
2: Santa María, Madre de Dios, ruega, Señora, por nosotros los pecadores, ahora y en la hora de nuestra muerte. Amén.
3: Dios te salve María, llena eres de gracia, el Señor es contigo. Bendita eres entre todas las mujeres y bendito es el fruto de tu vientre Jesús.
2: Santa María, Madre de Dios, ruega, Señora, por nosotros los pecadores, ahora y en la hora de nuestra muerte. Amén.
3: Dios te salve María, llena eres de gracia, el Señor es contigo. Bendita eres entre todas las mujeres y bendito es el fruto de tu vientre Jesús.
2: Santa María, Madre de Dios, ruega, Señora, por nosotros los pecadores, ahora y en la hora de nuestra muerte. Amén.
3: Dios te salve María, llena eres de gracia, el Señor es contigo. Bendita tú eres entre todas las mujeres y bendito es el fruto de tu vientre Jesús.
2: Santa María, Madre de Dios, ruega, Señora, por nosotros los pecadores, ahora y en la hora de nuestra muerte. Amén.
3: Gloria al Padre, al Hijo y al Espíritu Santo.
2: Como era en el principio, lo es ahora y siempre, por los siglos de los siglos. Amén.
3: María, Madre de Gracia y Madre de la Divina Misericordia,
2: en la vida y en la muerte, ampáranos, Gran Señora.
3: Oh Jesús mío, perdona nuestras culpas, líbranos del fuego del infierno y lleva al cielo a todas las almas, socorre especialmente a las más necesitadas de tu divina misericordia. Amén. Cuarto misterio glorioso: la Asunción de María Santísima a los cielos.
2: Padre nuestro que estás en el cielo, santificado sea tu nombre. Venga a nosotros tu reino. Hágase tu voluntad en la tierra como en el cielo.
3: Danos hoy nuestro pan de cada día. Perdona nuestras ofensas como también nosotros perdonamos a los que nos ofenden. No nos dejes caer en la tentación y líbranos de todo mal. Amén.
2: Dios te salve María, llena eres de gracia, el Señor es contigo. Bendita tú eres entre todas las mujeres, y bendito es el fruto de tu vientre, Jesús.
3: Santa María, Madre de Dios, ruega, Señora, por nosotros los pecadores, ahora y en la hora de nuestra muerte. Amén.
2: Dios te salve María, llena eres de gracia, el Señor es contigo. Bendita tú eres entre todas las mujeres, y bendito es el fruto de tu vientre Jesús.
3: Santa María, Madre de Dios, ruega Señora por nosotros los pecadores, ahora y en la hora de nuestra muerte. Amén.
2: Dios te salve María, llena eres de gracia, el Señor es contigo. Bendita tú eres entre todas las mujeres, y bendito es el fruto de tu vientre, Jesús.
3: Santa María, Madre de Dios, ruega Señora por nosotros los pecadores, ahora y en la hora de nuestra muerte. Amén.
2: Dios te salve María, llena eres de gracia, el Señor es contigo. Bendita tú eres entre todas las mujeres, y bendito es el fruto de tu vientre Jesús.
3: Santa María, Madre de Dios, ruega Señora por nosotros los pecadores, ahora y en la hora de nuestra muerte. Amén.
2: Dios te salve María, llena eres de gracia, el Señor es contigo. Bendita tú eres entre todas las mujeres, y bendito es el fruto de tu vientre, Jesús.
3: Santa María, Madre de Dios, ruega Señora por nosotros los pecadores, ahora y en la hora de nuestra muerte. Amén.
2: Dios te salve María, llena eres de gracia, el Señor es contigo. Bendita tú eres entre todas las mujeres, y bendito es el fruto de tu vientre Jesús.
3: Santa María, Madre de Dios, ruega Señora por nosotros los pecadores, ahora y en la hora de nuestra muerte. Amén.
2: Dios te salve María, llena eres de gracia, el Señor es contigo. Bendita tú eres entre todas las mujeres, y bendito es el fruto de tu vientre, Jesús.
3: Santa María, Madre de Dios, ruega Señora por nosotros los pecadores, ahora y en la hora de nuestra muerte. Amén.
2: Dios te salve María, llena eres de gracia, el Señor es contigo. Bendita tú eres entre todas las mujeres, y bendito es el fruto de tu vientre Jesús.
3: Santa María, Madre de Dios, ruega Señora por nosotros los pecadores, ahora y en la hora de nuestra muerte. Amén.
2: Dios te salve María, llena eres de gracia, el Señor es contigo. Bendita tú eres entre todas las mujeres, y bendito es el fruto de tu vientre, Jesús.
3: Santa María, Madre de Dios, ruega Señora por nosotros los pecadores, ahora y en la hora de nuestra muerte. Amén.
2: Dios te salve María, llena eres de gracia, el Señor es contigo. Bendita tú eres entre todas las mujeres, y bendito es el fruto de tu vientre Jesús.
3: Santa María, Madre de Dios, ruega Señora por nosotros los pecadores, ahora y en la hora de nuestra muerte. Amén.
2: Gloria al Padre, y al Hijo, y al Espíritu Santo.
3: Como era en el principio, lo es ahora y siempre, por los siglos de los siglos. Amén.
2: María, Madre de Gracia, y Madre de la Divina Misericordia.
3: En la vida y en la muerte, ampáranos, Gran Señora.
2: Oh Jesús mío, perdona nuestros pecados, líbranos del fuego del infierno, lleva al cielo a todas las almas y socorre especialmente a las más necesitadas de tu misericordia. Amén.
3: Quinto misterio glorioso, la coronación de María Santísima como Reina de cielos y tierra. Padre nuestro que estás en el cielo, santificado sea tu nombre. Venga a nosotros tu reino. Hágase tu voluntad en la tierra como en el cielo.
2: Danos hoy nuestro pan de cada día. Perdona nuestras ofensas, como también nosotros perdonamos a los que nos ofenden. No nos dejes caer en la tentación y líbranos de todo mal. Amén.
3: Dios te salve María. Llena eres de gracia, el Señor es contigo. Bendita tú eres entre todas las mujeres y bendito es el fruto de tu vientre Jesús.
2: Santa María, Madre de Dios, ruega, Señora, por nosotros los pecadores, ahora y en la hora de nuestra muerte. Amén.
3: Dios te salve, María. Llena eres de gracia, el Señor es contigo. Bendita eres entre todas las mujeres, y bendito es el fruto de tu vientre, Jesús.
2: Santa María, Madre de Dios, ruega, Señora, por nosotros los pecadores, ahora y en la hora de nuestra muerte. Amén.
3: Dios te salve María, llena eres de gracia, el Señor es contigo. Bendita eres entre todas las mujeres, y bendito es el fruto de tu vientre Jesús.
2: Santa María, Madre de Dios, ruega Señora por nosotros los pecadores, ahora y en la hora de nuestra muerte. Amén.
3: Dios te salve María, llena eres de gracia, el Señor es contigo. Bendita tú eres entre todas las mujeres, y bendito es el fruto de tu vientre Jesús.
2: Santa María, Madre de Dios, ruega, Señora, por nosotros los pecadores, ahora y en la hora de nuestra muerte. Amén.
3: Dios te salve, María. Llena eres de gracia, el Señor es contigo. bendita eres entre todas las mujeres y bendito es el fruto de tu vientre, Jesús.
2: Santa María, Madre de Dios, ruega, Señora, por nosotros los pecadores, ahora y en la hora de nuestra muerte. Amén.
3: Dios te salve María, llena eres de gracia, el Señor es contigo. Bendita eres entre todas las mujeres, y bendito es el fruto de tu vientre Jesús.
2: Santa María, Madre de Dios, ruega Señora por nosotros los pecadores, ahora y en la hora de nuestra muerte. Amén.
3: Dios te salve María, llena eres de gracia, el Señor es contigo. Bendita tú eres entre todas las mujeres, y bendito es el fruto de tu vientre Jesús.
2: Santa María, Madre de Dios, ruega, Señora, por nosotros los pecadores, ahora y en la hora de nuestra muerte. Amén.
3: Dios te salve, María. Llena eres de gracia, el Señor es contigo. Bendita eres entre todas las mujeres, y bendito es el fruto de tu vientre, Jesús.
2: Santa María, Madre de Dios, ruega, Señora, por nosotros los pecadores, ahora y en la hora de nuestra muerte. Amén.
3: Dios te salve María, llena eres de gracia, el Señor es contigo. Bendita eres entre todas las mujeres, y bendito es el fruto de tu vientre Jesús.
2: Santa María, Madre de Dios, ruega Señora por nosotros los pecadores, ahora y en la hora de nuestra muerte. Amén.
3: Dios te salve María, llena eres de gracia, el Señor es contigo. Bendita tú eres entre todas las mujeres, y bendito es el fruto de tu vientre Jesús.
2: Santa María, Madre de Dios, ruega, Señora, por nosotros los pecadores, ahora y en la hora de nuestra muerte. Amén.
3: Gloria al Padre, al Hijo y al Espíritu Santo.
2: Como era en el principio, lo es ahora y siempre, por los siglos de los siglos. Amén.
3: María, Madre de Gracia y Madre de la Divina Misericordia,
2: en la vida y en la muerte, ampáranos, Gran Señora.
3: Oh Jesús mío, perdona nuestras culpas, líbranos del fuego del infierno y lleva al cielo a todas las almas, socorre especialmente a las más necesitadas de tu divina misericordia. Amén. Oh soberano santuario, sagrario, madre del Verbo Eterno, libra Virgen del infierno a los que rezamos tu santo rosario. Emperatriz poderosa de los mortales consuelo, ábrenos Virgen el cielo con una muerte dichosa y danos pureza de alma, pues eres tan poderosa. Dios te salve, Reina y Madre, Madre de Misericordia, vida, dulzura y esperanza nuestra. Dios te salve, a ti llamamos, los desterrados hijos de Eva. A ti suspiramos, gimiendo y llorando, en este valle de lágrimas. Ea pues, Señora, abogada nuestra, vuelve a nosotros esos tus ojos misericordiosos. Y después de este destierro, muéstranos a Jesús, fruto bendito de tu vientre, oh clemente, oh piadosa, oh dulce siempre Virgen María. Ruega por nosotros, Santa Madre de Dios, para que seamos dignos de alcanzar las divinas gracias y promesas de nuestro Señor Jesucristo. Amén. Bajo tu amparo nos acogemos, Santa Madre de Dios. No desprecie las oraciones que te hacemos en nuestras necesidades. Antes bien líbranos de todos los peligros, oh Virgen gloriosa y bendita. Ruega por nosotros, Santa Madre de Dios, para que seamos dignos de alcanzar las divinas gracias y promesas de nuestro Señor y Salvador Jesucristo. Amén. Por estos misterios santos de que el alma hace recuerdo, te pedimos, oh María, de la fe santa el aumento, de la exaltación de la Iglesia y del Papa el mejor acierto, de la nación mexicana la unión y el feliz gobierno, que el gentil conozca a Dios y que el hereje vea sus yerros, que ellos y que todos los pecadores tengamos arrepentimiento, que los cautivos cristianos sean libres del cautiverio, goce puerto el navegante y dé salud a los enfermos, y que en el purgatorio logren las ánimas refrigerio, y que este santo ejercicio tenga aumento tan completo en toda la cristiandad, que por su medio podamos salir a alabar a Dios en tu compañía en el cielo. Amén. Ave María Purísima,
2: sin pecado original concebida,
3: por la señal de la Santa Cruz de nuestros enemigos, líbranos Señor Dios nuestro, en el nombre del Padre, del Hijo y del Espíritu Santo. Amén.
2: Muchas gracias por rezar con nosotros.

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0: Las 6 en punto.
1: Padre Dios, otra vez estoy frente a ti para darte gracias por este nuevo amanecer, por todo lo que me permites vivir. Hoy quiero glorificar tu santo nombre, porque no te has guardado nada para mí. Has salido de ti mismo. Has entregado a tu Hijo al mundo para que viniera a enseñarnos cómo debemos amarte a ti y amarnos los unos a los otros. Tengo la plena certeza que ese amor es el que me sostiene. Por eso quiero decirte que eres la fuerza que me sostiene y me da vida. Gracias por animarme. Te pido que me des paz en el corazón, apertura en la mente y fuerza en las manos. Amén.
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Gracias, Señor, por este nuevo comienzo. Hoy elegimos caminar con fe. Tu presencia nos acompaña. Tu amor nos acompaña.

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Jesús sacramentado, quédate conmigo. Dame tu paz y habita en mi corazón.

0: recomendamos unirte a nosotros en la oración y en la adoración a nuestro Dios Todopoderoso.
1: Las 8 en punto.

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0: Las 9 en punto.
1: 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La bondad y la compasión son virtudes espirituales que pueden ayudarte a sentirte conectado con los demás y a encontrar significado y propósito en la vida. Busca oportunidades para hacer el bien a los demás y para mostrar compasión y empatía hacia aquellos que sufren. 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

0: Las 12 en punto.
1: El ángel del Señor anunció a María. Dios te salve María, llena eres de gracia, el Señor es contigo. Bendita tú eres entre todas las mujeres y bendito es el fruto de tu vientre, Jesús.
2: Santa María, Madre de Dios, ruega por nosotros pecadores, ahora y en la hora de nuestra muerte.
1: Y aquí la esclava del Señor.
2: Hágase en mí según tu palabra.
1: Dios te salve María, llena eres de gracia, el Señor es contigo. Bendita tú eres entre todas las mujeres y bendito es el fruto de tu vientre, Jesús.
2: Santa María, Madre de Dios, ruega por nosotros pecadores, ahora y en la hora de nuestra muerte.
1: Y el Verbo se hizo carne.
2: Dios
1: te salve María, llena eres de gracia, el Señor es contigo. Bendita tú eres entre todas las mujeres y bendito es el fruto de tu vientre, Jesús.
2: Santa María, Madre de Dios, ruega por nosotros pecadores, ahora y en la hora de nuestra muerte.
1: Ruega por nosotros, Santa Madre de Dios. Derrama, Señor, tu gracia sobre nosotros, que por el anuncio del ángel hemos conocido la encarnación de tu Hijo, para que lleguemos, por su pasión y su cruz, a la gloria de la resurrección, por Jesucristo nuestro Señor.
2: Amén.
1: Gloria al Padre, y al Hijo, y al Espíritu Santo.
2: Amén.
1: Gloria al Padre, y al Hijo, y al Espíritu Santo.
2: Amén.
1: Gloria al Padre, y al Hijo, y al Espíritu Santo. Recordemos los fieles difuntos, dale Señor el descanso eterno, que descansen en paz.
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0: Las 3 en punto.
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1: Las 4 en punto.

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La bondad y la compasión son virtudes espirituales que pueden ayudarte a sentirte conectado con los demás y a encontrar significado y propósito en la vida. Busca oportunidades para hacer el bien a los demás y para mostrar compasión y empatía hacia aquellos que sufren. 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

0: Las 5 en punto.
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